0: La idea la
1: probé
0: está probando.
1: Todo,
0: la estás probando
1: probé
0: la
1: todo.
0: Idea.
1: Yo probé, o sea, hace años que ya compongo el material así. Antes sí, me enfrentaba a la hoja en blanco. Y estaba complicado. Decir, quiero hacer reír, quiero hacer chistes.
0: No, y encontrar una... Podés de repente inventar chistes, pero buscar una reflexión, porque vos lo que... Claro, capaz que partís de la reflexión y hacer el humor con esa situación.
1: Y las reflexiones que más funcionan son las que viví posta.
0: Claro.
1: Las que no son inventadas, las viví.
0: Claro, claro.
1: Cuando vos contás una anécdota, algo que te pasó, y lo contás tal cual, la gente te cree, porque es muy difícil con...
0: Claro,
1: superar la realidad. Sí, ¿entendés? Sí, o sea, si pasa, pasa. Sí.
0: Escuchame, ¿vos dónde es el stand-up?
1: En el Positos.
0: ¿9 y media?
1: A las 10, 10 menos 10.
0: Sí.
1: Estamos bien
0: sí,
1: el tiempo.
0: Estamos bien.
1: Entonces, el programa igual va.
0: Sí,
1: ¿no?
0: Pero bueno, yo no.
1: Estoy pasando una canción.
0: ¿Sí? ¿Estás?
1: Sí, sí. Si querés, que mientras me acomodo ahí.
0: Sí.
1: Después, ahora no, porque para. Después, ahora no, porque es radial esto.
0: Es radial.
1: Pero después en tu casa,
0: sí.
1: Mirate este video.
0: Sí.
1: Que es el Cayetano Instrumental, que es un documental de 5 minutos de cómo grabamos el disco.
0: Ah, mira,
1: qué bueno. Está bueno, te va a gustar. Ahora que lo veo, instrumental. Es porque es un documental hecho todo con historias de Instagram.
0: Mirá que voy.
1: Instrumental. No, traje la guitarra, quiero tocar, pero no sé, toco acá, entonces.
0: Acá yo te acompaño. Sí, sí, sí, estás cómodo ahí. Porque estamos del lado de la. Siempre digo lo mismo.
2: Vos vas hasta las 10.
0: Sí, vamos hasta las 10. Pero están ellos, sí. Tengo una llamada, voy a hacer una llamadita a Buenos Aires. A una banda que se llama Indios, una banda de metal, vamos a escuchar. Una que linda, Ovation, vos.
2: ¿Te gusta la Ovation?
0: La Ovation, vos, una guitarra Ovation. Esta, ¿sabes que la diseñó un ingeniero de aviones?
2: ¿En serio?
0: Sí. Hay una historia de esta guitarra y la pegó.
2: Sí, es muy buena esta. A mí me gusta mucho esta guitarra. Yo esta guitarra la uso mucho, si bien es electroacústica y tiene para enchufar, la uso mucho para los eventos donde... Perdón que está afinando el aire, pero no me dio para afinar. Lo uso mucho para los eventos donde... Para los eventos donde no hay amplificación.
0: Claro, porque tiene una caja impresionante. Mirá cuando sea grande, vos.
2: Cuando sea grande quiero ser mi general.
0: No me manden a cumplir.

0: regalo de la novela, darte con un palo hasta que te duela. Qué bueno. Vos sabés, uno, viste las obras a la distancia, estaba re loco Tabaré, pero bien, ¿no? Y era re popular también. Mirá que,
1: A mí me gusta mucho. Bueno, voy a hacer la que hice la otra vez, que fue la de. Voy a hacer el blues del 306.
0: Bueno.
1: ¿Se puede hacer un blues o no?
0: Sí, claro que sí.
1: Este es un blues que hice una vez. Esto también es una historia real. Yo me acuerdo que
2: en una época de mi vida. En una época de mi vida tomaba el 306. Cuando yo iba a bailar un baile que se llamaba Fabric o Bantix, no me acuerdo, de que eran Punta Gorda. Y yo vivía en Nuevo París y tenía que tomarme dos ómnibus, el 409 de Nuevo París al Paso Molino, y en Paso Molino me tomaba el 306 hasta Punta Gorda. Y a la vuelta lo mismo. Estaba más tiempo arriba del bondi que en el baile, boludo.
0: Cuando yo volvía en el 306, yo era de aires puros, ¿viste? Sí. Volvíamos en el 306, volvía a las 7 de la mañana, el 306 era la muerte.
2: Exactamente. Y en uno de esos viajes en el 306, me acuerdo que perdí el último, me dormí, me bajé en el Casabó, en la terminal. Y bueno, y tuve que esperar el otro, que demoraba como 5 horas. Y ahí compuse esta canción que se llama Blue del 306, que es lo difícil de esperar el 306. Es en La, y tiene una parte donde podés solear divino.
1: Bueno, vamos arriba. Pongo ahí, ¿no?
0: Dale.
1: Se te hizo de noche, bondi, ahora no tenés. Los taxis.

0: Aparte, esta es verídica porque...
1: Es una verídica.
0: Yo la viví esa. Claro. Yo las cosas que viví en el 306, de, tanto de ida como de vuelta. Sí. Los sacrificios que hicimos los seres del oeste.
1: Es verdad.
0: Para ir a Punta Gorda. ¿Quién nos mierda nos mandó? Pero ¿quién nos fue a Camandú?
1: ¿Llegaste
0: a Camandú?
1: Sí.
0: No, vos llegaste a ir a Camandú, a Coimbra, no, allá.
1: Coimbra, allá en Coimbra Benitaria, donde está la subida y bajada, sí. Que en un momento era una gaucha también, ¿o no?
0: No sé si antes o después, capaz que no.
1: Capaz creo que yo llegué a una gaucha.
0: Yo ya estoy, Jaguar 5-0, yo ya.
1: ¡Ah!
0: Vos,
1: no.
0: Vos tenés Diego menos.
1: Yo tengo 42.
0: Claro, capaz que no lo conozco. Ojalá llegue a Jaguar 5-0. Juega Hawái 5 Cerro.
1: Qué jugador.
0: Vos, Morín, te voy a dejar ir, vos. Gracias. Dale, por venir.
1: Fue un placer.
0: Vayan a ver al teatro, a este ser humano. ¿Teatro Estela?
1: Teatro Estela, los jueves a las 20:30. Hoy voy a estar en el comedy también. Tengo mis dos facetas, la faceta comediante, músico, canciones de humor. Y también la faceta más relacionada al teatro. Los jueves 20:30 en el Estela y los Obra. Y si me quieren seguir en Instagram, que sí, ahí subo toda la... Todo lo que tiene que ver con la música, las redes.
0: Sigan Lon. Es un honor ser tu compañero de la radio.
1: Me encanta.
0: Y te admiro porque laburás muy bien.
1: Yo también, yo quería venir, porque yo te dije que quería venir a este programa, pues me encanta.
0: El momento emotivo.
1: ¡Música de Río!
0: Mirá, hacemos así. Mi, paso tenido mayor. Dos sostenido.

0: Vámonos con una de Cayetano La Merluza.
1: Dale.
0: ¿Cuál ponemos?
1: Poné de Cayetano La Merluza. Sí. Bueno, poné Tecnoporno, ya que vámonos bien arriba.
0: Dale.
1: Tecnoporno, que es un temazo, Tecnoporno. Es de mis temas favoritos de Cayetano La Merluza. Que habla de esos boliches que son antros, ¿viste?
0: Sí.
1: Bueno, si vos querés un... ¿qué pasó?
0: Sí.
1: Ese no, ese no es, pero bueno, ese está limpio. Pero si querés poner... Pon Exceder ahí.
0: What is this?
1: Ah, capaz que por el... Capaz como, no sé como el nombre es Tecno... A ver, pon ahí.
0: Ah, mirá.
1: Capaz que por eso, boludo.
0: Mirá, tengo Joaquín en ese.
1: Bueno, pon ese que sale ahí.
0: ¿Cuál pongo? No, este no, no voy a poner este.
1: Bueno, pone...
0: Ah, vamos a hacerlo bien, porque no cuesta nada, ¿no? Cayetano.
1: Cayetano, no, hay que ponerlo, ¿eh? Cayetano La Merluza con ese H.
0: Sí, pero ya lo busqué recién.
1: Sí.
0: ¿No? ¿Por qué no me ves?
1: No, porque vos no somos tan famosos. Tenés que poner todo. No, Cayetano La Mer y ahí capaz que te sale.
0: La Mer.
1: Ahí sale, mirá, ahí sale. Ahí va. Y a ver qué temas salen ahí. A ver, bajá. Fugado del Blister. Si querés poner Fugado del Blister.
0: Fugado del Blister. Esta letra la escribías vos, ¿no?
1: Sí, sí. Fugado del Blister suena aquí en Música y Ríos.
0: Gracias, Moni.
1: Fue un placer. Vamos arriba. Gracias y que sea. Y a ver cuando vengo de vuelta y hacemos más comedia.
0: Por favor, me encantaría que después capaz que pudieras meter tu faceta.
1: Mira, ahí sale Tecnoporno, mirá, la segunda abajo. Ahí, sí, Tecnoporno. Me encanta. Vamos con Tecnoporno.

Estamos escuchando la banda argentina Indios, que ahora en unos minutos vamos a comunicarnos con ellos. Estamos ahí haciendo la gestión de producción acá. Que están, van a venir a Montevideo a tocar. Estamos escuchando Almas Negras, de un tema, un video que salió en 2019.

0: Hola.
1: ¿Cómo andás? Buenas noches, acá te llamamos desde el Puente FM, una radio ubicada al oeste de Montevideo, una radio comunitaria que apuesta por la cultura y tenemos el honor de te agradecemos mucho el contacto, estamos hablando, contanos, contémosle a la gente con quién estamos hablando.
0: Estamos hablando con un cantorcito acá.
1: ¿Ese señor que se canta eso? ¡Ah, hay que cantar eso!
0: ¿Cómo andás?
1: ¿Cómo andás? ¿De qué parte? Contanos de dónde estás. Estaba llegando ahí, se me retrasó un poco la llamada ahí. ¿Dónde estás? ¿En Buenos Aires? Contanos dónde estás ahí ubicado ahora.
0: Sí, en La Tablada. Ahí, una cuadra de General Paz.
1: Mirá vos. Escuchá, y vamos a contarle un poco a la gente. Acá está buenísimo. Primero, para nosotros tener la posibilidad de mostrar material de allá. Yo le agradezco mucho a Pablo Nogueira, que siempre me tira unas datas buenísimas. Y la posibilidad de mostrar acá y que los conozcan acá, o sea, que acá escuchan, esta radio es muy escuchada por el tema de la cultura. Apoyamos mucho, viste, estas cosas. Está buenísimo. ¿Han venido a Montevideo a tocar? ¿Es la primera vez que vienen? ¿Ya han andado por acá?
0: No, con Indios es la primera vez que estamos saliendo. La verdad que estamos súper emocionados, contentos. La verdad que tener la posibilidad que tenemos, ¿no?, es única. Y nada, la vamos a disfrutar a full. Nada, estamos muy, muy, muy emocionados y contentos. Hablamos hoy con los chicos, digo, qué bueno. La verdad que, bueno, nosotros somos gente como un hacha, así.
1: Claro, sí. Como...
0: Humilde, nada de cosas raras.
1: Claro, pero igual como después que trabajás y llegás a lograr un sonido como este, está bueno también tener la posibilidad. ¿Hay diferencias entre el metal? Viste que los rioplatenses somos todos muy parecidos, ¿no? Salvo algunos detalles, pero en la esencia, viste que hay muchas similitudes, mucha la idiosincrasia, todo. ¿El metal uruguayo y el metal argentino son diferentes o es lo mismo?
0: Es un lenguaje por ahí distinto en algunas cosas, pero no.
1: El metal es metal, ¿no?
0: Sí, el metal es metal y se disfruta, se siente, eso. Formar parte de esto es un privilegio en la vida, está buenísimo.
1: Claro, y aparte tener la opción con lo que significa poder hacer una girita, cruzar el charco, ¿no?, para la banda, ¿no?, como experiencia, ¿no?
0: Sí, en la vida pasan muchas cosas. Lo bueno es que es por el trabajo que uno hace, ¿viste? Que nada es regalado. Eso está claro. Bueno, que uno se lo ha ganado. Así como que, qué sé yo, en mi caso me han llamado una banda como Estarín Loco también acá en la Argentina, que es una banda que tiene otro target también. Qué sé yo, creo que uno se va ganando las cosas que le va pasando, las buenas y las malas. Y bueno, claro, esta es una buena, la tenemos que disfrutar mucho y poder salir con la música a mostrar lo que hacemos, ¿no?
1: Claro.
0: Cruzar el charco y estar allá y conocer amigos nuevos, de eso se trata.
1: Qué lindo, compartir con iguales del otro lado que hacen lo mismo y sienten lo mismo, ¿no? Eso es lindísimo, ¿no? Claro. Que la música... Y eso es otro, más allá de la pregunta esa. Qué buenos videos tienen vos. Justo estoy mirando otro tema. Hay laburo.
0: Hay laburo. Sí. Ahí tenemos la culpa a todos, que le ponemos el pecho y vamos, le buscamos. La verdad que... Bueno, Indios es un hijo nuestro que hace un montón de años lo venimos.
1: ¿Cuántos años tiene Indios?
0: Y empezamos en el 2012 a formarlo. Sí, hace rato ya. Y nada, nos da satisfacción. Es como un hijo, a ver si nos hace renegar.
1: Che, ¿tocan seguido? ¿Cómo es el tema de la movida? Esto es somos un pueblo, yo siempre jorobo. ¿Hay opciones para el músico de mostrar lo que tiene? ¿Es rentable tocar? ¿Cómo es la movida por allá?
0: Y no te olvides, estamos en un país que está contratomado.
1: Claro.
0: Estamos en una situación económica devastadora, mal.
1: Claro.
0: Así que imagínate que la concurrencia del público también se hace pesado.
1: Claro, claro, sí, si estás pensando en el puchero.
0: O pagás la luz o te va de joda, no sé, una cosa así. O pagás el morfi o te compras una entrada. Y entonces, eso nos juega también. Pero nada, el heavy metal es así, es guerrero, es contestatario, es de lucha. Así que esto va a pasar.
1: Claro, nada, sí.
0: Esto va a pasar y bueno, y vamos a volver a estar mejor seguramente.
1: Che, te tengo que preguntar una de ahí media obligada, que es el tema del nombre, vos. De cómo que,
0: sí, el nombre de que... es una anécdota rara, no es tampoco algo qué loco. Sí, sí. Pero fue una señal, ¿viste? Sí. A la banda le íbamos a poner Inferno. Era algo infernal, ¿viste? Y habíamos hecho una tapa, qué sé yo, toda una gráfica copada, así, y con fuego y esas cosas.
1: Claro.
0: Y apareció uno y me contacta, ¿viste? Cuando el primer día que subimos algo así, ya se viene Inferno. Y aparece uno, ese nombre es mío, bla, bla, bla, re mala onda.
1: Claro, claro.
0: Y digo, Y bueno, con el pibe que lo estábamos haciendo, me dice, loco, qué mala onda. Le digo, sí, ¿sabes qué? Esto es una señal. Claro. Estamos entrando para el lado. ¿No? ¿Qué es lo contrario? En Dios.
1: Qué bueno, está buenísima la... Y como que fue que un mensaje del universo te hizo ir para el otro lado opuesto al que estaba yendo, ¿no? Está bueno leer las señales del universo, ¿no?
0: Y hay que estar constantemente, hay que estar despierto.
1: Que está bueno, está bueno. Sí, es una linda anécdota de convicción más que nada, vos. Está bueno.
0: Sí, sí. Bueno, lo tomé como una señal y vamos para ese lado. Y fuimos para ese lado y nos pasaron cosas maravillosas y vamos bien. La verdad que no nos podemos quejar.
1: Che, contémosle a la gente, ¿dónde van a tocar? Vienen con otras bandas argentinas también, ¿verdad?
0: Sí, vamos con Fatigado, con los chicos de... ¿cómo se llamaban los chicos? Ahí siempre se me va, estoy viejo ya. Poder loco, qué grande. Que son un amor, tenés que ver. El batero creo que tiene 13 años.
1: Anda, qué lindo.
0: Tocan heavy metal, toda una familia, el papá, los dos hermanitos, y tocan
1: con... Qué lindo eso, vos.
0: Aparte compartí un viaje, ¿no?, con ellos, y aparte que vamos a hacer una flechita un día antes de ir o un día después, y así, y vamos en la ruta, y estamos muy contentos.
1: Qué lindo, qué lindo.
0: Va a ser una fiesta.
1: Qué lindo. Che, ¿cómo tenés idea de en qué local tocan? Contame, ¿cómo vamos a tirar a la gente cómo puede hacer para...?
0: Mirá, vos estás hablando con la persona menos indicada.
1: Bueno, pará, yo voy a buscar, porque tengo el teléfono en el flyer. Yo me comprometo a dar la información ahora, a buscarla, del flyer que me pasó Pablo, que no lo tengo, que a ver si lo tengo... Justo lo tengo en el celular, con el cual estoy...
0: Y voy a pasar
1: ahora, en unos minutos, me comprometo a pasar toda la información, toda la data para que... Para
0: dale,
1: eso, escúchame, y me encantaría que un día que venga con tiempo, porque calculo que van a venir como locos a tocar y se van a ir, ¿no? Como uno pueda, ¿no? Para venirte a la radio un día, ¿no? A venirte un miércoles, si vienen a Montevideo, pégame el grito y gestionamos la forma, ¿tá? Y de poder recibirlos acá, que será un gustazo.
0: Che, estaría buenísimo, eso estaría buenísimo. Bueno. Trabajamos para eso, trabajamos en realidad para que nos vuelvan a llamar, ¿no? Para que
1: claro.
0: Una sola vez. Así que seguramente vamos a tener la oportunidad.
1: Bueno, buenísimo, vos. Un gustazo,
0: no
1: vos. Escuchame, vamos a comunicarnos de vuelta cualquier cosa cuando vuelvan o ahora la gente acá, cuando por lo menos quiera. Los oyentes de acá, saben que hay una banda que se suena a todo, se llama Indios, y qué gente que labura para sonar bien, que aparte suenan bien y que bueno que existen. Vamos arriba.
0: Ah, qué grande. Che, gracias, boludo.
1: Vamos
0: gracias
1: arriba.
0: Por el espacio, por darnos bola, por hacernos sentir más importantes. La verdad, por valorar nuestro laburo. Porque, bueno, yo siempre agradezco, loco, a la gente que hace radio porque hacen el laburo más importante que tiene una banda, que es la difusión. Y nada, yo estoy muy agradecido con la gente que hace la locura. Sabemos que lo que cuesta, que no es que son millonarios ni nada, claro. Es como nosotros.
1: Pero vos sabés que, por ejemplo, esta radio es comunitaria, ¿no? Yo hago esto uh-huh. todos los miércoles, yo soy un músico que vengo todos los miércoles acá a entrevistar uh-huh. músicos porque me apasiona y aparte siento que estoy como que sumando, por eso te lo digo sinceramente, lo del valor del laburo, ¿no? que se nota en ustedes. Es como seguir cuidando la música de otro lado y es como que ya ves que generás cosas buenas y generás como una sinergia positiva de la cual yo también me entendés, es como un crecimiento claro. continuo. Y es como que, y bueno, contigo lo sentí en la llamada, así que vamos arriba vos. Estamos en contacto.
0: dale. Cuando vos quieras, este es mi teléfono personal, lo tenés. Nada, ojalá que podamos encontrarnos y nada. Brindar y escuchar un poco de metal, que de eso se trata. Están todos invitados el 19 de septiembre, ¿verdad?
1: Sí, 19 de septiembre, ahí va.
0: Yo después todavía vas a pasar toda la data.
1: Yo paso toda la data, sí, bien, que no la tengo acá. Sí, la voy a buscar y, ahora que nada, la tengo, porque me la pasó Pablo y vamos arriba. Voy. Te voy a pasar un contacto de un compañero de un programa de esta dale. Radio que es específicamente dale. De metal. Que es el palo de, o sea, a mí me gusta toda la música, toda, claro, pero él es un especialista, claro, pero él es un especialista en esto que también capaz que está bueno, porque es un público, viste, que va a buscar, es como el programa de reggae, viste, que lo escuchan claro, los más, los más rasta, viste, y vamos arriba, estamos en contacto,
0: vamos.
1: Nos vamos dale, con Indios, vamos arriba.
0: Un abrazo.

0: Seguimos acá en Música Cidríos. Estamos escuchando metal, vos, Fabri. Estamos escuchando metal. Ha llegado Fabricio Edwin, uno de los pulmones de esta radio. ¿Qué haces vos, Fabri? ¿Qué andas vos? Todo el monín ahí. ¿Dónde está el León Estelar? Se fue, lo aburrí. Vamos, vamos al momento León y la Leona Estelar también. Tenemos un invitado acá. Acá un poco el culpable de que yo te haya conocido a vos es este ser humano que siempre abre puertas también, ¿no? Si hay un ser humano que abre puertas es Fabricio Edwin. ¿Qué pasa, Fabri? ¿Saliste a pasear por la teja? Como no venís nunca a la radio, tendrías que venir un rato, ¿no? Vamos a entrevistar al León Estelar y vamos a ver este hermoso proyecto musical. Si no le doy el micro, vamos a ver por cuál será. Yo prendo todo, ¿viste? Yo prendo todo primero. Hola, ¿quién habla ahí?
1: Hola, Martín, ¿cómo estás?
0: ¿Con quién hablo?
1: Ahora estamos acá con León Estelar y con Yarita acá también, que es parte de la banda. A ver si Yarita tiene su micro ahí para vos.
0: Bueno,
2: hola, buenas.
1: Ahí
2: muchas
1: va,
2: gracias.
1: Apareció.
0: Una de las garras del León.
1: Seguro. ¿No? Y aparte es batera y en este momento acompañante de guitarra acústica.
0: Eso sí. Decir que cuando la vi con la guitarra, ¿no? A ver, habla ahí.
2: Hola.
0: Vos, está bien.
2: Hola, muchas gracias.
0: No, bienvenidos sean. Hay gente que uno va encontrando en el camino y ve proyectos musicales. Y sobre todo, ¿sabés qué ve cuando...? Que es en definitiva, más allá de las canciones que estén buenas o no, que es necesario, que estén bien afinadas, que todo, es lo que la gente manifiesta en su, digamos, áurea o alrededor cuando toca, en el estado que se pone a la hora de tocar. Creo que eso, viste que cuando vos ves a artistas te cautiva mucho cómo cantan, ¿no? Pero si vos no ves algo creíble o algo que ahí te radica, por eso hay cantantes sin una gran voz. Que
1: exacto.
0: Dicen grandes cosas como un Sabina o con todo respeto, que canta muy bien, pero no tiene una gran voz, que es el de la vela, el enano.
1: Claro.
0: Por ejemplo, que está buenísimo, la mete en el ángulo, ¿no?
1: Exacto, tiene eso que vos decís, es cierto, estoy de acuerdo con eso.
0: Y yo lo que veo desde el primer día que te vi a vos acá con el tema de la música, y que vos estabas tocando la batería en una fonoplatea, yo jamás me imaginé que el ser humano que estaba adelante, gozando más que nadie, era el profe. Entonces, me pareció, cuando fui sacando, porque claro, uno cayó, claro, y dije, claro, y primero Dios, pensé dos cosas. O una, ¿tiene una de las pasiones más increíbles por la música que yo puedo ver? O la dos, está loco. Creo que eran las dos. Porque a mí me pasan.
1: Me sacaste la ficha.
0: Pero sobre todo lo que te... Pero me refiero.
1: Sí,
0: vos
1: claro.
0: Estás loco, pero tenés una locura por la música. O estás loco solo, ¿no?
1: Claro.
0: Vos estás loco y tenés una locura, pero me explico.
1: Locura, claro.
0: Y yo dije, qué manera fantástica de sentir la música, porque es desde el trabajo, porque vos le enseñás a los pibes a tocar, ¿no? Trajiste ese día, eran como 17. Estuvieron enchufando como 27 minutos, porque era una banda.
1: Era
0: de gente,
1: orquesta,
0: y aparte, era. Pero ¿qué te veo también? ¿Qué veo? Que toda gente que nunca había tenido, muchos nunca habían tocado en vivo.
1: No, es cierto, ¿eh?
0: No fue perfecto, pero había cada uno. A mí hay una cosa que también siempre me gusta conversar, que es el músico que vos tenés 30 años tocando, ¿no? Yo tengo
1: sí.
0: ¿No? 30 y pico años tocando. Que rompe tanto y se hace el exquisito, el coso, ¿viste? ¿No? ¿Me explico? Que sí. Todos pasamos por esa etapa. No,
1: sí.
0: Porque acá...
1: Acá está, tiene mucho...
0: Un dominante y porque sí. Yo toco... No, ese toca desprolijo. Vos no estás tocando... También, claro, me explico, ¿no? Que igual hay cosas que tengo que, por ejemplo, no puedes tocar una nota fuera de la escala. No. Pero hay límites.
1: Ponele.
0: No, pero me refiero...
1: A veces quiere decir otra cosa...
0: Sí, también,
1: y si
0: sí,
1: le
0: sí.
1: querés meter,
0: sí,
1: ¿qué,
0: sí,
1: qué está prohibido?
0: Sí, porque aparte, por ejemplo, el blues tiene esa ambigüedad de lo mayor y lo menor.
1: ¿Qué está
0: ¿viste?
1: Prohibido?
0: Que el blues demuestra que lo mayor no es mayor, lo menor no es menor. Y,
1: exacto.
0: ¿No? Esa ambigüedad que hace de tocar mayor con menor. Menor y hay una cosa que también, claro, ese juego de la tercera mayor menor. Es como decir, no, pero vos en el blues podés tocar, tocar mayor, es lo mismo. Tocar la pentatónica menor con un acorde mayor. Solo en el blues queda bien la concha de la lona. Pero es así. ¿Me explico? Que es una brujería. Eso es la parte vudú del blues, la parte del rock. No, es así. ¿En qué anda el León Estelar? Yo, ¿para qué te invité también? Porque, para no dejarlos hablar, ¿viste? Que soy una rata. Porque yo, a mí me interesa mucho que un trío como el León Estelar brille, porque es como, tiene una parte de rock progresivo, ¿no? Tienes un bajista, tecladista que hace, ¿no? Y ya toca muy bien la batería.
2: Tiene mucho groove, sí.
0: ¿Viste? Que es otra cosa que es muy importante, ¿no? ¿En qué andas, León Estelar?
1: Bueno, mira, actualmente somos 5, que sería, está compuesto por otro batero, por un bajista, el tecladista, Yara en la segunda viola, y en mi caso es voz y primera guitarra. Entonces armamos ese cuadro, estuvimos tocando hace un... relativamente poco, hace un mes ahí en un complejo que hicieron una estas cooperativas de vivienda ahí en Propi, hicieron una buena jornada para juntar fondos y salió un toquecito muy lindo ahí con la gente, una linda respuesta, y preparamos un poco nuestros temas porque vinimos haciendo canciones propias, sí. Y metíamos algún cover como para compartir con el público y tal, y la verdad que para nosotros fue un éxito. Fue un éxito, la gente quedó contenta, y si la gente está contenta,
0: claro,
1: bueno,
0: sí.
1: Bueno, ya está contento.
0: Y aparte, ustedes quedaron contentos con poder presentarlo, ¿no? Y el trabajo.
1: Claro, vas sumando las canciones, y por ejemplo, vos hablás, bueno, ¿qué es León Estelar? En realidad también tiene un viaje. La idea es que tenga un viaje, o sea, que hay canciones que hablan de una esencia, hablan de un amor, pero de una esencia también. Y la idea es viajar y disfrutarla a ese lugar que lleva. Y quiero que hable un poquito, o sea, sí. La...
0: ¡Yanita! Sí, claro. Dale, vos viste que él vive la música tal cual lo dijo, como un viaje, ¿no?
2: Ah, sí, mirá,
0: ¿y a vos te enseñó a llegar ahí o lo tenías vos ya?
2: No, mirá, yo cuando entré en realidad primero tocando la bata, se me dio esta oportunidad también de tocar la guitarra y también fue como re loco, ¿viste? Yo no pensaba que podría llegar a pasar, ¿viste? En una banda tocando la guitarra. Más que no llevo mucho tiempo tampoco tocando. Entonces, para mí, por ejemplo, León Estelar es como eso de que todavía no defino, pero así me gusta.
0: Claro.
2: ¿Viste? No lo puedo todavía decir, es esto.
0: ¿Qué es el proyecto en sí?
2: El
0: que
2: proyecto no define todavía, claro.
0: Pero que puede ser que esté en formación también, esté buscando estéticamente, esté en búsqueda.
1: Lo que pasa es que vamos en un crecimiento.
2: Exacto.
1: Vas creciendo.
0: ¿Cuántos temas tiene el León Estelar?
1: Y actualmente tenemos como 6-7 propios. 6-7 propios y está improvisados un poco, pero así 6-7 propios, sí.
0: Claro, y cuando le llamás improvisado, que
1: puede haber más música.
0: Claro, puede surgir una canción en cualquier momento, sí. Pero eso está bueno que sea parte, sí, del concepto.
1: Sí.
0: Qué difícil de desarrollar, llevar al vivo, ¿no?
1: A mí me encanta mucho eso, en realidad.
0: Es muy difícil.
1: Me gusta mucho eso.
0: Pero es difícil.
1: Me gusta sacar esas cadenas.
0: Requiere mucho oficio.
1: La cadena, sí. Mucha entrega, pero las cadenas. ¿Viste? Las cadenas. Empezar a sacar las cadenas del pensamiento. Y dejarnos amar la música. Y bueno, y a veces uno cuando deja eso, nace una chispita.
0: Pero para eso
1: extra.
0: No tenés que dominar un montón de argumentos teóricos. Y me explico, porque vos visualizás la música como un viaje, pero estás todo el tiempo jugando. Claro, es fácil viajar teniendo los argumentos.
1: Totalmente.
0: Teóricos, que son. Yo jorobo con eso a los gurises que empiezan a aprender. Digo, la música es la libertad dentro de la estructura, pero la libertad total dentro de esa estructura. Claro. Porque no, y en esta nosotros por la que estamos acostumbrados, ¿no? La occidental, esta que es esta escala, estos modos y todo esto. Es lo que nos enseñaron y nuestro oído escuchó hace 1000 y pico de años, ¿no?
2: Claro.
0: Pero si te vas para otra, hay otras músicas, ¿no? Que son más viajeras.
1: Claro.
0: Son más viajeras.
1: Para nosotros sí.
0: Sí.
1: Porque claro, por el oído, como decimos.
0: ¿Sabés qué estoy descubriendo? Ustedes dirán que soy un... no, recién ahora. Por la parte de la música que se toca un poco con el yoga, ¿viste? Y la meditación.
2: Sí.
0: Y la parte más del mantra, ¿no? Y como llevar a esa... Que en realidad fue la primera función... o el primer lugar que ocupó la música,
1: sí.
0: Que fue para la parte espiritual, ¿no?
1: Bueno,
0: la tribu.
1: El tema, hace un tiempo atrás me habían metido en una piruleta de esas, me habían invitado y les hice una música con sonidos de la naturaleza, unas flautas, todo un viaje místico. Y estaba buenísimo y creo que está bueno lo que vos decís, que es, ¿qué te quieres llevar? Y esa música te lleva a un espacio de paz, tranquilidad, ¿qué te quieres llevar? Yo creo que todo lo que uno escucha tiene un viaje detrás, de fondo, que es el interno personal. En el caso de León Estelar, la banda en realidad lo que quiere llevar es un viaje muy copado, para disfrutar, o sea, para pasarla bien, ¿viste? Como para seguir relajar, pasarla bien, y escuchar algo y que algo le lleve a algo. Y si le gusta la historia del amor, capaz que le gusta la historia.
0: Claro, ¿entendés? claro. Y... ¿las componen juntos, el León o parte de...? ¿Sabe qué voy a hacer ahora? Yo le voy a sacar una foto a usted ahora. ¿Sabe por qué?
1: Porque sos un crack, no, siempre.
0: Porque me olvido. Ya me olvidé de sacar la foto con Monique. Y ahora voy a hablar con ustedes y me voy a olvidar de sacar la foto. Y ahí por lo menos tengo una foto ahí. Tácate. ¿Está? Ahora vemos.
1: Ya está.
0: Capaz que no acordamos eso. Así que, ¿y cuándo va a grabar el León? ¿No te parece que está bueno para que...? Porque viste que vos has tenido un montón de proyectos, has dedicado mucho tiempo también tu energía musical a la docencia, ¿no?
1: Sí, constantemente.
0: Claro, y eso te consume en tu proyecto personal musical también un poco,
1: ¿no? En realidad tiene las dos, porque en realidad te suma, siempre te suma.
0: Claro.
1: Siempre te suma, porque siempre estás ahí.
0: Claro.
1: ¿Entendés? Siempre estás ahí.
0: Estás con la guitarra en la mano
1: siempre. Estás ahí. Claro. Estás ahí. Está, si tenés como todo, pero en realidad siempre estás ahí. Yo lo veo muy lindo también.
0: Claro.
1: O sea, yo qué sé. ¿Y usted cómo lo ve, Yarita?
0: ¿Usted cómo lo ve?
2: Yo lo veo por el mismo lado, porque ahora me dedico también, como mi maestro Rodrigo, también educo para la música, ¿viste?
0: Qué bueno.
2: Sí, sí, me estoy todavía preparando y todo, pero tengo un par de alumnos que...
0: ¿Viste
2: todos?
0: Que es lo bueno cuando te dicen que vos te gusta la filosofía o no te gusta la matemática porque tuviste un profesor malo, ¿te acordás? Esto es esta es la inversa, positiva, ¿no? Arrancó a dar clases y aparte convive,
1: ¿no?
0: Muy
1: buena, está claro, muy buena.
0: Claro.
2: Sí.
0: ¿Y es un profesor exigente?
2: No, la verdad, mira, no había visto profesor igual hasta ahora, te digo.
0: ¿Cómo está el Ecoc Music?
1: Y bueno,
0: porque digámoslo acá al aire. Cualquier persona que quiera aprender esta, no solo aprender música, porque viste que
1: divertirse también, a pasarla bien.
0: Y es parte de entender la música.
1: Lo que pasa es que para que sea terapia tiene que ser copado. Y todo, a ver, seamos sinceros, todos podemos. La música es para todo. Todo a su tiempo, pero todos podemos. El que quiere, puede. Ahí claro. Es la filosofía ya. Si claro. Te gusta, dale.
0: Y hay que tener paciencia.
1: Se construye siempre, exacto. Sí. Esa es la clave, esa es la esencia.
0: Claro.
1: Esencia de la vida, para todo la paciencia. Con el tiempo, el talento, bueno, como todo, ¿no?
0: ¿Siempre fuiste así, de tipo zen? ¿Meditás o algo vos? ¿Hacés algo así o vivís así?
1: Bueno,
0: ¿Sos de yoga, meditación?
1: Bueno, hago mi liturgia.
0: Liturgia
1: mañanera. No, tengo mi liturgia, sí.
0: ¿Sí?
1: Con el sol también y bueno.
0: Mira,
1: no,
0: contá. ¿Esa es la movida que ibas a decir, León Estelar, hoy? ¿La razón de Estelar?
1: También sí. Tiene un viaje de las estrellas, yo me lo dejó por una forma de amar. Pero no, sí, o sea, reflexiono. Creo que todos tendríamos que reflexionar, ¿no? Y en esa reflexión voy encontrando las verdades del momento.
0: Claro.
1: ¿Viste? Y disfrutándolas.
0: ¿Cuál fue la última canción que hiciste?
1: Bueno, la última canción que hice, que me vino un viaje, fue... Se llama... Me das paz, me das paz. A mi corazón que lo hace soñar. Ahí dice algo así.
0: Está buenísima. ¿Cuándo lo hiciste? Pero está en formación.
1: Está en formación, tiene unos estribillos ahí, un viaje. Me vino un viaje y salió así, ya está.
0: A mí me vino un viaje hace como... 35 años y no se me fue más, decía uno.
1: Y quedó instalado.
0: Ya me quedé de viaje.
1: Ya está.
0: Y qué mejor así, ¿verdad?
1: Sí.
0: No,
1: sí.
0: Capaz que también...
1: Aparte, pues somos artistas.
0: Claro, es como una fortuna la de... A mí mejoraba mi mujer cuando me quedo... Agarro la guitarra y me habla. Y cuando, ah, sí, cuando quedás, cuando... y dice, ahora no te puedo hablar, ¿no? Y después tengo la, todavía la desfachatez de decirle, mirá que te estoy escuchando. Mentira, o sea, claro, de poder llevar nuestra mente a otro lugar y encima que nos permite sacar cosas, ¿no?
1: Qué, qué interesante lo que vos decís, porque una parte, o sea, van activando otras cositas dentro de nuestro cerebro. Y eso es lo ocupado.
0: Claro.
1: Hay que entregarse a eso, a las nuevas cosas. La música no tiene límite, es para el que quiere. Y después, bueno. Claro. A mí que tengo que tocar un tema ya.
0: ¡Yo tengo! ¡Ah! Eso cuando sabe, el que sabe, sabe, decía uno. Yo quiero escuchar dos cosas. Primero, que si podés bajar un poquito el micro que tome más guitarra.
1: Ah, sí.
0: Ahí va, eso. Sí, y allá sí, tenés.
2: Sí.
0: Ahí va. Ahí va, ahí va, ya va también. Y me encanta esto también, que está bueno, visto, visto así, comentado desde, desde afuera. De que vos la invitás, ¿no? Le haces parte de las cuerdas del, ¿no?
1: Sí, claro.
0: Y también, y es que ella está aprendiendo.
1: Claro.
0: Y en vez de pensar, esto te lo digo de afuera, ¿visto?
1: Sí.
0: De pensar, no, me voy a conseguir un guitarrista experimentado para tocar conmigo, porque yo tengo, toco hace 30 y hoy soy profesor. Mm. Optás por invitar a, ¿no? A aprender que, a, con ella, ¿no? Porque,
1: porque está buenísimo. Está también lo que se llama el ser humano.
0: Sí, y claro, y mejor ser humano. Pregunta, ¿necesariamente mejor ser humano es mejor música?
1: No, no, ah. no, pero lo que pasa que es eso que uno ve, o sea, si depende de lo que uno busque. Uno tiene que apostar a las cosas, construir, y con el tiempo las cosas van a ir brillando. Siempre con esa que hablabas de la paciencia, pero está bueno hacerlo con gente que vale.
0: Claro.
1: Ese es el viaje de esto.
0: Yo sé que te creo, ¿no? En serio, no, pero porque no, porque
1: sale así.
0: Porque a veces me identifico con ese viaje, digamos, ¿no?
1: Sí.
0: De creer, de creer que es posible, que la, de creer en esa magia que tiene, que hace que la música sean sonidos con frecuencias que mueven
1: claro.
0: cosas,
1: claro.
0: que mueven otras cosas, que no que si vos querés dejarlas, ¿no? Si vos lo permitís también, ¿no? Porque también hay que tener una predisposición. ¡Vamos a la música! ¡Vamos a la música! ¡Dale! ¡Dale!

0: ¡Qué temón!
1: Bueno, vamos arriba.
0: Este,
1: Martín,
0: este lo toca, lo toca León Estelar.
1: Sí, que es nuestro.
0: Bueno, este sí. Tema, yo creo que. A ver, está bueno.
1: Tirá, tirá, tiro. Martín, tirá.
0: Ustedes tienen que ponerse a grabar unos temitas. Porque, porque eso te, hoy te lo iba a decir. Yo no sé qué otros proyectos previos has tenido, ¿viste? Cuando empecé a preguntarte sobre respecto a la docencia. Pero creo que a este te encontró en un momento como decir cosas, de encontrar a la gente y mismo las ganas de viste que surge, ¿no? Como
1: sí,
0: que es el
1: nuevo. Sí. Brotás.
0: Está bueno, ¿no? Para documentar esto, ¿no? Porque también eso es un tema que yo lo empecé hablando contigo, es un común, una necesidad que tiene que plasmarse, que es la que vos que tenés los medios vayas documentando cosas.
1: Sí.
0: Porque es tu cada día que cada canción, imagínate si vos hubieras documentado solo el 20% de las canciones que has hecho, ¿me explico? Tirándote así a grosso modo.
1: Claro, porque sabés como músico
0: tendrías un recuerdo hermoso para cuando sea. Yo cada canción que puedo

0: tal, ¿no?
1: Está bueno eso, si
0: claro,
1: así
0: lo
1: es
0: tiene,
1: hermoso,
0: claro,
1: es
0: porque.
1: hermoso.
0: Y responde, también lo podés, porque yo me gusta esa ambigüedad también de preguntarle a los músicos. Yo sé que vos considerás que somos antenas, de que bajan ya sin preguntártelo. En alusión a una frase de Spinetta, que él decía que los músicos son antenas que canalizan la información. Hay músicos que me han dicho claramente que no, que es un proceso racional, de análisis, de búsqueda. De. ¡Oh! Mira que llegó Nico Márquez, vos. ¡Nico
1: Buenas,
0: Márquez!
1: hola.
0: ¡Qué grande, vos! Vine a saludar acá. ¿Qué pasa acá? ¿Cómo
1: ¿Cómo
0: estás,
1: andás, Mate?
0: vos?
1: Hola, ¿cómo estás?
0: El León
1: ¿Cómo va?
0: Estelar, Nico Márquez, es el ser humano que hace toda la magia en la terminal Goes.
2: Hola, ¿qué tal?
0: Muchas gracias por venir,
1: Hola.
0: Nico. Qué agradable sorpresa.
1: Hola.
0: Y eso, ¿no? Como que en la búsqueda esa
1: ¿Qué tal?
0: de hay seres. A vos te lo voy a preguntar. Nico, según aquella frase de Spinetta,
1: Se ríe el.
0: que hacía, llamame un sonidista.
1: Oh,
0: pará. Acá estamos, en uno de esos tenemos que estar. Bueno, en alusión a esa frase de ahora
3: Buenas
0: está.
3: noches.
0: Buenas noches.
3: Buenas
0: Mirá.
3: noches para todos,
0: Él es Nico
3: compañeros.
0: Márquez, el que hace sonar todo en la terminal Goes. Ahí Spinetta decía en un momento que los. Que somos antenas por las cuales baja. Y hay unos músicos, me gusta preguntarle a muchos músicos diferentes eso. Si y algunos consideran un procedimiento súper racional el análisis de, ¿no? De que ellos son productos de una búsqueda, de un trabajo, de la parte racional, ¿no? Y me lo han dicho varios. Y otros que son antenas. Vos ya te si preguntártelo, son antenas, ¿no? Sí, pero ahí, sin embargo, en tu canción hay un montón de argumentos de estudiados, ¿no? De
1: No,
0: estudio, ¿no?
1: no.
0: ¿Vos qué opinás, Nico?
3: Buenas noches para todos los compañeros de la
4: Buenas
3: audiencia que nos
4: noches.
3: puede estar
4: Buenas
3: escuchando acá en el
4: arriba.
3: Puente FM. Un gusto estar por acá con todos ustedes. Bueno, sí, es lo mismo que el compa acá. Pienso que somos una antena y que, bueno, acá en el cerebro tenemos un decodificador que le vamos educando en diferentes prestaciones que nos da la app, que tenés, las múltiples app que tenemos en la mente acá arriba. Y bueno, hay un canal, sí, una antena que no necesariamente es hacia arriba, capaz que puede ser hacia abajo
0: Puede ser
3: también.
0: o desde abajo,
3: Desde abajo hacia
0: claro,
3: arriba, por los
0: sí.
3: chakras, capaz que son unos conceptos que ya muchas personas manejamos hoy en día para referirnos a conexiones espirituales que tiene nuestra cuerpa, nuestro envase, digamos, no sé, nuestro vehículo para esta vivencia de la percepción. Y sí, totalmente. Tenemos unas cosas ahí que después no nos traducen al lenguaje musical.
0: Qué lindo vos,
3: Algo de eso.
0: qué buena, qué grata visita, hace tiempo está por venir, ¿sabe? Te lo dejás hablar todo el día, ¿no? Che, ¿algún toque, algo que se venga al León?
1: Sí, mirá, la
0: ¿Qué
1: idea
0: viene?
1: es participar, que sería una bendición, estaba a confirmarse en la Pelufo Higgins, viste,
0: Qué
1: no, un ratito.
0: lindo.
1: Ya lo hemos hecho con la escuela de Econ Music, varias ocasiones, y esta vez iríamos con la banda si sale la liturgia esa, así que estamos con ganas de estar ahí.
0: La liturgia, ya veo que el término liturgia lo tenés. Todo es liturgia. Todo es
1: No, todo
0: liturgia,
1: no, todo
0: ¿no?
1: no. Depende. Cuando sale, sale.
0: ¿La liturgia es bueno o liturgia es
1: Está la
0: malo?
1: liturgia y la dramaturgia.
0: La dramaturgia es cuando le metés mucho, mucho, mucho color. Ya tenemos al técnico de sonido mirando la máquina, no puede con su formación de profesional. Che, vamos, tenés la guitarra, me
1: Vale.
0: encanta qué buena guitarra. Ella está aprendiendo a tocar la guitarra, es la baterista de la banda de él, pero
1: Pasan esas cosas, ¿viste?
0: él es un mágico que tiene aparte una academia en Lecoq de música, pero tiene su banda, que su proyecto es el León Estelar. Y mira, toca canciones como estas.

0: vamos arriba.
1: Hola, ¿qué tal? Muy agradecido a la visita a ustedes. La verdad, me quedó cortísimo el tiempo.
2: Gracias, gracias.
1: Me quedó cortísimo, porque viste que yo me cuelgo y podemos hablar. Me quedó cortísimo el tiempo que...
2: Lo que fue estuvo hermoso.
1: Que sí, y va a volver a hacer, porque gracias, esta misma mesa se tiene que repetir. Cuando puedas venir con más tiempo, Nico.
3: Por favor, no sé.
1: Sale
3: no
1: solo
3: me
1: el programa. Contigo sale solo el programa. Ya veo, de cualquier cosa que hable, anda a volar. Claro, sabe mucho de música, estudió mucho. Es una persona estudiosa, sabe de lo que habla. Y sabes que lo lindo. Que lo vi el otro día, que lo voy conociendo, solo de verlo trabajar, es que es una persona que comparte lo que sabe, que es algo que vos también tenés ese don, que hoy día no se encuentra muy, muy comúnmente gente generosa. Hay mucha buena, pero...
3: Sí, hoy justo hablamos con un productor, con un chico que da clase de producción musical en un lugar donde yo trabajo y hay muchos talleres y cosas. Y una cosa que comentábamos era eso, ¿verdad? Tipo, para tener una idea de cambiar un poco lo que estamos viviendo y apuntar algo más elevado como humanidad, pienso que independientemente del lugar social que ocupemos de exclusión, porque siento que todos estamos excluidos, son muy pocos los que no están excluidos. Todos los demás y les demás estamos excluidas y excluidos. El compartir conocimiento es vital para poder cambiar esta realidad. Estas realidades. Porque bueno, los que nos excluyen, las personas que nos excluyen, nunca van a poner este amor en eso. Así que nos corresponde a nosotros hacerlo. Y bueno, es eso. Eso es lo que nos mueve, lo que me mueve a compartir mi conocimiento con las cosas que he aprendido, con los demás, con las demás personas que se prestan para eso, ¿no? Para escucharnos y para escucharlas. Es un ida y vuelta. Siempre un amigo siempre decía que aprendizaje y enseñanza, para él tenían una nueva palabra, que es enseñaje. Porque es la mezcla de esas dos cosas, ¿verdad? Como que había quedado aprendizaje y enseñanza, habían quedado un poco de modé, fuera de moda. Y a él le gusta utilizar la palabra enseñaje para referirnos al proceso educativo que a todos nos atraviesa, a todos nos compromete.
1: Va, nos quedamos picando, tenés que volver, ahora tenés que volver, sí o sí, porque tenemos haciendo 700 preguntas. ¿Quieren mandar algún saludito?
2: Sí, claro.
1: Manden saluditos.
4: ¿Querés empezar tú? Dale, ahora.
5: No sé, yo doy gracias siempre a la gente que esté escuchando, sea quien sea que esté del otro lado. Muchísimas gracias.
2: Un fuerte el aplauso para que estuviera del otro lado, ¿no?
5: Claro,
1: un aplauso, vamos. Sobre todo para ellos, sobre todo para ellos.
3: Sí, para ustedes, sí. Para ustedes.
2: Bueno, y bueno, a la familia como siempre, a los amigos, a Yari que está acá, también a Martín, a Nico también que está este encuentro muy lindo. Y nada, y a los integrantes de la banda que no pudieron venir, así que también fuerte el saludo y a toda la gente linda.
1: A ver cuando vienen con la banda entera. Vamos a armar un día. Claro. Y empezamos, creo
2: está
1: que incursionar esa, capaz que acá adentro hacer una pretuje o ahí también.
2: Sí, sí. Sí.
1: Claro que sí, gracias por venir.
2: Bueno,
1: gracias Nico por esta agradable sorpresa. Nos
3: vamos
1: encontramos
3: arriba.
1: El próximo
3: gracias,
1: miércoles.
3: Gracias Martín.
1: Gracias, bienvenido siempre vos. El próximo miércoles que viene un cantautor, Rodrigo, que de oriundo de Paysandú, y viene Triciclo, Cachi Bacheta Pucciarelli, el Cachi, a contarnos de otro proyecto. Otro
3: no musical, me digas, el Cachi. Gran genio de la bata y, sí, de la música, sí, de la improvisación, de la vocalidad. Sí,
1: genio total. Y siempre se arrima por acá. Gracias a todos los que estuvieron del otro lado. Nos encontramos el próximo miércoles.

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3: ¿Entendés? Déjala ir igual.

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Sobran varones y están aquí, listos a pelear y porque sí. Si es que vos lo decís, vení patria y mirá, estos son hombres y están acá.

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0: no hay bromita si no hay quien se ría.
1: Como la vez que me dijeron un día que mi madre se había revolcado con uno de la batería y al final resultó que eso era una joda.
0: En realidad se había revolcado con los tres, con la batería toda.

claro. Con lo de la ropa interior de mi hermana, me bromearon todo el día. Aclaro que yo no me pongo sus bombachas. Ella se pone las mías.

0: pija es algo al pedo a diferencia del pezón.
1: El pezón alimenta, el pezón tiene una función.
0: El pezón entretiene, el pezón amamanta.
1: El pezón tiene varios colores, tiene varios motivos coleccionables el pezón. Por ejemplo, el pezón, si te pones...
0: Basta, habla del pezón.
1: Perdón. El empezón.
2: Me dijo amigo. Me tendió su mano serena y tranquila. Dudé primero, pero la palabra amigo me sonó inocente y genuina. Le di la mano y él la llevó a su entrepierna gritando: ¡Amigo gorila! ¡Amigo gorila!

0: con nombre de personas.
1: La fórmula es encontrar un nombre que permita una rima picarona.
2: ¿Quién fue el inmaduro que perdió el tiempo inventando este tipo de bromas?
1: Se comenta que fue Ernesto.
2: ¿Qué Ernesto?
3: No se rían, no es gracioso. La gente que tiene esos nombres la está pasando espantoso.
0: De tanto repetirlo, asociamos los nombres con su rima y eso es peligroso.
4: Mi nombre es Raúl. La gente me tiene miedo cuando estoy cerca de un baúl.
5: Mi nombre es Maxi. Todos me dicen el que te la adentro de un taxi. Y yo manejo un Uber.
6: Soy Marcelo
7: y nadie me quiere conocer.
8: Yo me llamaba Arturo y todo el mundo se pensaba que vivía estreñido. Ahora me calenté y me cambié el nombre. Armando.
9: Soy José y mi mujer después de tener sexo me ata para que no me vaya.
10: Soy Wilmar y cada vez que
11: Wilmar se llama... ¿Cómo pasó?
0: El bromista canchero puede deformar infinitas palabras.
12: Que acelga.
13: Como andamio.
14: Todo viento.
15: Todo tranqui, che.
16: Que anda la barra.

Soy fruto de los cerros. Mi cuna fue de piedra y mi tumba será también, sin duda, algún rincón soleado de la sierra. Nací, crecí como el clavel del aire, prendido entre las grietas de esas piedras pizarras de mi pago, de aquel bravo y arisco Lavallejo.

0: cantos de chicharras volé en las tijeretas y le corté a la noche de mi pago para el recuerdo su mejor estrella. Bajé y trepé los espinazos duros de las quebradas nuestras y entre las medias luces de la tarde recorté de horizontes mi silueta.
1: Nunca más limpios los aires

Seguimos a todo ritmo, entonces en nuestro tablado bater. Nadie gana, nadie pierde. Es una organización y presentación exclusiva que quién más que Edilson Campiglia. A ver cómo dice la gurizada. Edilson Campiglia, el presentador. Al desubicadito que gritó de tu madre. Mirá que ya te juro que es el mismo que gritó de tu hermana la vez pasada. Debe ser el Juan Maldonado ese que sabe que conmigo come. Le hago 5 o 6 goles, tranquilo, pero bajo la pata. Pero acá yo vengo a presentar al próximo conjunto de la noche, que es una murga. Una murga que llega del barrio La Comercial, siguiendo su lema, Lis Dueños, Lis Cooperativistas. Todos somos alcionistas, presentando su espectáculo, Por la Plata Baila el Mono. La murga preferida de los políticos moderados, la más light de todas, la murga sin enemigos. Fuerte el aplauso para recibir a Murga, La Comercial.

0: sí. Llegó tu lata y tu pancho para decirte que ya se va la comercial, que es un amigo de fierro. Ya se va la comercial, que es como tener un tío plomero. Y ya se va la comercial cantando con Eco Mike, que es de profesional. Pancho,
1: ¿qué lata?
0: Yo me voy.
1: No, pará, latita. Pará, loco, ¿a dónde vas?
0: Me voy en busca de Pampero. Ahora también yo lo deseo.
1: Está bien, pero quédate, loco, ¿sabes por qué?
0: Porque aunque el espacio sea chiquito y aunque el chiquito ya creció, el secreto
1: es que sea Roger, loco.
0: Tienes razón, Pancho. Me quedo, siempre y cuando me prestes tus colorinca y tus plumonitos y tu beauty set y glit manía para ser más linda que las lindas.
1: Y en un brindis por la vida. En un brindis por la vida, en la rambla frente al mar, poder decir ¡Alta, mamá!

hacer todo mucho, mucho más sencillo. Como cualquier juego, conocer las reglas nos daría ventaja. No hablo de aventajar a nadie y mucho menos de querer ganar. Somos parte de una unidad, esa unidad es todo.

0: habré tenido asambleas, no. Asamblea eran las dientes. Me acuerdo patente de unas 6 meses y medio deliberando de corrido. Estábamos todos. Segredo, Molina, Molinari, Figueredo, Varela, los dos Varela, José Pedro y Odulio. De los santos de los últimos días, Jesucristo en persona. Martínez, Martínez. Una muchacha muy tetuda, que no me acuerdo el nombre, pero me acuerdo las tetas, que era su principal aporte. ¡Rodríguez, Rodríguez, Rodríguez! Y yo.
1: ¡No, compañero, no! ¡Compañero, no dé nombres! ¡No dé nombres, por favor!
0: Disculpe, tiene razón acá el compañero Martín Cardoso.

0: Tatucera, arroba, Holmel, acaba de iniciar sesión. Tatucera dice, hola, ¿hay alguien ahí?
1: Tururum, clandestino guerrillero, arroba, Hotmail, acaba de iniciar sesión. Clandestino dice, Tatu, sos vos, solicito contraseña.
0: Tururum, Tatucera dice, Azucena, I love you. Clande, después de la marcha, nos encontramos a almorzar donde siempre.
1: Tururum, clandestino dice, no, no, no.

0: ¡Adidas! ¡Adidas, compañero Fidel! ¡Se me vino a encajar Adidas! ¡Justo Adidas! ¡Teniendo Nike! Pero teniendo Nike es mucho más solidario por naturaleza, compañero. ¿No ve que Nike se preocupa por la gurizada de Malasia y de Indonesia y lo saca de las calles y lo mete a laburar 48 horas de corrido entre un barco haciendo championes, compañero?
1: Igual para mí no era para tanto, no daba para renunciar, Fidel. Yo qué sé, digo.
0: Pero no se preocupe, comandante, que acá nosotros seguiremos resistiendo, siempre firme, siempre militando, y nunca, jamás, nunca nos verán bajarnos los levis.

0: Sí que quiere una Barbie, compañera, nieta chica. Le voy a dar, sí.
1: Le compro la negra.
0: Porque todavía no salió la Palestina, mirá.

de aire y mar que escapan por esos rincones de universos gratos todas las mañanas.

0: Y después me dice un buen día, me dice, dije que tuve regreso acá. Es el único.
1: Es un poquito más para acá. Un poquito más para acá. Acá está la mano. Bueno, va a cantar una baguala esa que menciona su apellido.
0: Bueno, sí, bueno.
1: Le vaya bien.
0: Bueno, gracias. Cuando se muera hasta Sequeira, no le recen ni un bendito. Hagan de cuenta que se ha muerto y de la maja a don Cabrito.

Yo no sé lo que me pasa, que ya no puedo cantar fuerte. Y hasta yo me desconozco. Quizás era sequita de la muerte.

mala suerte mía, que no puedo cantar fuerte ya. Caramba, mi mala suerte, ya está llorando y aborrecido. De ver en mis pagos tan secos y hay en otros pagos lloviendo.

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Lástima que no hay de morir, semilla no hay de dejar. Y así se secan muchas plantas y antes de semillar.

0: Muchas gracias.
1: ¿Eh? Se le cayó el palito.
2: Gracias, mucho. No, y de aquí el señor, pero yo mismo me... Bueno, no hay que... Yo mismo me doy cuenta que no es ni la mitad.
1: Canto muy lindo, muy lindo.
2: Allá me fui, ¿no?
3: Corte.

cómo vengo a entender cómo es lo tuyo con Jesús. Sos como Superman, que es Superman, pero a la vez es Clark Kent. O una versión más uruguaya sería como Rada, que es Rada, pero él se cree que es Richie Silver. Ahora, lo que no voy a entender nunca es lo tuyo con el Espíritu Santo. ¿Cómo es Dios? ¿Quién es quién? Porque al final de cuentas, como el Armanuá y Carrero, que nunca nadie sabe cuál es el Armanuá y cuál es Carrero.

0: algún motivo serio habrás tenido.
1: Porque dar es humano y vos sos divino.
2: Divino con mayúscula, no te confundas que no fue un piropo.
0: Según dice la iglesia, los homosexuales.

0: Dios, no, no, como el único. ¡Que arranque los compatriotas! ¡No! Pido, voy a, este no me lo conté, no me lo cobres este.
1: Dios, control al supr.
0: Ahí va. Eso. Voy con otro, pido de vuelta.
2: Solo te pido, Dios. Un PlayStation y una caja de condones.
1: No. ¿Cómo condones? No sabemos que los curas no usan condones, Eder. Y PlayStation, vos, pero un poquito más de respeto. ¿Qué te pensás? El tipo es Dios, loco, no es Papá Noel, ¿sabés?
0: ¿Cómo? ¿No son el mismo?
1: No sé.
2: ¡Son!

Y la última, Dios, antes de irnos, queríamos saber si es cierto eso que andan diciendo de que vos sos omnipresente, o sea, que estás en todos los lugares a la vez. Porque si es así, nos sentimos como una vejiga. Estuvimos todo el cumple cantando para arriba y parece que al final andas por acá vos también. Y lo otro que te queremos preguntar es acerca de la eternidad. ¿No será un poco larga la eternidad? ¿No será muy aburrida? Mirá si vamos y nos pudrimos en la eternidad. ¿No será muy larga y aburrida la eternidad?

cara.

hombre con hacha de hermano. Mi canto del corazón es un sentimiento humano que se desborda en canción. Mi canto no es protesta, yo no protesto ante Dios, tan solo elevo mi voz, busca tu propia respuesta.

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No sé si todos ustedes habrán oído hablar ya de la máquina del tiempo. Se necesita la colaboración de todos ustedes. Es menester que sepan que si no se construye tal máquina, puede haber gran peligro. Porque el hombre siempre tuvo la costumbre de envejecer. Y está mal. No se debe envejecer. Y con un poquito de valentía eso se puede conseguir. Dijo Einstein que el que supera la velocidad de la luz trasciende el tiempo. Me siento nervioso. En fin.

Gracias. Muchas gracias. Sí, sí, sí. Son ustedes muy amables. Insisto, se necesita la colaboración de todos ustedes para construir esta maquinita que hoy les estuve diciendo, que hoy les estuve hablando. Hay peligro constante de que la sociedad se venga abajo, así, total. Hay que comprar una especie de aparatito con los cositos de conejitos y eso, porque si no me oyen es lo mismo, ¿eh? Y ponerlos todos en orden, en su lugar. Bueno, voy a interpretar. Lo demás queda así en sus mentes, en sus pensamientos, en sus, qué sé yo. Y después hablamos, ¿está?

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Domingo 32 de otoño. La niebla. La niebla lo invade todo. Este cuarto que no eligió. Este mundo que no es el suyo. Y estos ojos desconocidos que la miran, que la buscan y que aseguran conocerla. Acá la niebla. Más allá también la niebla. Sobre sus manos viejas, como de piel de papel. Sobre los huesos de antiguo barro valiente, todavía caminante. Y en el medio de toda esa niebla ella, ella de espaldas a las ventanas herrumbradas de su presente baldío, de frente al abismo de su pasado, al velatorio continuo de sus memorias desvencijadas, famélicas, suicidas. A veces un sorbo de sol tibio la separa de la niebla y una lucidez con vida de mariposa de 2 segundos, desesperada y heroica, consigue traer de nuevo a sus padres, juntar nombres con rostros y revivir un domingo hecho del tiempo en el que su amor está siempre vivo, en donde siempre hay risa, en donde siempre hay baile y en donde siempre es feliz como era. Un instante más y la mariposa caerá aplastada bajo el plomo implacable de una niebla invencible. Beso su mejilla ahora incalculablemente distante. Ella pregunta quién soy. La niebla, otra vez, lo invade todo.

0: Un, dos, tres, cuatro.
1: Sabes bien que...
0: Pa, que lance. Voy de nuevo. Un, dos, tres, cuatro.

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0: cuántas leguas quedan.
1: Yulele. Allá va.

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Los años van pasando, inexorables, y por siempre entre los tuyos se quedó. El recuerdo de ese verbo tan amado, que como un faro mi camino iluminó. La ternura de tu última mirada, nunca el tiempo ha podido borrar. Esa cálida presencia tan serena, siempre fresca, en mi recuerdo está. Cuántas alegrías alivian la tristeza, siguiendo aquellos rumbos que tu alma sugirió. Torrente de cariño, humildad, nobleza, todo lo convivido llevo en el corazón. Te despediste temprano de nosotros, en horas de amargura y de dolor. Mas la muerte trasciende y supera quien la vida ilumina con amor. Llevo tu sangre, mi viejo querido, y mientras viva, conmigo guardaré la ternura de tu última mirada, arraigada en el fondo de mi ser.

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Me toca hacer el último tema. Bueno, dicho tema se llama Nombre de Bienes.

0: A la miércoles, reventó Don Raboti.
1: ¿Y qué querés con la vida que llevaba?
0: Tenés razón, era un loco, se comía las barras de cereales de a dos.
1: ¡Mejor! ¡Una menos para comer!

A la miércoles, me parece que se me escaparon los chocolondos.

0: Yulele. 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
1: Un, dos, tres, cuatro.

0: Come pan, palomita, come pan.
1: Ahí tenés, toma.
0: Come pan.
1: Come, toma, ahí tenés. Ahí. Es como que no le gustara. ¿Sabés que se da cuenta que es papel?
0: Seguro.
1: Bicho de mierda.
0: Come un poquito de pan, rata con alas. Oiga, yo a usted lo conozco, ¿no?
1: ¿A mí?
0: Seguro.
1: En una de ellas, tan chiquito todo, ¿no?
0: ¿Usted de qué generación es?
1: Del 80.
0: ¿80? O sea que ¿cuántos años tiene?
1: 128.
0: Ah, no, entonces es muy gurí. Debe ser a su viejo que conozco.
1: Papito anda lo más bien, sí.
0: ¿Cómo se llama su viejo?
1: Reinaldo.
0: ¿Reinaldo qué?
1: Gargano.
0: Este es el hijo de Gargano.
1: Reinaldito Junior, el más chiquito de los años.
0: ¿Y cómo anda Reinaldito, su viejo?
1: Impecable, impecable. Tapado de laburos, así. Bueno, hasta hace unos días, ¿no?
0: Seguro. Ahora yo. Igual lo que yo pienso que estamos pasando bien, ¿no?
2: Sí.
0: Digo, estamos pasando lindo. ¿Cómo se fue volando el año? ¡Qué increíble que hoy ya sea domingo 32 de otoño!
1: No, pero igual se ve que tiene mal porque hoy es 33. 33.
0: Por eso, 32.
1: No, yo lo tengo correctamente acá, 33, caballero.
0: No, yo lo tengo, lo ajusté por la tele y dice 32, mi amigo.
1: Mire, caballero, es 33, ¿sabe?
0: Bueno, no me moleste más, 32 y se acabó.
1: ¡33, vejiga!
0: ¿Así que te gusta decir palabrota? Mal hablado, boca sucia, a ver si te aguantas esta. ¡Chambón!
1: ¡Mire, cardinario! ¡El abombado y la calor!
0: ¡Abombado la calor! ¡No me saque de las casillas, loco de los quesos!
1: ¡Pero mire qué casilla que tiene el otario!
0: ¡Mire qué bien! ¡El zampaboya!
1: ¡Pero mire qué lindo el gil de cuarta cararrota!
0: ¡Cararrota no, ¿Por qué no se va un poco a la peste que lo amasó?
1: ¿Y usted por qué no se va a la punta del sauce verde?
0: ¡Sauce verde no!
1: ¿Pero qué es este relajo? ¿Pero qué está pasando acá? ¿Qué es esta jarana? ¿Qué le pasa? ¿Tan zarpadito están? ¿Tan pichiqueteado? ¡Cállate! ¡Le están dando la farropa, A ver, ¿qué tomaste vos?
0: Leche con omega, 2 vasos. Al segundo me zarpé, le encajé 3 cucharadas sopera de gofio.
1: ¿Y vos? Café aspirina con coca cero, es igualita. Pero muchachos, ¿pero qué están tomando, muchachos? ¿Qué están tomando?
3: 1, 2, 3, 4.

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0: Si habré tenido asamblea, yo, asamblea era la siguiente. Me acuerdo patente de unas 6 meses y medio deliberando de corrido. Estábamos todos, Segredo, Molina, Molinari, Figueredo, Varela, los dos Varela, José Pedro y Odulio, de los santos de los últimos días, Jesucristo en persona, Martínez, una muchacha muy tetuda, que no me acuerdo el nombre, pero me acuerdo las tetas, que era su principal aporte. Rodríguez, y yo.
1: No, compañero, no. Compañero, no dé nombres, no dé nombres, por favor.
0: Disculpe, tiene razón, acá el compañero Martín Cardoso.

0: hoy, el reclutado he sido yo. Cuando un contacto me agregó
1: al MSN.
2: ¡Tururum! Tatucera arroba Holmail, acaba de iniciar sesión. Tatucera dice, hola, ¿hay alguien ahí?
3: Tururum, clandestino guerrillero arroba Hotmail, acaba de iniciar sesión. Clandestino dice, Tatu, sos vos, solicito contraseña.
2: Tururum, Tatucera dice, Azucena, I love you. Clande, después de la marcha, nos encontramos a almorzar donde siempre.
3: Tururum, clandestino dice, no, hay mucho milico en la vuelta, me parece que nos están siguiendo. Mejor vamos al de 18 y Ejido, que los batidos son mucho más ricos y el pelotero es mucho más grande.
2: Tururum, Tatucera dice, oh,

0: ¡Adidas! ¡Adidas, compañero Fidel! ¡Se me vino a encajar Adidas! ¡Justo Adidas! ¡Teniendo Nike! Pero teniendo Nike es mucho más solidario por naturaleza, compañero. ¿No ve que Nike se preocupa por la gurizada de Malasia y de Indonesia y lo saca de las calles y lo mete a laburar 48 horas de corrido entre un barco haciendo championes, compañero?
1: Igual para mí no era para tanto, no daba para renunciar, Fidel. Yo qué sé, digo.
0: Pero no se preocupe, comandante, que acá nosotros seguiremos resistiendo, siempre firme, siempre militando, y nunca, jamás, nunca nos verán bajarnos los levis.
2: Yo sé que en el

0: Sí, que quiere una Barbie, compañera nieta chica. Le voy a dar, sí.
1: Le compró la negra.
0: Porque todavía no salió la Palestina, mirá.
2: Ah, está inclinado el micrófono. Ahí es la contumacia.
3: Un, dos, tres.

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0: Yo no pienso así de las mujeres. Es folclore, es folclore. Venimos en un ratito. Con permiso.
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0: ¡Repita aquí! ¡Repita aquí! ¡Ok! ¡Vamos a controlar la cosa! ¡La cosa, sí! ¡Todo relajo, todo relajo! ¡Ah, relajo, ah, relajo!
1: ¿Es el nombre del espectáculo?
0: ¿Qué nombre del espectáculo? ¡Está todo loco, viejo! ¿Y vos qué andás revoleando eso? ¿Qué andás?
2: Está diciendo alguien que haga relajo, alguien que haga relajo. ¡Y haga relajo, mijo! ¡Está ahí atrás! Esto es para vos, pero es algo...

0: Para, no, porque la vina. Emiliano, para un poco. La gurizada está tirando soluciones para ordenar un poquito todo este descontrol que hay en la web.
1: Sí, bueno, Pelusa, pero hay que poner un poquito de cabeza. No podemos tirar soluciones
0: está,
1: por tirar.
0: Está bien, yo traje soluciones. Vos tenés que elegir. Número uno, educación. Una educación basada en compartir y no en competir.
2: Ahí tenés, clarito. ¿Viste?
0: Número dos, poquito, no... incluir al Opus Dei en las escuelas. Ojo, ahí te cambio un poquito las notas.
2: ¿Cómo es eso?
0: Porque en vez de muy bueno azote. Azote muy bueno, azote.
1: Poco fuerte, ¿no?
0: Número 3, cerrar todas las pañaleras, que no quede ni una pañalera abierta, todo cerrado.
1: ¿Pero qué tiene que ver las pañaleras?
0: No, ah, no, no sé, quiero... un negocio de mierda, ¿eh? No, Número 4, un policía por persona.
1: Y,
0: elegí.
1: Sí, ¿qué voy a elegir? La 1, un poquito de cabeza, la educación.
0: Muy bien, un policía por persona.
1: No, excelente. No, la 1.

0: Acá, Gastoncito, estoy acá. ¿Sabés que estoy acá? Vení para acá. Venga, venga, mijo. Venga, ahí es.
1: Papá, papá, ¿qué es un policía?
0: Y bueno, mira, el policía es el que se encarga de la delincuencia. No solo de hacerla, sino de combatirla también a veces, sí.
1: ¿Y por qué se visten de azul?
0: Y bueno, el color azul representa la paz, la libertad, el cariño, el respeto al ciudad... Ah, no, no, no tengo ni idea. Disculpame, pero la verdad me doy cuenta, no tengo ni...
2: Para cada niño hay también un policía que los acompaña y los ayuda día a día.
0: A mi hijo los deberes se los hace él.
2: Se lo toma muy a pecho, dice.
0: Es mi deber.
3: Me sale

0: muchachos, se les va el birrodo. ¿Qué quieren también? Que arranque una butaca y se la dé para que se la tiren a la gente. Ojo, yo entiendo. Ojo, yo entiendo porque la butaca es onomatopéyica. Ya en su palabra te dice para lo que nació, porque vos cuando la tirás, ¡taca! Cuando le pegan la cabeza al objetivo.
1: Esta murga compra sus trajes en la casa de

Yulele. Allá va.

0: alcalde tenía... ¿Cuántos años tiene?
1: Sí, tiene los antecedentes, porque yo le como chico y ya me con su casco. ¿No?
0: ¿Sí? ¿De
1: vietnamita?
0: ¿De quién era? ¿De su mamá era?
1: De vietnamita, sí.
0: ¿Y se la regaló usted?
1: Y después me dice un buen día, me dice, hija, yo tuve que regresar acá. Es
0: un poquito
1: que
0: más
1: quedó.
0: Para acá. Un poquito más para acá. Acá está la mano. Bueno, va a cantar una... ¿Una baguala esa que menciona su apellido?
1: Bueno,
0: ¿eh?
1: Sí, bueno.
0: Le vaya bien.
1: Bueno, gracias.
0: Entró.
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0: Oh, muchas gracias. Se le cayó el palito. Gracias, hermosa.
1: No hay de qué, señor, pero yo mismo me... Bueno,
0: no,
1: no hay que... Yo mismo me doy cuenta que no es ni la mitad.
0: Canto muy lindo, muy lindo.
1: Allá me quedo.
2: Me
1: pasa
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Bien, amigos, comenzamos. Esto que estábamos escuchando es Organic Clorados, banda que fusiona metal con otros géneros. Un poco convencional, pero bueno, interesante propuesta. Esos son de Brasil. Escuchábamos Días y Rosas, Ateo Sol. Y ahora vamos a escuchar Buscas y Reáis. Esto es Fanáticos de Metal, amigos, en su nuevo formato. A partir de ahora, los jueves de 10 a 12, hoy un poco más tarde, pero vamos a tener muy buen programa.

Bien, amigos, continuamos. Acabamos de escuchar Organic Clorados, Buscas y Reais. Y ahora nos vamos para Venezuela. Vamos a escuchar a un pequeño prodigio de la guitarra. Este personaje hace hard rock y hace blues y rock and roll. Es realmente muy bueno. R.R. Meléndez con nosotros. Y el primer tema que vamos a escuchar es Cristal Roto.

0: Bien, amigos, continuamos. No se olviden, a partir de este jueves y en adelante, Fanáticos del Metal va a estar los jueves de 10 a 12 del mediodía. 10 a 12, así que pueden trabajar y escuchar la radio perfectamente. El Puente FM 103.3, también online, el Puente FM, así que bueno, vamos arriba. Acá vamos a escuchar Cristal Roto, RR Meléndez, y ahora vamos a escuchar Tierra Azotada Corta.
1: Esta canción es un llamado a la reflexión.

Bien, amigos, continuamos. Vamos a mandar un saludo grande a Miguel, que está con el taxi ahí en la vuelta. Si precisa un taxi, tres cruces, ahí lo pueden encontrar. ¿Cómo es que dicen ellos? 5 minutos, cero ficha, algo de eso. Vamos a saludar a Arequipa, Perú. Tenemos a Roberto Almonte, que nos está escuchando a vivo desde Perú. También está Leti Rock Estampados. 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Así que bueno, Leti, subí la radio del auto. Yo sé que estás escuchando ahí. Vamos arriba. Continuamos con esto. Ahora vamos a escuchar por último el tema Nena Dame Tu Blues. Así que más o menos saben de qué va.

Bien, amigos, continuamos. Esto que acabamos de escuchar era R.R. Meléndez, Hard Rock Blues Rock and Roll desde Venezuela. Y ahora vamos a escuchar otra banda. Esta es Seres Ajenos. Ellos hacen Hard Rock Blues. Son de Perú. Así que vamos a ver cómo suena el hard y el rock peruano.

Bien, amigos, continuamos. No sé si se acuerdan, pero yo no me acuerdo muy bien, pero en el programa pasado, creo que fue, o en el anterior, compartíamos la música de la banda Verita, una banda de Brasil, que quedó en darnos un estreno cuando lo tuvieran, y ese día es hoy. Así que vamos a escuchar ahora el nuevo corte de esta banda de hard rock desde Brasil. La banda se llama Verita y el tema nuevo se llama Path of Life.

Bien, amigos, continuamos. Qué bonito, lo bonito, como dicen los amigos de México. Muy buen tema. Path of Life, lo nuevo de Verita. Y ahora, hablando de México, vamos a escuchar una banda de hard rock. Ellos dicen ser hard rock project. Pero bueno, si se lo dicen, así será. Son de México, se llaman Kira. Y el primer tema que vamos a escuchar es La Guerra.

Bien, amigos, continuamos con este programita. Estábamos escuchando La Guerra. Eso era Lira, una banda de hard rock. A mí un poquito más de hard rock, pero según ellos son hard rock project. Son de México, así que búsquenlo si les gustó. Seguramente te venderán mucho más material y muy bueno, como se acabamos de escuchar. 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Vamos ahora a cambiar completamente de género, vamos a Venezuela, vamos a escuchar a la banda Aro, Aro, abreviado de Ángel Rebelde de la Oscuridad. Sí, señores, vamos a escuchar un poco de el nunca bien ponderado black metal. Con ustedes, Aro, y el primer tema suena así.

Qué rico, muy bien, muy bonito. Cámara de Tortura, acabamos de escuchar, la banda es Aro. Y ahora vamos a escuchar otro que se llama Almas Condicionadas.

Bien, amigos, continuamos. Gracias, Miguel, por los conceptos vertidos. Los voy a tener en cuenta para el próximo programa. Este no. No, lo que pasa es que me acotaban recién que era un poco más información de las bandas. Y que si me pongo a hacer una nota con cada banda, a dar toda la información que me mandan, que es mucha, y muchísimas gracias por toda la información que me mandan, no me darían las 2 horas de programa para comentar, porque hay muchas que vienen. Una trayectoria muy, pero muy grande, muchos discos, muchos compilados, y sinceramente el programa trata de pasar música, no mi voz. Ustedes no me quieren escuchar a mí, quieren escuchar música, y eso es lo que van a escuchar. Así que ahora vamos a escuchar un poco de metal nacional. La banda se llama Asylum, porque como El Puente es una radio de barrio, vamos a escuchar metal uruguayo. Ellos hacen metal alternativo, son de Uruguay, así y el primer tema es Rise from the Rise from the Ashes. No tengo la más remota idea porque no sé inglés, pero así que bueno. Continuamos, amigos.

Continuamos, amigos. 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Si tienen alguna banda, solistas, hasta inteligencia artificial, comuníquese conmigo si querés pasar tu música en Fanáticos del Metal, 094-110394, te comunicas conmigo y te pasamos tu banda. Vamos a terminar con esta banda de metal alternativo, Asylum, que íbamos a hacer una nota, pero debido a que el cambio de horario del programa, los músicos están trabajando, no lo pudimos hacer. Este programa se ha ido volando, pero bueno, es así. El tema que vamos a escuchar ahora es State of Mind. Continuamos con Asylum.

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1: Bien amigos, continuamos. Por allí pasaba Asylum. Ahora vamos para Argentina, vamos a escuchar a Terry Black. Es un guitarrista de power metal. Y con esta banda vamos a cerrar el programa. Es muy bueno esto, la verdad que a mí me gusta mucho. Muy recomendable. El primer tema que vamos a escuchar es Ataque Vikingo. Esto es

0: Que Dios nos ayude.
1: No creo que él pueda.

Bien, amigos, continuamos. Estábamos escuchando a Daddy Blanco.

Bien, amigos, continuamos. Bueno, nos vamos. Así nomás, como se termina el programa de hoy. Muchísimas, pero muchísimas gracias a todas las bandas invitadas al programa que hicieron posible el quinto programa de la tercera temporada de Fanáticos del Metal. Nos vamos. No se olviden, próximo jueves, 10 a 12. Fanáticos del metal, todo el metal de América Latina y el mundo en un mismo lugar. Vamos escuchando Espada Medieval y será hasta la próxima.

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0: Muy buenas tardes. Estamos en otro programa de Marcando la Cancha, programa número 5. Buenas tardes, Mateo.
1: Buenas tardes, Maite. Buenas tardes para todas, para todos. Programa número 5, penúltimo de Marcando la Cancha. Buenas tardes, señor
2: buenas
1: operador.
2: Buenas tardes para todos. ¿Cómo están? Bienvenidos todos. Bueno, buenas tardes, compañeros.
1: Qué voz sensual que tenés hoy.
2: Estoy controlando los gritos.
0: Te iba a decir eso.
2: Una cosa a la otra. Un gusto estar acá.
1: Bueno, muy bien. Como siempre, arrancamos repasando qué pasó el fin de semana.
0: Yo no les pude acompañar. ¿Cómo estuvo?
1: Y contame. Pasamos frío, nos mojamos.
2: Llovió, pero ganamos.
1: Se ganó 1-0.
2: Que aunque no es lo único que importa, es muy importante.
0: Sí,
2: muy
0: sí. Importante. Sí, bueno, con Cerro, bien, ¿no? Sí. Ha sido de los partidos ganados.
1: Sí, bueno, en este que fue la cuarta fecha de clausura, que tiene a Racing con 12 puntos, Central Español con 9, Boston River y River con 6, Progreso con 3 y Cerro con 0. Dimos la vuelta a la maquinita, ¿no? Porque arrancamos relatando el primer partido, un Progreso Cerro con el mismo resultado.
2: Exacto.
0: Sí. Y con el mismo clima.
2: Sí,
1: con lluvia también. Sí. Qué bueno.
2: Cerraron, sí, pelotas en los palos, jugadas lindas, jugó bien, lo dominó el primer tiempo sobre todo.
1: Dominó mucho Progreso, pero bueno, mucho más que el primer partido que vimos. Pero bueno, no entró la pelota, no entró.
2: Igual fue un final agónico, final estuvo buenísimo. Tuvimos un inconveniente al final, se nos cortó la transmisión por la lluvia y todo, pero hubo ahí una jugada al final, una expulsión de la golera de Progreso y todo.
1: Sí, tuvo mucha...
0: Ayelén nuevamente estuvo en el arco.
1: Sí, volvió Ayelén Gastaldi, bueno, gran partido de nuestra jugadora... Saldivia, bien, mirá, ya me acuerdo de la jugadora de memoria.
2: Tuvo que salir
1: Te digo la formación, mirá.
0: Es Ayelén, es Saldivia.
1: Cabrera, Camejo, la capitana. Yo estoy armando la selección, además ya tengo varias vistas con los partidos.
0: Morena
1: Camejo. Bueno, está.
0: Y ahí, ¿no?
2: Y a lo último, la bolera tuvo que salir
1: la lateral izquierda,
2: como última y afuera del área, tuvo que manotear la pelota y expulsión, pero salvó el partido.
1: Después tenemos Araujo, que me encanta decirle Araujo, que tira los.
2: Y el número 7, la número 7, que es la estrella, ¿no?
1: Claro, mirá, llegamos hasta el corner número 15 y perdimos la cuenta, ¿no? Fue un asedio muy importante de Progreso, que bueno, ahí sobre el final salió la golera ahí a la desesperada. La echaron, después el tiro libre pegó en el palo y después...
2: Valió un gol eso.
1: Bueno, todos colgados de...
0: Todos los partidos hemos tenido algún momento épico. El anterior había sido la mano de Suárez llevada...
2: Sí.
0: La mano ahí al... Como, no me acuerdo quién fue la jugadora que metió la mano ahora de memoria, pero...
1: No, pero le hicimos una nota después.
0: Después le hicimos una nota.
1: Que salvó ahí el 3-1, momentáneamente, porque después el penal entró a diferencia de lo que pasó en Sudáfrica. Bueno, muy bien. Así
0: que
1: las
0: bueno,
1: cosas,
0: 1-0 ganó, entonces Progreso. Y
1: sí, para la última transmisión, que va a ser el próximo domingo, creo que es con Central Español, todavía nos a ver si ya está la fecha. No, es Progreso Central Español y bueno, ojalá que nos toque en el Palermo.
2: Para vivir la experiencia.
1: Que hay cabina, ¿no? Por lo menos está a sentirnos un poquito creadores. Bien.
0: O por lo menos que no llueva.
1: Bueno.
0: Ya. Con eso creo estar feliz.
1: Una de dos. Bueno, muy bien. Como siempre, contamos un poquito qué es esto.
0: Vamos a contar un poco de qué se trata.
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0: Hoy vamos a conversar con una mujer que lleva muchos años abriendo la cancha en el fútbol uruguayo. Y cuando decimos abriendo la cancha, no hablamos solamente de dirigir un equipo, hablamos también de disputar lugares que durante mucho tiempo parecieron reservados exclusivamente para varones.
1: Graciela Rebollo es profesora, entrenadora y una de las referentes en el desarrollo del fútbol femenino en Uruguay. Ha trabajado en formación, en fútbol infantil, en ONFI y en el fútbol femenino de Liverpool. Pero en un momento de su trayectoria que marca especialmente su recorrido, en 2012 dirigió a la selección uruguaya sub-17, que consiguió una clasificación histórica al Mundial de Azerbaiyán, el primer Mundial FIFA disputado por una selección femenina en nuestro país. En aquel sudamericano, además, fue la única mujer entrenadora al frente de una selección.
0: Pero quizás una parte todavía más importante de su historia está en todo lo que vino antes y después de ese Mundial. Durante años, Graciela ha trabajado para que más niñas puedan jugar al fútbol desde pequeñas y para transformar estructuras que no siempre estuvieron pensadas para recibirlas. Desde el Departamento de Niñas de Onfield, recorrió clubes y ligas de distintos puntos del país, trabajando no solo para aumentar la participación, sino para generar oportunidades y condiciones reales para que niñas tengan lugar dentro del fútbol. En una entrevista del 2020, una frase suya condensa bastante bien esa pelea. Soy mujer y quiero ese espacio.
1: Y esa frase nos parece una muy buena puerta de entrada para esta conversación, porque con Graciela queremos hablar de fútbol, sí, pero también de quienes tuvieron derecho históricamente a jugarlo, dirigirlo, enseñarlo y tomar decisiones dentro de él, de cuánto cambiaron esas oportunidades para las mujeres y las niñas en Uruguay y de todo lo que todavía falta transformar. Bueno, muy buenas tardes, Graciela, bienvenida a los estudios mayores. Me encanta decir eso como si tuviéramos otros, del Puente FM.
2: Buenas tardes, chicos. Un gustazo. Me encanta la casa y, bueno, nada, agradecida por la invitación primero y gracias por el mimo al alma, como le digo, por la introducción que hicieron para conmigo.
0: No, muchas gracias a vos por estar con nosotros. La verdad que han sido programas que nos hemos metido en el mundo del fútbol femenino, como decimos con Mateo, no es tan conocido en Uruguay el fútbol femenino, capaz que las mujeres más colgadas estamos un poco más en la vuelta, pero no es un mundo muy conocido, entonces de a poquito con protagonistas, de diferentes formas protagonistas nos fuimos metiendo y nos parecía que estaba muy bueno poder contar con tu presencia. Así que capaz que nos podés contar un poco cómo arrancó para vos
2: el punto cero,
0: el vínculo ¿visto? Y la relación con el fútbol femenino.
2: Con el fútbol
0: en general.
2: Voy a hacer una acotación ahí cortita porque el fútbol femenino, estamos hablando incluso a veces con compañeros y compañeras en el programa de Gol y decíamos, fútbol femenino es un tema de género también. El fútbol es uno. Es el mismo, practicados por hombres y practicados por mujeres en este caso. Pero bueno, siempre escribimos fútbol femenino y quizás tendríamos que decir el fútbol claro. Practicado por mujeres y listo. Sí. No sé, da para hablar y seguir introduciéndonos en esos temas. Y bueno, y en el quehacer obviamente yo no, por un tema de generacional, no practiqué fútbol, jugar en equipos, etcétera. Sí, cordoncito, Richards y todo eso con los primos y los amigos del barrio y chiviando, obviamente prendido en esos juegos a nivel infantil que es lo lindo y lo más puro. Pero lógicamente la nena, la del medio, la única nena en la familia, lógicamente que y no existía tampoco muchas puertas como para que desde pequeña jugara. Entonces, lo más cercano que estuve es acompañando a mis hermanos en baby fútbol cuando mis viejos preparábamos el mate y yo iba. Y más que robar alguna pelota en el costado de la cancha y chiviar en el pastito, no iba a pasar. Los años transcurrieron y bueno, obviamente el estudio, la profesión vino después porque entré a la Facultad de Química y vi que eso no era lo mío. Y me puse a entrenar para poder entrar al ICEF, al instituto.
0: Que en ese momento además había que hacer prueba y No era fácil, era todo un desafío.
2: Prueba de ingreso y con ranking y con cupos en cada instituto. A lo cual también el destino me llevó a que me tenía que... En Montevideo no había más cupo. Si habían 21, yo quedé en el lugar 22. Y me fui para Maldonado. Tras un sacrificio hice todo el ICEF allá y es lo mejor que me pasó en la vida también. Por crecer, por vivir un año en el campus de Maldonado, es como vivir en una mini villa olímpica en ese entonces, que no está toda la belleza que está ahora, pero para nosotros era un mundo. Y después, bueno, la vida, los hijos, y lo primero que tuve fue el varón, y lo primero que haces como familia, y los sobrinos, y fueron los primos, y todos de la mano a jugar el baby fútbol. Y eso de tomar mate como padres al costado de la línea, a mí me duró un poco y nada, porque cuando ves trabajos de afuera, decís, ¿no quieren que les dé una mano? Entonces, todos los padres, viste que en la comisión siempre estamos en un lado o en el otro, bueno, y lo mío era ahí cerquita de la cancha o dando algún tips para alguna entrada en calor a los compañeros. Y bueno, y ahí empezó mi rodaje. Este aquí que la sorpresa es que mi segundo baby es una niña, Valentina, Rodrigo, Valentina, y un técnico de estos posta de los veteranos dice, ¿y la nena? ¿No juega? Y yo miré para el costado y dije, vinimos a un club por mis sobrinos y por mi hijo. Y nunca le pregunté a mi hija si quería jugar. Y estaba cometiendo un mismo error de mi infancia, lo cual le dije, vale, ¿querés? Y Pocho, el técnico, dice, vení a chiviar. Y allá se metió para la cancha y no salió más, generación 96 ella, donde empezaba de a poquito desde la ONFIA a introducir a las niñas en el fútbol infantil. Vorágines de la vida, creciendo hijos, etcétera, los tres. Y ya me metí en la tecnicatura, después soy técnica licencia pro con Bebol también soy. Así que si hay algún sudamericano, algún cuadro masculino que necesite alguien dirigir alguna, estoy libre.
1: Ah, nacional hasta hace poco estaba.
2: Claro. No hablemos. Y bueno, así. Mi carrera, formación y acompañando a la familia a crecer ahí.
0: De las pocas mujeres pro, ¿no?
2: Sí. En Montevideo, cuando estudié, me recibí de técnica en el 2009.
0: ¿Lo hiciste por...?
2: El Instituto ACJ.
0: Ahí va, por la ACJ. Porque estaba UDEF, ACJ y el ICEF.
2: En ese año, en esas épocas, el ICEF te pedía, si no eras exjugador o jugadora, prueba de ingreso, claro. En lo cual en el círculo central de la cancha tenías que dominar la pelota durante no sé cuánto tiempo. Cada vez que se te cayera, perdías punto y tenías que hacer como 70, 90 dominadas. Digo, yo no voy a hacer ni mejor. Lo mismo que en el instituto. Casi pierdo el ingreso por el cronómetro en la piscina. Y bueno, cuando sos formador, a veces el cronómetro o ser el deportista no lleva el caso, sino... Pero bueno, lo hice en la CJ. Fui la tercer mujer en todo el Uruguay que lo hizo, pero en ese entonces sí éramos muy poquitas. No estaban en el país las otras compañeras y bueno, nada, por suerte fueron rapidito sumándose al rodaje del fútbol como técnica, desde otro rol.
1: ¿No? Bien, ¿y cuál fue tu primera experiencia ahí?
2: En Colón.
1: Colón, que también en esto de... Bueno, a través de las distintas entrevistas y investigando un poco, es de esos, como esos paradigmas de esos clubes que por ahí en masculino nadie los tiene y en femenino son muy importantes, como Colón, Rampla.
2: Sí, ahora están la B, estaban ganando. El otro día los vi ganar. No, bueno, Colón es un corazoncito aparte que uno tiene siempre, porque bueno, fue cuando... Llegás como familia, ¿entendés? Al Babi y como que ves crecer ese proceso con todo lo que conlleva la organización, las ligas, el entorno, el barrio, etc. Y por eso hice mención a la generación 96. Allá habían unas 95 en Colón, dos niñas 95 y una 94, creo, practicando mixto con los chicos y por eso fue también que yo escaneaba y miraba y bueno, Valentina era la única 96. Y que, ¿por qué digo esto? Porque en la década del 2000 en ONFI, ahí comenzamos, se comenzó el proceso de pueden registrar, fichar niña. En eso, en primera vez dijeron una niña, después obviamente quedó en la nada el año siguiente porque era ridículo poner una niña. Dejaron libre que registraran las niñas que quisiera, el club que quisiera, ¿no? La cantidad que... Y bueno, este...
0: Pobre niña, sola ahí, luchándola.
2: Pero bueno, fue eso de que fueron empujando las generaciones. Y en el 2005 ya en ONFI se crea el Departamento de Niñas. Entonces, es esto de ir empujando de a poquito el proceso. Colón, ya te digo, esas niñas que crecieron iban en avance en las generaciones, ¿no?
0: Sí, se nota la diferencia también a la hora de cuando empiezan las juveniles y cuando empiezan en primera. Hay una diferencia, siempre lo charlamos un poco con Mateo, es, bueno, no es lo mismo empezar desde muy, muy chica y tener la oportunidad de jugar. Exacto. En Mavi a empezar ya con 13, 14 años. No, hay una diferencia de recorrido, de
2: todo.
0: Pararse.
2: Nosotros le decimos, los profes le decimos experiencia motora, experiencia en el campo, experiencia motriz, resolución de problemas, mil cosas de situaciones ubicacionales en la cancha, claro, etcétera, que obvio eso se gana jugando, chiviando, practicando, equivocándose y todo eso. Cosa que cuanto antes lo haga, claro, siempre decimos lo mismo, las puertas las tienen que tener abiertas desde edades tempranas. Y no es así en muchos casos. Pero bueno, va por ahí la mano. No sé si tengo para...
1: Sí, tenemos tiempo. Estamos para charlar contigo. Bueno, y ahí de Colón, digamos, veo que bueno, estuviste también sub 13.
2: Claro. Y ahí esa sub 13, lo lindo, bueno, el proceso de Colón terminó yendo a una Libertadores. O sea, pero por el proceso... Y hoy Colón no tiene femenino, si voy a hacer la antítesis, claro, esto. Sí. Fue pionero incluso antes que Peñarol, sí, en infantil, antes que Nacional, si vamos a verlo a los clásicos. Y fui pionero en esas infancias y fue también, luego de Rampla y otros cuadros de peso pesado en las grandes, clasificar en una Copa Libertadores. Entonces... Lo importante es eso, de plantar las semillas, pero no basta solo con plantarla.
0: Claro. Siempre fue muy distintivo Colón, sí, dentro de, claro, del fútbol jugado por mujeres o practicado con, claro, mujeres, que me parece atinado.
1: Y eso responde, cuando decís eso, bueno, y hoy desapareció, que responde más bien a determinadas personas que apuntalan esos procesos que a una cosa,
2: pero,
1: más organizativa.
2: ¿Quién se apropia de ese, claro, proyecto? Porque puedo contagiarte a ti como dirigente o a ella como una delegada, pero también el entorno y el contexto no podemos ser como una isla, porque si a ella le sale una beca y se va al exterior y no viene y nos quedamos sin delegada, tenemos que seguir formando otra delegada u otro delegado o otro dirigente. Yo creo que hoy por hoy la cabeza dirigencial es la que tendría que estar en esta evolución del fútbol. Para las mujeres.
0: Y un poco la Asociación Uruguaya de Fútbol también, ¿no?
2: Bueno.
0: Porque hay algo ahí como de dar las condiciones en general que bueno, no puede quedar solo a la voluntad y a la fuerza de dirigentes puntuales, sino que cómo hacer para que eso se sostenga. Porque
2: yo creo que es un todo. O sea, es un todo. Pero primero hay que mirar qué es lo que yo tengo al alcance, qué es lo que yo puedo modificar. En el inmediato, ¿no? ¿En qué puedo construir? Y luego, después sí, ir a un paso más. Sin lugar a dudas, por eso digo, hay muchos actores, que no solo la federación en este caso, también el país no es AUF, es OFI también. O sea, convengamos que hay bastantes complicaciones para que las niñas practiquen fútbol luego en su adolescencia. En el interior es muy difícil, saltan en grandes lugares, en varios lugares, no es que sea todos, pero sí unos cuantos, desde los 13 van a jugar a la primera. Y dijimos, ¿what? 13 años, eso pasó en el 2000, cuando las gurisas chicas no tenían, bueno, y allá iban a jugar. Mi hija llegó hasta una sub 14, sub 15, sub 16. Había en ese entonces, la UF, atinadamente hizo una sub 18, después ahora están las tres categorías. Pero siendo menor jugó con personas de 30, 40 años. Y yo le decía, vale, si no te gusta o te sentís miedo, no juegues, no pasa nada. O sea, también ese acompañar que no todas lo tienen. Y volvemos a lo mismo. Hasta dónde uno, y en este caso como actor, primero el núcleo es familia, después obviamente el club, el contexto, la comunidad, etcétera.
1: Bien. Yo voy a hacer cronológicamente la cuestión, sí. Porque quiero hablar del 11 de julio de 2011, que asumiste como técnica, integrando el cuerpo técnico, como técnica más que como estabas técnica. Con Germán Orozco, la preparación física, y Líber Correa como técnico alterno y entrenador de arqueras.
2: Sí, es cierto.
1: Objetivo sudamericano sub-17 de Bolivia 2012.
2: Una etapa, gracias por esa introducción. Me encantó. Bueno, estaba Nair Ackerman de presidenta en el femenino. Y ahí fue, obviamente, con un poco del empuje de algunos dirigentes en cabeza positiva. Por eso digo Colón, etcétera. Digo Colón porque también lo viví de cerca, los dirigentes y los delegados que estaban. Siempre diciendo, bueno, vamos a fortalecer desde lo femenino. Pidieron carpeta de mérito, un currículum con carpeta para elegir en la mesa las selecciones, no solo sub-17, sino la sub-20 también. Y que tenían prioridades las mujeres que se presentaran e inmediatamente los caballeros. Y bueno, ahí quedé con... Claro, yo en ese entonces tenía título de profe, de técnica, y estaba cursando... Ahí empecé a cursar, no me acuerdo, el posgrado y el máster. Tengo un máster en gestión, economía y derecho en el deporte también, en la Facultad de Limoges de Francia, y un convenio con UDELAR, en la Facultad de Economía. Y en eso del fútbol y la vorágine, y seguir estudiando y seguir... es un lindo, una adrenalina muy grande, pero ocupa mucho el tiempo. Y bueno, ahí nos sentaron, tanto Fabiana Mayolillo como yo, fuimos las dos técnicas con el mejor puntaje, y como me dieron a elegir, y yo le dije, prefiero las más chicas, porque tengo esta cabeza, la cabeza del maestro mismo, que decía el semillero, y hay que plantar, y hay que crecer con los gurises y las gurisas. Y la formación para mí, obviamente la beta docente la tengo más presente. Entonces elegí la sub-17 y Fabiana se quedó con la sub-20.
1: Bien. Sudamericano sub-17, 2012. Sí. Vicecampeonas.
2: Sí.
1: Ganaron 6 de los 7 partidos. Perdieron solamente ante Brasil, 1-0 en la fase final.
2: Sí.
1: Marcaron 19 goles y recibieron 9. Y consiguieron una de las plazas por primera vez al Mundial sub-17.
2: Y trajimos la copa de goleadora de Yamila Badel, que fue la goleadora del sudamericano. Te iba a acotar en la introducción cuando hiciste, yo fui la única mujer en el sudamericano, no en el mundial.
1: No en el mundial, ahí.
2: Digo, porque me pareció, capaz que entendí mal, pero por las dudas, sí, en un país que también el tema de la mujer y el rol de la mujer todavía costaba ver. De hecho, los primeros partidos venían los periodistas locales.
1: ¿Dónde queda Azerbaiyán?
2: Ah, no, vos estás hablando mundial.
1: Ah, claro, sí. Ahora estaba hablando de Bolivia.
2: Vos me dijiste, estoy sí, en sí, Sudamericana.
1: Sí, de Bolivia.
2: Yo
1: no, todavía me quedé pensando
2: de...
1: en el mundial. En un
2: Azerbaiyán.
1: Claro,
2: cerquita,
1: sí.
2: En el costa del Mar Caspio.
1: Ahí va.
2: Con Armenia, límite con Armenia. Límite con Armenia.
1: Ya está.
0: Allá en Bolivia, entonces eras la única mujer.
2: Y en Bolivia... Sí, claro. Los periodistas al principio venían corriendo en la cancha. ¿Y a dónde va el periodista ahí? Al costado, a entrevistar al cuerpo técnico. Sí. Iba a mis dos torres gemelas, porque son bastante... Bueno, no precisan mucho para ser más grande que yo. Pero nada, iban corriendo a Germán, a Líber, y le señalaban, le decían, no, la jefa, allá, la jefa. Entonces, como que quedaban desnorteados. Y bueno, no, después sí se acostumbraban, pero al principio les costaba ver hasta la técnica mujer, ¿no? Y fue una experiencia espectacular en altura, ¿sí?
1: ¿Cómo 2800. Se hizo el escauteo, ¿no? Porque una cosa es que vos decís, bueno, no sé, ahora pensamos, la sub-20, bueno, está, capaz que mucho mirás más partido, ahí sí tenía, se trilló mucho, ¿no?
2: Sí. Trillamos bastante, por momentos nos separamos, por momentos íbamos juntos, y hacíamos, sí, llegamos a ir al interior, que de hecho, gracias a Dios, me escuchaban y pudimos ir al interior, y fue ahí que surgió Pamela González, nuestra capitana actual, que está en el exterior, pero Pamela es de esa generación. Y sí, escauteamos mucho. El tema fue cuando escauteamos a Colón, ¿no? Que obviamente yo ahí pedí a mi cuerpo técnico que trataran de escautear, pero no al lado mío, que nos separamos. Incluso fuimos en un partido donde Colón era visitante, no era local. Y yo, claro, eran muchos años en el club.
0: Y vos ya conocías mucho a las gurisas que estaban.
2: No solo
0: ahí,
2: eso, que estaba mi hija también.
0: Claro.
2: En el proceso. Entonces, ahí fue donde los compañeros, en este caso Oliver, anotábamos números, anotábamos a fulana. Bueno, está para ver aquella, aquel lateral, aquella. Y bueno, y después cuando nos juntábamos, corroborábamos nada más que números y información o puestos. Y yo no puse a mi hija en la preselección. La puso Liber, por ejemplo, en este caso. Y bueno, da. Eso de que no está bueno, porque yo capaz que miraba con otra vara, eso de que siempre le digo a los técnicos cuando les doy clase, no dirijan a sus propios hijos, no anden con esto, porque les exigimos y les hacemos ver cosas que quizás no se lo obligamos a los hijos de los demás, es una protección diferente. Y bueno, en este sudamericano sí vale.
1: Es como las maestras que no. Sí. Que los cambian de clase.
2: Sí, bueno, debería. Hay un porqué. Uno a veces.
0: Claro,
2: no
0: hay, una explicación y muchas veces, porque le vaya mejor, se le pide más y.
2: Totalmente.
0: Y también lo sufre ella.
2: Eso, no lo terminaría disfrutando, sino tampoco. Obvio. Pero bueno, en este caso, nada. Es colega actual, así que la vale, profe, regozada. Pero fue un proceso muy lindo de esa selección, donde obviamente se valoró el compañerismo, trabajó mucho lo emocional, pero la impronta que, fíjate, en ese entonces, si hoy en día vemos las diferencias que nombraron ustedes al comienzo entre las instituciones, entre los clubes y los planteles juveniles, antes era muchísimo más. Entonces, nuestro proceso, Germán, el profe, tuvo que hacer una nivelación porque habían clubes que no trabajaban ni la mitad de lo que se tenía que trabajar, cosas básicas. Entonces, tuvimos que planificar una nivelación de preparación física y de conceptos, de a ver si entendían, claro, de qué estábamos hablando.
0: Sí, se nota mucho, nosotros que hemos ido a viendo los, claro, partidos, la forma de posicionarse a nivel físico, hay como unas diferencias muy, muy grandes y que se nota que es como un proceso que,
1: sí,
0: que
1: a priori es algo que se ve mucho, bueno, desde que entramos a este mundo, tampoco entramos a investigar acá, claro, veíamos 15-0, 29-3, ¿qué es esto? Y después, que también hablábamos de eso, que es como muy desmotivante también, ¿no? Esas diferencias hacen que sea desmotivante para quienes pierden, y también para quienes ganan, porque tiene que ver con la competencia.
2: Exacto.
1: Y después que lo vimos en el terreno de juego, también hay mucho, ¿no?, de técnica, pero hay unas diferencias físicas entre esas diferencias de resultado enormes.
2: Es que no lo trabajan pensando que, ¿para qué? No, y la parte física es fundamental. ¿Por qué? Porque también después, como trabajamos también en el programa de gol de la Secretaría, las lesiones. ¿Por qué tenemos las lesiones que tenemos? Y es porque también no hay un acompañamiento, una conciencia, una educación hacia las deportistas, porque no dejan de ser jóvenes o adolescentes, ¿tá? Que hay que enseñar, que hay que educarlas, ¿tá? Y darles herramientas para que se protejan ellas, ¿no? En este caso, como para que puedan crear, una dinámica de preparación física básica que tienen que sí o sí para prevenir lesiones,
0: ¿no? Sí, de alimentación, de ejercicio.
2: Todo.
0: Todo, de dormir. Es necesario. Porque nosotros, cuando se lesionaron un par de jugadoras, medio grandes, sí, sí, en alguno de los partidos que fuimos, también pensamos, bueno, esta gurisa después tiene que ir al liceo, tiene una vida que...
2: ¿No? Y estás entonces, hablando de juveniles, ni que hablemos de adultas.
0: Sí, ni que hablemos de dejar el laburo. El laburo, sí, hablamos de eso mismo. Onda, bueno, y en primera, el laburo, familia, tenés que sostener la vida y además, o sea, pones en riesgo tu cuerpo, obviamente, para disfrutar, pero hay un correlato con... un pago muchas veces, no hay
1: bueno, un seguro, ¿no?
0: Un seguro, hablábamos de lo básico.
2: Ni ahí. Pero bueno, a ver, insisto, se tiene que trabajar desde la base e introducirles, pero las cabezas tienen que ser profesionales. No, nos quejamos que tiene que ser profesional, sí, sin lugar a dudas. Y vamos a pelear por el profesionalismo en el fútbol para las chicas. Pero el tema es que también tenemos que ser profesionales a la hora de practicar, a la hora de educar, a la hora de dirigirnos a ellas, a la hora de darles las herramientas que corresponden. Y no solo querer el resultado del fin de semana.
1: Sí, sí, sí.
2: Entonces, ¿cómo las cuido? ¿Cómo yo responsable, cuerpo técnico, dirigente, estoy hablando adultos o lo que sea, principalmente en las juveniles, ¿no? ¿Cómo la cuido yo a la chiquilina? ¿Les doy la herramienta? ¿Le enseño? ¿Le digo que suelte el celular a determinada hora? ¿Machacamos? ¿No? Entonces, la hidratación, esto, cosas básicas.
1: Sí, ahí hay algo que también, ¿no? Que ha rondado en las entrevistas, es esto de, bueno, ¿cómo, cómo se hace para brindarle al fútbol femenino una popularidad que tiene en otros lados o que le permitiría determinadas cosas? Y es un poco... Vemos como el huevo de la gallina, porque realmente si la selección, por ejemplo, ¿no? Al mundial le va viento y seguro que vamos todos a 18, pero después, bueno, ¿cómo hacer para que eso suceda, ¿no? Entonces, es esa cuestión.
2: Sí, entiendo, es la visibilidad, no hay vuelta de hoja, tiene que ir de la mano la visibilidad. Pero también, si yo me pongo del lado del mercado, decís, ¿qué producto me querés vender? El termo que mantiene el agua caliente, el otro que te enfría, ¿qué? Entonces, yo puedo entender el mercado, pero también entiendo de que tenés que apostar a la formación para generar el buen producto de visibilidad, de que puedan y digan, pa, qué lindo ver esto, como hizo el comentario Martín, ah, qué bien, y vieron jugadas y que no sé qué, y qué pelotas en el palo. Y bueno, eso es la adrenalina de ver un buen deporte.
1: Claro, sí.
2: Y aunque lo veamos, como en evolución, también hay que verlo con esa mirada. El tema es que tenemos la mirada del fútbol masculino, el fútbol practicado por los hombres, que es un mercado totalmente distinto. Entonces, nosotros no tenemos que ir por el mismo camino que transcurre el fútbol de hombres.
1: Bien, ahí aprovecho, en el medio de esta cronología que ya vamos a seguir, una pregunta que hacemos... ¿Qué dice? ¿El fútbol femenino puede y debe ser distinto al masculino?
2: Que puede, sin lugar a duda. El debe, yo digo que tenemos que construir nuestro camino. A ver, seamos inteligentes. Manotear cosas que nos sirvan del proceso del masculino. Sin lugar a duda, tienen un camino de 100 años, nosotros más corto y más rápido, y más vertiginoso. Porque no en vano, yo siendo técnica 2009... en poco tiempo, en 2 años, yo estaba en un sudamericano y en 3 años estaba en un mundial. Entonces, es vorágine, es el fútbol femenino, lo que ves es que es ves la evolución mucho más rápida. Entonces, esa ser vertiginoso, tenés que estar preparado. Bueno, abrí los ganchos, ¿qué hicieron allá? Lo bueno y lo malo, y no repetir algunos patrones. Entonces, nuestro camino tiene que ser único.
1: Sí, hay algunas... En esto de ver cosas, de ver mucho y también de haber participado en algunos espacios, ¿no? de fútbol masculino, hay algunas lógicas que para mí son distintas o no las veo. Por ejemplo, no vi a nadie pecharse, a nadie insultar al árbitro, ¿no? A ninguna jugadora, ¿no? Bueno, por lo menos
0: pero lo que es la excepción.
1: En los partidos que vimos, yo sé, desde fútbol universitario a cualquier otro, ves que está esa cuestión de, no sé, de testosterona, llamémosle, que siempre hay algún pequeño lío, o que eso me pareció, oh, esto están jugando y hay como un respeto hacia la compañera que, a ver, no quiero decir que no suceda. Digo, lo que yo vi me sorprendió porque no tiene que ver con la edad, porque yo qué sé.
2: No sí, tiene con, que ver
3: no con la edad. No se le sale la cadena a ninguna. O sea, te explico que es re común en 6 partidos que vimos. Bueno.
2: Pero
3: no fue, o sea, en 6 partidos no vimos ningún desmán, digamos, de que alguien que se enojara, alguna.
1: Sí,
3: alguna
1: que, sí, o algo, siempre han habido faltas, por supuesto, porque es un deporte de contacto, pero desleal, nada desleal, nada de me caí, me levanté y
2: pechar
3: a otro, increpar, así.
2: Bueno, me están dando la derecha de la versión más pura en este caso. Porque, ¿qué pasa? Cuando vos vas a la competencia, a la realidad, obviamente que va a haber de esos boquillaje o en la cortita te tiran esas diabluras y eso comer orejas que existe. O sea, hay veces en una buena y otras subidas de tono y desubicadas, como en todos lados. Pero también va con esto, con el nivel. No es lo mismo, pero sin desmerecer, ¿no? Estoy hablando realmente en la energía de la B, cuando están iniciándose, que en esto, que se están buscando, que se están conociendo o que están más emparejados los niveles. Ahora, un partido, yo qué sé, que el domingo de noche vi Torque Nacional y eran en algunos momentos de roce de más altura. ¿Tá? Más de donde el árbitro tuvo que estar continuamente marcando más eso que tú decís, Martín. Ahora, también volvemos a lo mismo. ¿Por qué le llama la atención a ustedes esto? Porque ustedes vivieron o tienen la imagen del fútbol masculino.
4: Sí, en las juveniles también. Exacto. Que pasa lo mismo.
2: Tal cual, es así. Entonces, en esa construcción que fue tu pregunta... sí, agarremos cosas, sí, por acá sí, por acá no, y ir haciendo caminos, sin lugar a dudas.
0: Ahí hemos tenido en estos programas, de hecho, en el fútbol femenino se ve algo como más colectivo, o por lo menos más de militancia general sobre el fútbol practicado por mujeres, ¿no? Nosotros entrevistábamos a colectivos que están hinchas, que están árbitras, periodistas. Hay como una comunidad que está como dando ese debate y discusión. Y se lo ve como más mancomunado en el sentido de que, bueno, en el fútbol masculino no se ve que tengas hinchas con directoras técnicas, con periodistas, con todos juntos pensando cómo promover a mujeres jugando.
2: Pero hombres. Es a esto, ¿entendés? Es a esto porque tenés que construir el camino. En el fútbol, en los hombres se tienen que construyen camino, pero también tienen que jugarse los puestos de trabajo. Y es un mercado, ¿entendés? Entonces, ¿qué puesto de trabajo se tiene que jugar Ana, sin desmerecer, ¿no? Ana y Graciela Rebollo. Ana, digo, Progreso. Que somos nada, o sea, somos mujeres que peinamos canas y que vimos al fútbol así y ahora... Lo veo creciendo, lo veo más estancado. Ahora, hoy por hoy, lo veo estancado, no lo veo retrocediendo. Quizá hay colegas, o como decía Sole la vez pasada, que lo veía retrocediendo. Yo no lo veo retroceder, sí lo veo estancado, que capaz que es casi un sinónimo a esta altura del partido, donde no hay una evolución. ¿Pero por qué? ¿Las mujeres somos más emocionales? Sí. ¿Las mujeres somos más luchadora, sí, pero también somos muy competitivas entre nosotras. Pero eso está en nuestra idiosincrasia de animal nomás, ¿no? De que somos defensoras de nuestro territorio, de que somos... Pero cuando nos unimos, en general, somos bastante tediosas y, por no decir insoportables, que si estamos unidas y si estamos yendo con un mismo objetivo y que si estamos trazando algunas líneas o algunas políticas de género importante, y creo que algún ruido que otro se haría. Ahora, también tenemos actores que no todos, y en este caso, el otro 50% de nuestra población, que es masculina, no todos lo ven de buenos ojos esto de ir por este camino. ¿Por qué? Tenemos hombres que sí pelean hombro con nosotras, tenemos hombres que dicen que sí, pero por escalar o por buscar un espacio para modus propio, y tenemos los otros que les importa un pepino, hablando pronto y mal.
1: Bien, sí. Capaz que hay algo sí que ha cambiado, digamos, que ha cambiado y que ha sido ha sido como fundamental, digamos, en algunos casos, y ha sido un poco impuesto, que es, bueno, los nuevos reglamentos de FIFA, que, bueno, lo hablamos mucho con Rosana en esto de que, bueno, progresó, si se queda, si baja la bella, no es obligatorio tener formativas. Entonces, ¿cómo ese nuevo reglamento influyó en el fútbol femenino? Hay una suerte de inclusión, digamos, de, bueno, porque es obligatorio. ¿Cómo ha generado eso?
2: A ver, volvemos a lo mismo. Sí, la FIFA desde el año 96, cuando le dicen, a ver, asociaciones miembros, armen sus selecciones para las primeras competencias. Entendemos bien que económicamente es un rubro que estaba muy por debajo y no tenía ingresos. Hoy por hoy hay récord de ventas de entrada en los Juegos Olímpicos para ver fútbol, en los mundiales. De hecho, hay una movida en el mercado. FIFA, Conmebol, nuestra confederación, ¿no? Venimos a América. En este caso, obviamente que te dicen, señores, pongan la barba en remojo porque de allá nos están pidiendo que impulsemos el femenino. Y bueno, una de las cosas es obligarlos a que presenten. ¿De qué forma? Y bueno, si tenemos Copa Sudamericana o Copa Libertadores, etcétera, bueno, a nivel de competencia internacional. Es suerte y bueno, a nosotros nos sirvió de por lo pronto. Ahora, ¿tú leíste el reglamento? Porque no te dice en ningún lado que no te obliga que tengas que tener una formación, que tengas que tener un equipo técnico. Simplemente te dice, yo soy el caramuchita del club y clasifiqué a una Sudamericana. Y dice, ay, tengo que tener... Agarro el colegio Chuquisaca y le pongo unos pesitos. Ay, tienen femenino este colegio, bueno. Yo aporto a este colegio que tiene fútbol femenino. No te exige que tengas que estar compitiendo en la asociación. No te exige... Mientras vos estés impulsando el fútbol femenino, ¿de qué forma no te vienen a controlar eso? ¿Me explico? Entonces, bien por un lado, y bueno, entonces con ese criterio ahí las tienen, te doy la camiseta, practicas en...
0: en el complejo...
2: No, menos. En el cantero de la avenida, no quiero hacer alusión a ningún equipo por eso, por mi rol. Pero no es cuestión de darte una camiseta, un nombre y practicar en un espacio verde. Entonces, pero para el exterior ya estoy trabajando el fútbol femenino, ¿entendés? Entonces, eso es una debilidad. ¿Por qué no le ponen el cascabel al gato en eso? Es por ahí. Voy más abajo, desde ONFI, porque ya que queremos plantar semilla. Entonces decimos, pay, si tuviéramos más niñas, pay, no sé qué. Bueno, desde un congreso que hubo ya hace 2 años, se está ejecutando ahora, las selecciones de liga, campeonatos de selecciones de las 64 ligas de todo el país, la sub-13 femenina de niñas es obligatorio. Entonces, de las 64, hay 62 compitiendo, sub-13. Y decís, ay, qué horrible, no sé cuánto. Y las dos que no están es porque, la verdad, es un pueblito que no tiene seguridad.
1: Claro. Sí.
2: O sea, pero está, que trabajan y van para adelante. En este ejecutivo, en esta mesa, dijeron, bueno, vamos a redoblar esfuerzo, tenemos que meterla a su 11. Entonces, no la pueden, no les gusta, y yo puedo entender la política de no obligar, pero tiene que haber una obligación moral, una conciencia a nivel comunidad de donde esté, y cuesta, Entonces, vamos a premiar las selecciones que presenten un torneo, hicieron un sub-11 promocional. Entonces, todas aquellas ligas que presenten torneo sub-11 van a puntear 5, les regalamos 5 puntos en la tabla general para el ascenso y descenso de las divisionales, bla, bla, bla. Dijimos, bueno, vamos, tiraron y a ver qué resulta. Y vamos a apoyar con los traslados, unos pesitos para el kilómetro de los traslados. No es mucho, pero ayudaba. Bien, de todas esas ligas, más del 50% están participando. Entonces dijimos, wow, y no es obligatorio. Fue una premiación.
1: Sí. A ver, Graciela, ¿qué te parece? Con las entrevistas que hicimos con las gurisas de la Sub-19,

0: mayor si es algo que sucede.
1: Suceder sucede, es cierto, pero no es en el no es la generalidad. ¿Por qué hago esta distinción? Porque a nivel país no es tan así. Me explico. No es lo mismo, no quiero nombrar, no, porque, pero no es lo mismo un departamento donde conocen a la compañera de clase que va con ella y están en la misma categoría, cómo la van a tratar a ella que cómo trataron a las chiquilinas de repente que no la conocen, pueden ser que sean de la zona o no se comenzaron juntas. Cuento esto por... En el año, volvemos a lo mismo, en la década del 2000, cuando Valentina con 5 años comienza, sin lugar a dudas, los varones la miran y dicen, ¿y esta qué hace acá? ¿Y vos otra vez acá? ¿Y vos no te aburriste? ¿Por qué no te vas a jugar a las muñecas? Y se lo decían. Venía Vale y me lo decía. Ah, mamá, me pelearon de huella, mamá, mi amor, le digo, mamá no puede ir a decirle nada a los niños. Tú te tenés que defender. ¿Tú querés jugar al fútbol o querés ir a otro lado? Vamos a otro lado. No, no, bueno, aparte de llevarla al hockey y al fútbol. No, no, está, bueno, vamos al fútbol, genial. Pero tú te tenés que hacer el espacio. Entonces, ¿y qué le digo? Bueno, que vaya él a jugar con muñeca. ¿Por qué tenés que ir vos? Mandalo a tu amigo. Y ahí empezó. Ese primer año, el segundo año, los 8 años del Babi, que es... Es hermoso para los que lo viven en comunidad. Esa categoría perdía siempre, ¿no? Que también influye esto, ¿no? El tanteador, si la categoría va ganando, etcétera. Si te participan o no. Claro. Bueno, va todo
2: siempre,
1: también.
2: Claro.
1: Y los chicos terminaron diciendo, Valentina, se cambian los espacios. Vos, esperen que Vale. Vale, cambiate vos primero. Y después vamos nosotros. O uno... Fueron a una cancha, me acuerdo, patente, que era en el interior, y uno fue atrás del árbol. El clásico, el niño va a hacer pis atrás del árbol. Los otros casi se lo comen. ¡No vaya, que está Valentina! Tenés que cuidar, no es que está nuestra compañera. No, no, no, corré hasta allá, que están los baños. Y lo hacían correr hasta donde estaban los baños. Eso, ellos mismos, los niños mismos, se moderan. La macaneamos los adultos, gente, la macaneamos los adultos.
2: No hay, sí, hay mucho ahí de la mirada adulta que muchas veces es la que dice, bueno, no, están... Pero también pasa con niños.
1: Niños.
2: Que, claro, uno no juega tan bien como le gustaría al técnico, por ejemplo, no lo meten, claro. Les hablan sobre su cuerpo, hay un montón de...
1: Muchas cosas para ir trabajando.
2: De violencia, de...
1: Exacto.
2: Muchas cosas
1: que... No podemos mirar para el costado a nadie. Nadie. Y cada vez más les digo, no podemos mirar para el costado. Escucho de costado, voy e intervengo. Y si no intervengo, pregunto o aviso o busco ayuda. Pero no podemos mirar más para el costado en ningún tipo de esos casos.
2: Con esto de vos hablabas del interior y de lo importante que fue hacer el scouting en el interior.
1: Sí.
2: La otra vez charlábamos con las chiquilinas de Udelar. Uh-huh. Y casi todas son del interior. Y decían, bueno, en realidad yo no podía jugar hasta que llegué acá y ahí entré a Odelar. Y nos quedamos pensando un poco eso, decir, bueno, ¿cómo? Claro. También para que el fútbol femenino crezca, tiene que haber algo de masividad, además de la parte de obviamente, del fútbol infantil o de Babi. Pero, ¿dónde...? Poder tener esos espacios en el interior. ¿Cómo ves ahí? ¿Hay un crecimiento? ¿Se están dando posibilidades? ¿Cómo?
1: Mira, justo en la semana esta pasada, Maldonado se contactó con Ana Ortiz, de la Secretaría de Deporte, etcétera, porque venían esta problemática, ¿no? Las gurisas que tenían 13 años y después como que se pinchaban, no tenían dónde jugar, etcétera. Volvemos a lo mismo, cada localidad es un mundo, como cada liga es un mundo, y tienen sus propias historias, etcétera. Necesitan golpear puertas de estos actores que puedan ayudar y crear un espacio o competencias de... regional o de la zona. Entiendo que en el interior es más difícil por los traslados. Obviamente que te insume tiempo y gasto y encima tenés que estudiar y los padres que de repente están trabajando no la pueden acompañar. Entonces, a nivel local, a nivel ciudad, a nivel pueblo, deben crear estos espacios, generarles espacios donde las gurisas también puedan practicar y seguir chiveando, quizás en otra modalidad.

0: no sea el 11. Capaz que en una determinada localidad con menos población o que tengan menos acceso a las canchas o canchas con luz o de mejor infraestructura, sea un 7 versus 7 o un 5 versus 5, pero que sigan en el deporte. A mí lo que me interesa es el abandono importante, el porcentaje que hay de mujeres jóvenes abandonando la actividad física o el deporte en particular. Entonces, a lo que voy es que hay actores como equipos de género, de las intendencias, de las secretarías de direcciones de deporte, de otros actores públicos y ni te digo los privados, que todos tienen su equipo de género y todos pueden aportar un granito a esa localidad. Ahora reflotamos nosotros desde ONFI el programa de Todas Juegan, ¿tá? Que quizás lo han visto, y no es cargar a la liga con otro torneo, no es con un campeonato, es jugar por jugar. Y como dice la frase, juega todas, todo el mundo juega, juega la que sale de la escuela, la que la prima, la chica, la grande, todas. Entonces, lo que sí estoy tratando de organizar es hablarnos con las direcciones de deporte, con los directores de deporte. Che, mirá, ¿qué te parece? Un 5 versus 5, 4. Bueno, en Sarandí el Chi va a salir ahora el 29 de agosto una jornada, todas jugando, todos distintos pueblitos. No lo quieren hacer en Capital. Genial, les dije. Y bueno, va Blanquillo, La Paloma, Pueblo Centenario. Todos se juntan en Sarandí del Chi, cantidad de niñas, a chiviar 5 contra 5 en un gimnasio formato fútbol sala. Pero chaleco rojo, verde, amarillo, papá, papá, no nos importa si no hay equipo. Son niñas que van a la plaza, que van a un espacio público. Si hay alguna que juega al fútbol, bienvenida, pero no es nuestro foco. Y después, eso por un lado, y te doy otro ejemplo, como es en Soriano, que vamos en septiembre, y en Mercedes va a ser el fútbol callejero, 4 versus 4, y vamos a armar, y arquitos chiquitos. Y bueno, prende ahí esa modalidad. Entonces, buscar estrategias para que queden enganchadas con el deporte, que en edades tempranas después van a ir empujando. Sí es importante, como dicen las chicas de UDELAR, que vienen a la capital y es donde está más desarrollado. Ojo, miren que OFI aumentó el número de equipos a nivel del interior, pero también entiendo que es un presupuesto que a nivel local no está nada fácil trasladarse, yo qué sé, de Artigas a jugar con las de Salto y digo, por zona,
1: Sí.
0: por zona, por cercanía.
1: Propiamente dentro del
0: No es
1: departamento.
0: fácil. Bueno, mismo dentro del departamento. Acá lo vemos porque está todo concentrado la densidad de la población en Montevideo Canelones. Una papa, pero en el interior no es tan fácil eso.
1: Hace unos años estuvo un programa alemán, Ellas Juegan, ¿no?
0: Ellas juegan,
1: Ahí
0: sí.
1: está. ¿Cómo aportó al entendés que aportó, sumó, obviamente, más
0: Para ese
1: allá de los
0: entonces,
1: detalles?
0: sí, para ese entonces sí sumó. Claro, estábamos ahí en ese cambio en la estructura. Estaba apostando más a la formación de los técnicos y está bueno porque hay que formar. Y entonces estaban dándoles como otras herramientas, como más, ¿cómo es? Con contención y desde la formación. Entonces, desde ahí sumó muchísimo, ¿sí? Y después, bueno, como que ya después creció tan rápido que eso no iba a seguir evolucionando porque se quedaba en el tiempo. Hay que ir al nivel 2, nivel 3, ¿viste? Seguir
1: Claro, sí.
0: evolucionando. Para ese entonces, en ese año, creo que fue en el 2016, puede ser.
1: Por ahí, sí.
0: No me acuerdo en memoria, la verdad, perdón. Pero sí, para ese entonces era bueno, estuvo movidito.
2: Tengo, antes, ya
0: Me
2: estamos con
0: preocupa,
2: las
0: tengo.
2: últimas,
1: Ya estamos, sí, estamos en una.
2: quiero que nos cuentes un poco qué es Campus Ball.
0: El Campus Gol de la Secretaría de Deporte.
2: Sí.
0: Bueno, el campus en este caso, yo soy la más nuevita en el grupo. Me sumé este año con los campus. Ellos empezaron desde el año pasado y son apostando a esto, a la formación integral de las deportistas, ¿no? Empezaron con el tema de los derechos, empezaron con, bueno, obviamente el acompañamiento de Patricia, nuestra nutricionista del equipo, dándole los tips y metiéndole desde la educación del cuidado y obviamente la parte de la prevención de lesiones, que Alicia y Pablito están al firme tratando de darles estas herramientas. No solo desde, eso fue el año pasado, este año ya el nivel 2 es evolucionándole y ya se les entrega un kit para que vean, a ver, chiquilinas, una bandita elástica, cómo preparan su botinera, les digo yo, y los championes y la canillera, bueno, el agua, sí, el agua, y qué más, y una fruta, y qué más, bueno, una bandita elástica, esto, las minivan tienen que tenerlo, es el pan nuestro de cada día, tiqui, tiqui, tiqui, previenen, y hacen, y ahí ya ellas van tomando conciencia qué preparar es su botinera. Bueno, desde esa educación, este es el segundo año que lo vienen llevando a cabo, y bueno, yo acompaño obviamente en la medida que puedo, porque me estoy dividiendo un poquito en ONFI con el departamento de niñas, y me liberé horas desde el instituto de ONFI que no pertenezco, que quise salirme para sumarme a este otro. Y bueno, va por ese lado, apostar a la formación de las chiquilinas, darles herramientas, prevención de lesiones, y lo que dijeron al comienzo, el tema de sus derechos, que sepan qué momentos hay, dónde decir que no, cuándo decir que sí, cuándo pasás a tener un momento violento, cuándo no. Ellas desconocen y capaz que naturalizan situaciones que no están buenas. Y lo vivimos nosotras como adultas, ¿eh? Decimos, epa, y esto estoy viviendo yo y yo estoy aceptando esto. Hoy en día, a una, que ya tenemos bastante cáscara encima, en nuestros propios entornos, trabajos, etcétera, decimos, ¿y yo tengo que frenar esto o lo tengo que dejar pasar? ¿No? Bueno, hay que darles herramientas a estas jurisas para que se defiendan antes y que sepan distinguir, ¿no? Lo que le hace bien y lo que le hace mal a cada una, ¿no? No propiamente dicho, pero sí observa o acompaña a otra de sus compañeras, valga la redundancia. Pero sí, es desde ese lado que la Secretaría de Deporte apuesta al crecimiento, en este caso, del fútbol femenino. Y bueno, entre otros, que voy a tirar la primicia mejor.
2: Sí, claro. Obvio.
0: En noviembre tenemos nuestro primer congreso, organizado por nuestra secretaría. Pero bueno, después veremos más detalles porque lo van a decir desde la secretaría mismo. Y está buenísimo, está muy bueno.
1: Qué bueno, qué buena noticia.
0: Sí, re lindo. Pero nada, uno que fue creciendo, hacías mención al Mundial, uno con tanto susto decís, ¿qué camino hice, no? Digo, y yo no sabía si estaba haciendo bien las cosas. Y ahora uno, las preguntas me está viniendo a la cabeza, perdón, que capaz sí, que no. En esto del crecer como persona, uh-huh. Y yo le tuve que ir a preguntar a la selección masculina. Claro. O sea, Celso, tal cosa. Mario, ¿te parece? Ale Garay, tal cosa. Y sí, Graciela, va por ahí. Y bueno, o sea, cuando hice las primeras concentraciones y que pude y que logramos nuestros espacios en el Complejo Celeste, divino, porque teníamos todo como tenía el masculino. Usamos el mismo espacio que el masculino. Nunca tuvimos, o sea, eso lo ganamos también, ¿no? Ganar con respeto, en el buen sentido. Si vos trabajas en forma seria, presentás tu plan, mira, voy a hacer esto, esto y esto. No te dicen que no. O sea, insisto, hay que ver el cómo también.
2: Sí.
0: Y el contexto. Entonces, el maestro no es que, sí, vengan y abrió las puertas y entraban todas. No. Bueno, vamos, a ver. ¿Qué hay que hacer? ¿Qué no? ¿Qué? Bueno, vamos a hacer esto, esto y esto. Mi primer concentración, 24 y 25 de agosto. O sea, aproveché que las gurisas no tenían clase, un fin de semana largo. Y es cierto, los alojamientos no estaban ocupados por el masculino. Pero también era una realidad, el masculino estaba en competencia y nosotros recién estábamos en preparación. Y salió perfecto, perfecto. O sea, la conducta, pesquisé todos los celulares, me dijeron que era una dictadora porque metí todos los celulares en una caja. Y si el padre o la madre necesita algo, se comunica con el cuerpo técnico y comunicamos a los jugadores, no hay problema. La obligación, todas tuvieron que ir a concentrar con un libro y un juego bajo el brazo, en su valija. Si no, no concentraba. ¿Y esta qué le pasó? Y bueno, nada. Pero las mejores noches en el Complejo Celeste, salir afuera y hablar cada una del libro que tuvo que elegir, o porque leyera o porque se le ocurrió
2: agarrar. ¿Le hiciste leer un libro tú?
0: No. Soy una mala.
1: Qué mala.
0: No, bueno, pero hablar de ese libro, muchas se quedaron enganchadas. Cosas que no se olvidan más.
1: En qué experiencia también, ¿no? Poder estar ahí, hacer una concentración en el Complejo Celeste. Creo que tiene tiene también como algo del crecimiento como persona, como,
0: no se olvida,
1: como
0: más,
1: una de, mirada profesional.
0: Pero más allá de lo redondo, más allá de la pelota, sí. ¿Me entendés?
1: De lo y vincular.
0: Eso no se olvida más. Y que el presidente de la República esté en la puerta del avión recibiéndolas al regreso tampoco.
2: Claro.
0: El PP ahí al firme.
2: Qué bien. En esto que decías, bueno, de nos fuimos ganando el espacio, lo que nosotros también recolectamos en los relatos, que esto también es un poco validar las cosas que hemos vio, claro, hemos ido escuchando, y algunas viendo, si se quiere, porque también yo traía las otras entrevistas, que el segundo partido que teníamos que ir a relatar era la hora de la final del Mundial, ¿no? Que en el relato de las gurisas, pues eso lo traigo siempre, porque es, por ejemplo, bueno, sí, mirá, yo también investigando para esto, había algunos relatos, no, me tengo que levantar a las 5 porque tengo que entrenar a las 7 antes que, o sea, el sacrificio
0: totalmente
2: es 2-3 veces más, porque en los espacios es como... Sí, como que, a ver, como que germina los espacios donde no molesta o no está ocupado.
0: Es, pero vos te reís, el Mundial, se ganó, se fue al Mundial, ¿no? Y 3 partidos de fase, y los 3 partidos, por suerte, si se acuerdan o no, bueno, no importa, uno transmitido por Canal 4, uno por Canal 10 y uno por Canal 12. Tres partidos por canales abiertos.
1: Yo me acuerdo, quiero decirlo.
0: Gracias. A lo cual, fijaron fecha. Sí. Fijaron fecha del campeonato. No de cualquier campeonato. El campeonato practicado por mujeres. Cuando nuestra selección estaba jugando casi a la misma hora un partido en un mundial. Acá un poco más que nos separa todo. Está bien, era juvenil, pero era histórico. O sea... Estábamos allá en Azerbaiyán, extrañando y con mil cosas. Perdimos los 3 partidos, bien perdidos, pero con una experiencia bajo el brazo que le tuve que decir a la taller, sáquele en los 6 cubiertos restantes, porque me olvidé de eso, de que también se entrena. Gurisas, que primero que no habían subido un avión, y segundo que tenían 3 cubiertos de cada lado, y decir, ¿con cuál cómo? Con este y con este, los demás no existen. Porque se les iba el foco con tonterías como esa. No sé, anécdotas que me quedan de aprendizaje para las chiquilinas.
2: ¿Y el Mundial 2018 acá?
0: 18 acá. Acá, ahí trabajé para la FIFA. Ahí trabajé en el equipo de Youth Program de la organización. Estaba en el comité organizador. Porque no se olviden que yo ahí ya después... bueno, después que volví del Mundial, traté de plantar esto, ¿no? Mi resumen era, necesitamos aumentar nuestra base de deportistas, donde justo hablando con Mario Rebollo y Celso me decían, ¿y cuál es el universo de jugadoras para elegir? Y bueno, tendremos unas 200 jugadoras a nivel país, porque en ese entonces, como mucho. Y dice, mira, y si nosotros nos quejamos porque tenemos unos pocos miles, decían ellos bromando, ¿no? Y yo tenía unas 200, ponele, en esas edades, no podíamos elegir muchas más. Pero bueno, en el retorno ese, plantar semillas y tratar de crear y crecer con la generación fue lo que también uno trató de pedir en la asociación, esto de tener esa continuidad. Presenté un proyecto, No sé dónde quedó, bueno, pero a lo que voy es, bueno, acompañé los procesos como ayudante técnica de quien me sucedió después, a lo cual yo después renuncié porque no puedo trabajar de determinada forma, en la cual no están mis convicciones y bueno, mi filosofía de trabajo no es esa y no la compartí, obviamente tengo que dar un paso al costado. Y ahí inmediatamente, por mi experiencia, la FIFA me preguntan cuando desembarcan en la asociación. Obviamente tenía experiencia de haber ido al Mundial, eso. Y tenía todo el contexto del universo del fútbol infantil. Entonces, todo lo que sea, mascotas, banderas, etcétera, todo lo tenía que organizar en los 3... armé 3 equipos de trabajo para los 3 estadios, fueron sedes. Y organicé todo eso con un equipo muy lindo que armé, la verdad, estoy recontenta. Y después me sumaron todo lo que es las uniformes, etcétera. Llegaba contenedores con ropa y tuve que repartir, pero bueno, no importa. Estuvo muy lindo, muy enriquecedor. Pero lo vi desde otro ámbito y obviamente con mucha tristeza de no poder haber pasado de fase, por la generación que también tenía conocimiento, porque esa sub-2018 era la sub-17. Eran las sub-11 y sub-13 que yo había visto por última vez antes de yo salirme del proceso. Y otra tristeza más grande es esta, y ya con esta vez, no haber pasado a Brasil en el 27, porque la mitad de la generación esa son con la experiencia de Azerbaiyán.
2: Claro.
1: Bueno, no, nos vamos, ya nos pasamos.
2: Sí, nos pasamos.
1: No, tranqui. Estamos. Muchas gracias por, la verdad que fue muy interesante, súper enriquecedor. Y nosotros que teníamos pendiente esto de, bueno, de la mirada del fútbol infantil y la mirada del interior, y creo que acá se juntaron como dos puntos súper interesantes y que nos completa como esa globalidad.
0: Gracias, Chiglina.
1: De lo que es el fútbol practicado por mujeres. Así que agradecerte por esta charla y...
2: Sí, también, y de la selección, todo, y un montón de cosas que hemos ido, ¿no?, en este recorrido, que arrancamos primero con las gurisas, después, bueno, con jugadoras, colectivos, bueno, Patricia Puyol desde el periodismo, también que ella como periodista con otros roles, ¿no?, que vienen acá, bueno, con Pía también, desde el ICEF y con...
1: Sí, de la academia, desde las hinchas y los colectivos, desde jugadoras chicas, de primera también, o sea, sub-19, primera, también con Rosana, que nos la vemos todos los fines de semana y nos banca.
0: Realmente los felicito porque trataron de ampliar y buscar por lo menos la mirada de varios actores, actoras, bueno, sí, en este caso.
2: Y con esto vamos a hacer una revista también, una revista del Tejano, que ya te vamos a dar algún número también, que es temática, y en este caso va a ser de fútbol femenino, y también va a estar esta entrevista y todas las otras.
0: Bueno, muchísimas gracias.
2: Muchísimas gracias, Graciela.
0: Activa que tiene.
2: Y bueno, quedan abiertas las puertas del puente para lo que quieran.
1: Y nosotros nos despedimos también.
3: Nos despedimos, nos escuchamos el domingo, ¿no?
2: Nos escuchamos
3: que en el próximo
2: domingo,
3: partido contra Central Español de Progreso. Y nos vamos con un tema de una chica rockera, Fero Smith, oriunda de Colonia, que tiene tres discos editados, uno en el 2020, No Más Lobby, otro en el 2023, Morir en el 2006. Y del disco del 2026, Delirio en el Tiempo, vamos a escuchar Un Día Más, si les parece. Y nos despedimos.
2: Muchas gracias. Hasta la próxima.
0: ¿Lo puedo escuchar acá?
1: Sí, pues.

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0: Muy buenas tardes para todos. Estamos en una nueva edición de Zona Detroit. Nuestro tercer capítulo, ¿sí? En el año de estreno. Y hoy estamos con una mesa impresionante, realmente, aparte de nuestro productor, el Chelo Marcelo de Marco, que ya lo conocemos. Para quien no lo conocen, quien no nos ha escuchado nunca, es el productor y co-conductor de este programa. Tenemos el agrado y el lujo de presentar a nuestro amigo Sebastián González, que va a estar hablando un poquito de música, unas cositas picantes. ¿Cómo andás, Seba? ¿Todo bien?
1: Ahora sí se escucha. Eso. Claro, estaba alejado. Bien las indicaciones de Marcelo con el micrófono, bien la parte técnica. Gracias, Marcelo. Bueno, gracias por la invitación. Vamos a escuchar un ratito de música.
0: Espectacular, Seba. Y también tenemos a nuestro amigo Nicolás Cabrera, que ya lo veo que se vino preparado. ¿Sí? Bueno, me gusta. ¿Cómo andás, Nico? ¿Todo bien?
2: ¿Qué tal? Todo bien. Por suerte. Gracias por la invitación. Es un gusto estar acá.
0: Mira, las puertas están abiertas para ambos. Y bueno, empezar este programa contando qué vamos a tener, ¿sí? Marce, veo que estás deseando hablar.
3: No, ¿sabes qué pasa? No me presentaste ni a mí ni al operador. Y siempre pasa lo mismo. El recorte de Faena.
0: El operador tiene una presentación especial, porque él no es el operador, él es el mago de Detroit.
3: Y ¿entendés? Hoy el Potencia le sacó toda la energía.
0: Sí. Wow.
3: Potencia lo arrasó.
0: Presentamos a nuestro mago, el hombre de la varita mágica, el señor Fabián Edwin. ¿Cómo anda, Fabián? ¿Todo bien?
4: Hola, niños. Fabricio, pero bueno, si me querés...
3: No, es una trae
0: lo
3: la
0: que
3: otra.
0: Pasa que estoy con el nombre Fabián desde hoy, no sé por qué.
4: Y debe ser por Fabián O'Neill. Tengo pinta de borracho.
0: No.
1: No
0: pero
1: me quemé.
0: Yo te veo así
3: con razón.
0: Atrás. ¿Qué estuvo tomando antes? Por favor, decime una cosita. Porque lo veo atrás de ahí del vidrio y lo veo como medio lentito.
3: Arrancó mezclada la cosa aparte. Sí. Está entreverado, sí. la mitad del campo.
4: Estoy zen.
0: Sí.
3: Ah, mirá.
0: Pero promete porque tenemos mucha música. Tenemos una lista de música, pero ayer Marcelo más o menos me pasó 170 canciones para poner el día de hoy. Todas no las podemos poner. Entonces el mago se va a encargar de poner las canciones que elegimos para ustedes. Espero que les pueda gustar. Sí, porque son una tras la otra tenemos
3: y
0: hoy.
3: Sí, tenemos

0: Cerrar la radio, pues.
1: Obvio.
0: De la playlist que trajimos, ¿eh?
1: Me encanta.
0: Vamos a ver cómo sale esa playlist.
2: Bien, y aprovechando que tenemos el día de nostalgia ahora el martes, ¿bien? Sí. Tiramos un adelanto, por favor, Marce. Algunas cositas, unas pequeñeces.
0: ¿Del programa?
2: No, de lo que podemos tener en la música. Adelantale a la
0: bueno,
2: gente.
0: No, vamos a tener muchos 60, 70, 80, 90 y los Endiablados 2000 que no.
2: ¿No?
0: No, los 2000 ya, para los 2000 estamos nosotros. No,
2: ya,
0: no.
2: Ya no es nostalgia.
0: Y sí puede ser nostalgia, está la antinostalgia hace un tiempo también, ¿no?
1: Es verdad y funciona, ¿no? Sí. Cada vez funciona mejor, se puede decir de alguna manera.
0: ¿Qué pondrías vos en la antinostalgia, por ejemplo?
1: ¿Antinostalgia?
0: Sí, música.
1: Los Guachiturros.
0: Los Guachiturros.
2: Opa, pero ahí ya te fuiste.
0: El potencia está.
3: Sí. Al baile.
2: Pasamos de rock, mucho rock, a los Guachiturros.
1: Antinostalgia, dijeron.
2: Sí.
0: Sí, claro.
2: Pero lo de antinostalgia no va con la época en sí.
0: No te pongas violento.
2: No con el género musical, ¿no va más bien con la época?
1: Sí y no.
2: Sí.
1: ¿No? Porque puede ser también por nostalgia de algo que pasó.
2: Sí.
1: ¿No? Un desamor puede ser también.
0: Pua, ya arrancamos fuerte.
2: Y tenemos pila de casos para tocar en el programa del día de hoy.
1: ¿Viste?
2: Sí.
0: Que pase el desgraciado.
2: Exactamente. También vamos a tener invitados de lujo. Vamos a hacer un reportaje, aparte del elenco, de una obra que se llama El Plan ABBA.
0: Sí, a dos obras tenemos hoy.
2: Tenemos dos obras, sí. Porque teníamos una y de sopletón cayó la segunda.
0: Me
2: y estamos
0: encanta.
2: Más que contentos.
0: Estás loco.
2: Hermoso. Más que contentos. Y como dijimos que teníamos mucha música, también vamos a hacer un segmento especial. Se va a llamar Versus. Contales
0: versus,
2: un poquito.
0: Sí,
2: de
0: vamos a hacer un Versus 80 contra 90. Así que son cuatro temas y cuatro temas. Ya le vamos a ir explicando más adelante. Hay un bonus track ahí de los 70 y los 60 también. Que se va a venir picante, pero
2: sí,
0: bueno, dale. Teníamos
2: mucho 80, teníamos mucho 90, sí. Y habíamos dejado a unos bandunes de
0: a
2: los
0: dos
2: 70,
0: bandas, sí.
2: Que eran impresionantes, y dijimos, no, tenemos que tener un bonus track.
0: Casi nos agarramos a golpe de puño por esas dos bandas, ¿te acordás
2: sí,
0: ayer?
2: Sí, tuvo que intervenir mi padre, que estaba ahí. Primero, cuando le pasamos la música que íbamos a pasar, tiró unos pasitos, y después cuando casi nos agarramos a golpe de puño, tuvo que intervenir. Pero está.
0: Pero bien.
2: No pasó a mayores.
0: Me tomé a pecho los 90, ¿viste?
2: Y ya que tomás a picho los 90, yo me voy a tomar a picho la parte de presentar las redes sociales que tiene Zona Detroit.
0: A ver.
2: Bien. Como siempre, se pueden comunicar con nosotros por el WhatsApp al 098-90-90-88.
0: Sí, ese es el único medio que tenemos para comunicarse.
2: Fácil, o sea,
0: no hay mucha vuelta tampoco.
2: Y lo vamos a repetir.
0: Sí.
2: 098-90-90-88. Y también nos podés seguir en las redes en Instagram. Bien, nuestro Instagram es zona_detDetroit25. Bien, si nos quieren seguir, estamos muy contentos por eso. Y si no nos quieren seguir, bueno, manden un mensajito al WhatsApp.
0: Claro.
2: Aclarar, porque los programas anteriores tuvimos ese pequeño problemilla que la gente escribe, pero no nos dice quién son. No nos pone nombre, no nos pone nada.
0: Se esconden detrás de un número.
2: Exactamente. Mandás un mensajito y pones Martín del Prado.
0: Claro. Marcelo del Cerro.
2: Exactamente. Pone Sebastián de Solimar. ¿De dónde sos?
3: De Atlántida.
2: De Atlántida.
3: Yo mando con Atlántida.
0: La costa presente, él manda.
2: Sí, Nico, ¿de dónde sos vos?
4: De Colón.
2: De Colón, bueno. Por favor, a nuestros queridos oyentes, que manden el mensajito.
3: Por favor.
2: Exactamente. Un y pongan
3: rotulado.
2: Su nombre. Claro. Aparte es un mimo al alma. Nosotros decimos, leemos el mensaje y leemos quién lo escribió. Bueno, y la gente se puede sentir reconfortada. Queremos decir también que a veces no tenemos tiempo para leer todos los mensajes, pero cada uno de ellos nosotros los leemos con mucha atención y les agradecemos de ella.
0: ¿Qué lo tiró, eh? Ya no tenés tiempo. Tercer programa y no tenés tiempo de leerme todos los mensajes.
2: Es que el programa pasado fue un tsunami de mensajes.
0: Seamos serios. ¿Eh?
2: No lo esperábamos la cantidad de mensajes que tuvimos el programa pasado. Queremos agradecerles a todos nuevamente. Y ahora me vas a poner en ambiente porque sé que preparaste un pequeño homenaje, por así decirlo.
0: Sí, le vamos a hacer una mención en realidad, porque el homenaje va a venir con la columna de nuestro compañero Pablo, Pablo Uti. Le mandamos un beso a él, a la familia.
3: Lo conozco a ese.
0: Ya después hablamos, terminemos. No, le mandamos un beso a él. Él va a estar haciéndole un homenaje con Santiago también. Va a venir la gente de parte del plan, en dúo, a tocar unos temas de Carlos Vidal, el señor Carlos Vidal, bueno, un grande que tocó con varios grandes de acá. Vamos a poner un temita para hacerle mención, que se llama Viejos Recuerdos. Y bueno, queremos como recordar un poco esa época uruguaya también, ¿no? Que no quede de lado más allá de los oldies, de lo que pueden ser más conocidos de los 60, 70, 80, que también quede un poco demostrado el sello uruguayo. Así que vamos con una cosita chiquita ahí de él. Le mandamos un beso.
2: Por supuesto.
0: A Santi, a él, a Carlos. Sí. Y bueno, vamos a escuchar un ratito.
2: Me gusta. Entonces,

0: pasaba Carlos Vidal. Espero que les haya gustado. Ya vamos a estar con más cosas de él. Y se llama, como había dicho antes, Viejos Recuerdos. Y hablando de los viejos recuerdos, estamos a días de lo que en Uruguay se denominó la Noche de la Nostalgia. Ya, bueno, habían promociones por todos lados. O sea, empieza como a tener como una... Hay como un aura en la ciudad, ¿no?
1: Exactamente.
0: De la nostalgia. ¿Qué te parece a vos?
1: Es linda la nostalgia.
0: Es linda la nostalgia. Yo quiero preguntar acá a la mesa, ya que estamos. Tenemos un amigo colorado que se está por quedar sin aire. Por suerte tenemos caja de primeros auxilios acá y en caso de pase algo, bueno.
1: Sí, hay curitas, agua oxigenada.
0: Sí, y digo,
2: 127 era la ambulancia, ¿no?
0: Sí, no sé, metemos a alguien que llame a alguien. Nada. Quería preguntarle a Sebastián, ¿cómo vivís la nostalgia? ¿Qué vas a hacer?
2: Y la nostalgia es el sanguchito del feriado el próximo día, ¿no?
0: Eso es lo primero que le viene al uruguayo a la mente.
2: Eso es lo más lindo que hay. Sanguchito, tener feriado, poder descansar. Sabes que al otro día no te levantás temprano. Entonces eso permite, ¿verdad? Permite escucharte un buen oldies.
0: Me gusta. Quiero también invitar a la gente a que nos cuente qué es lo que va a hacer, que nos mande mensajes, empezamos a interactuar un poco. ¿Qué van a hacer? ¿Se juntan con amigos? ¿Salen? El famoso me la doy en la pera. No sé, hay gente que se queda. Por ejemplo, hay gente que no hace nada. Es los extremos, ¿no? El que sale y llega a las 8 de la mañana, tipo, y va directo a la feria. Y el que se acuesta a las 9 de la noche, ¿no?
1: Bien, aclaremos que tenemos nuestra parte patriota también. Aclaremos cuál es el feriado.
2: Ah, ¿hay fecha patria?
1: Exactamente.
2: Ah, me estoy enterando.
1: En el 25 de agosto se ve el Día de la Independencia en el Uruguay. Sí, lo aclaramos porque hay gente que nos está escuchando alrededor de todo el mundo.
0: Es verdad.
2: Bien.
1: Exactamente, entonces nunca está de más ir al contexto histórico también de lo que fueron nuestros orígenes como república.
0: ¡Opa!
2: Me encantó. Sección historia.
1: El mago me mira.
2: Un día, sí. Un 25 de agosto del año.
1: Sí. El mago me mira y la varita que la tenía en la mano derecha la cambié por la mano izquierda. Ya no sabe dónde meterse.
0: Esa varita sabe dónde termina. Y bueno, seguimos con Nico. Nico, ¿qué haces a la? Contanos un poco, ¿qué haces a la nostalgia? ¿Te gusta la nostalgia? ¿Festejás la nostalgia? ¿Festejabas y ahora no? ¿Cómo viene por
3: sí,
0: ahí la cosa?
3: Creo que festejaba y ahora no. Hace mucho tiempo que no salgo en la noche de nostalgia. Pero me parece una noche que se da para muchas cosas, ¿no? No solo para bailar, sino para salir con conocidos, amigos, juntarse con la familia un rato también. Este año vamos a ir al Castillo de Arte Borda, que queda en Avenida Lezica, ahí, en Colón.
0: Y qué barrio ese.
3: Vamos a estar compartiendo.
2: Hermoso barrio.
0: Un saludo a toda la gente de Colón.
1: Sí, yo también me quiero adherir porque aparte trabajo por allí.
0: Sí. No tenés sueldo,
1: Sí, bueno.
0: ¿Qué va a hacer? Lo trancan el sueldo.
1: Antes estábamos acá en La Teja, tuvimos que irnos para allá, para Lezica, aviación.
4: Un saludo a la gente de Oriental Colón.
0: Oriental Colón.
4: Que también conozco por ahí.
0: Sí. Bien.
4: Más a la periferia, ¿no? Lo que viene a ser del lado sur, se puede decir, ¿no? De lo que es Colón.
3: Que vendría a ser de casi Sayago.
4: Ahí va casi Sayago. Ahí un saludo grande a toda la gente de Oriental Colón.
0: Saludos. Bien, vamos con algún mensajito, digo, si es que hay por ahí.
1: Nos mandan saludos de la barra del Chuy en Puymallén.
0: Sí.
4: Que traigan chicholo.
0: Tenemos acá gente que tiene contactos en la barra del Chuy y siempre lo usamos como nexo para varias cosas. No piensen mal.
2: ¿Cómo están los precios?
4: Yo también tenía contactos, pero bueno.
2: Sí, pasaron cosas. Quedaron en contacto.
1: Bien, y quiero mencionar también a un grupo de amigos míos que se juntaron todos para escuchar el programa.
0: Un beso grande.
1: Les quiero agradecer porque...
2: Esos son amigos.
1: Exactamente, es un lindo gesto que se junten todos para poder escucharnos. Y desde acá va un saludazo grande para Caco, que fue el que me escribió, y para todos los gurises que están ahí alrededor del escuchándonos.
0: Bien, ¿tenemos alguna cosita más o podemos seguir?
1: Podemos seguir y vamos a entrar en contexto de... ¿Cuál fue la creación? ¿Cómo se creó esta noche de nostalgia?
0: Me gusta poner un poco en contexto porque no todos tenemos por qué saber cuándo es que... Porque pasa mucho en Uruguay, ha pasado con distintos programas de radio que celebran de forma personal algo y se termina convirtiendo en algo masivo.
2: La bajada, ¿no?
0: La bajada, por ejemplo. Y esto en parte creo que viene un poco también por ahí de hacer un evento particular y que después se adopte. En este caso incluso se adoptó por otras personas, ¿no? Fue... Bueno, ya nos va a contar, digo, no quiero adelantarme, pero sí, son casos curiosos que está bueno también mencionarlos. Así que, Dieguito, tú que sos el dueño de la información.
1: Muchas gracias.
0: No, por favor, a las órdenes.
1: Esta celebración se originó en la década de los 70, ¿sí? Precisamente en 1978, cuando el empresario radial Pablo Lecuadro organizó una fiesta en Tontón Metec.
0: El famoso Tontón. Si hay gente que nació en los 60, 70, sí. Tontón lo tiene incrustado en la piel.
1: Sí. ¿Qué hizo el hombre? ¿Qué hizo el hombre?
0: ¿Qué hizo el hombre?
1: En esa fiesta, que uh-huh. era en el puente de Carrasco, uh-huh. ¿sí? empezó a pasar música de la década de los 60 e inicios de los 70. ¿Sí? El objetivo era promocionar el programa en sí, un programa de hit, de old hits, por así decirlo, que se transmitía en ese momento en CX32 Radio Mundo. ¿Bien? Él lo denominó Noche de la Nostalgia. Y de ahí en más, cada 24 de agosto se festeja y vamos a festejarlo porque yo también voy a salir un poquito, ¿sabes?
0: Porque pará, porque no nos contó. Yo no,
2: es verdad.
0: Yo claro, no te pregunté porque
2: que no contó.
1: Es que yo estaba como loco sin canica.
3: Que cuente.
1: Sí.
0: Ahora contá.
1: Sí, yo voy a salir, pero voy a salir una tranqui.
0: Buah, esa la conozco. ¿Tranqui a las 7 de la mañana?
1: No.
2: Tempranito no, salió.
1: No. Menos mal que dijiste a las 7, eso es lo bueno. Voy a salir una tranqui, voy a tomar un aperitivo.
0: Un aperitivo, un sí, cóctel.
1: Un cóctel, sí, un cóctel. Con amigos. Cosa de 3, 4 de la mañana ya está en el sobre.
0: Oh, esa sí. yo no. Hay un olor a mentira.
2: Maduro. Confía en él.
1: Obvio.
2: Se tiene fe aparte.
0: Pero eso es lo que más me hace dudar, que se tenga tanta fe. El olor a mentira. La gente no puede experimentar el olor por la radio, pero yo le cuento que hay una... No, hay una cosa acá, mentira, ¿no?
1: Fabricio, no me quemé, por favor.
0: Tengo dos pibes.
1: No me quemé. He salido contigo, he salido con Seba.
2: Ya nos conocemos acá.
4: Ensuciando gente.
1: No es que ensucie, pero podés preguntarle a ellos ¿qué? Si han tenido algún problema en alguna noche que han salido conmigo, si me he ido de mambo. Pero nadie, porque mentiroso que esto, que el otro.
2: ¿Fue una noche de la nostalgia cuando andabas quebrado?
1: No.
2: ¿Que te quebraste? ¿Esa fue la noche de la nostalgia? No.
1: Eso fue en fin de año.
2: Ah, no, perdón, me equivoqué.
1: Eso fue en fin de año.
2: Cuando hablen de fin de año.
1: Después vamos a contar cómo rompí la pista con yeso.
2: Con yeso.
0: Con dos muletas. Dos muletas arriba y bailando a la mitad del baile de Diego.
2: ¿Qué fue? ¿Blues?
1: En blues.
0: Todos aclaremos que Diego mide 1.90 m más o menos, ¿no? O sea.
4: Diego y las muletas de fuego.
0: No.
1: Sí.
0: ¿Y qué muletas eran esas?
1: Y bueno, y pasamos a contar que como yo no podía venirme caminando y la banda tenía ganas de venirse caminando, diciembre, calorcito, nos venimos caminando, todo derecho, me vine en bici, quebrado en bici, me prestaron una bicicleta en el medio del camino y dijeron, oh, Rengo, dale. Y me vine en bici y mis amigos coreando atrás. Entonces no pueden decir nada, les hago el do, los aguanto.
2: Está chequeado.
0: Y falta un capítulo de eso, pero después lo vamos a contar.
1: No. Me pongo nostálgico, ¿viste?
0: Claro, justamente es eso.
1: Me pongo nostálgico y la nostalgia justamente es un día festivo.
0: Sí.
1: Ese día estábamos festejando y es un mensaje, bien, ya que acá estamos comunicando, que es un día festivo, pero que es un día... Que para tener responsabilidad también.
0: Ah, sí, siempre. Sí, claro que sí. Más cuando hay... Porque es un día que sale mucha gente y, bueno, el frenesí se nota, ¿no? La calle, la ansiedad, fin de año.
2: Es fin de año, a mitad de año.
0: Tengo una ansiedad como de año nuevo, dijo Charlie. Bueno, esto sería... Tengo una ansiedad como de 24 de agosto.
1: Y como la nostalgia es una costumbre uruguaya, porque es una costumbre uruguaya, también se ha convertido en una costumbre promocionar, por ejemplo, que si usted salga en ómnibus, tómese un taxi, vaya en bicicleta, como lo hice yo.
0: No sea codito.
1: Nadie le va a decir
2: pero
1: nada.
2: No maneje igual. Pero no maneje.
1: Exactamente, responsabilidad y nos cuidamos entre todos.
0: Vaya sentado en el fierrito sobre el bici. Claro, no maneje. Claro. ¿No? Con el manillar.
2: Sí.
0: ¿No?
1: Sí.
0: Ya
2: y
0: te veo.
2: Y que el que maneje no haya tomado, ¿verdad?
0: Claro.
1: Obviamente. Imagínate que vas en bici y te paran los chanchos.
0: Claro, o te das contra un contenedor.
2: Los inspectores de tránsito.
0: Claro. Sí. Es imposible.
1: Es un día festivo, como decíamos, y bueno, espero que todos puedan pasar de 10 de la mejor manera, festejar este día y el feriado dormir. Descansar sobre todo, porque al otro día después tenemos que volver a trabajar todos. ¿Sí?
0: ¿A cómo dijiste al otro día?
1: Sí, yo al otro día, ya el miércoles ya vuelvo a trabajar.
0: Ah, va, porque como que el 25 no se cuenta, ¿no? Es algo ahí que, ¿no?
2: El 25 domingo.
1: Sí. Afortunados son los que, como decías vos, el lunes meten sanguchito, ¿no?
2: Sanguchito, claro.
1: Agarran sábado, agarran domingo du fast town, agarran lunes, martes y recién el miércoles.
0: Uruguay nomás, Uruguay nomás.
1: Es que es unas mini vacaciones, sí, si te pones a pensar.
2: Sí. Arranca antes la nostalgia en ese caso, ¿no?
1: Arranca el viernes, acordate que...
2: Sería lo mejor.
1: Avenida Italia de Comercio, el viernes...
2: Tres noches para descansar.
1: A las 7 de la tarde, ay mamá, Saigón. Saigón y ya, ay que... Después, el típico comentario. Después, todo el mundo se queja, pero llega el primer feriado... Mirá los autos, mirá la cola de autos, todo para Punta del Este, para Maldonado. Atlántida, ¿por qué no?
0: Somos dos millonarios.
2: Se satura la ruta, sí.
1: Es verdad. Y también para el otro lado, para el oeste también. Tenemos lugares preciosos.
0: ¿Tenemos algún mensajito por ahí?
1: Sí.
0: Mira. A ver, léeme a la gente que yo me pongo ansioso con la gente. Aparte ya no vamos a ir a escuchar otro tema rapidito, porque si no, no nos van a correr de acá.
1: Sí, una amiga de mi madre me recuerda...
0: Ah, no, mandes en casa.
1: Me recuerda... No, está todo chequeado. Está todo chequeado. Me recuerda una fiesta de disfraces que hicimos. Sí.
0: Pará, pero había
2: muy
0: más
2: clásica
0: caras, ¿no?
2: La nostalgia, fiesta de disfraces. Sí. Temática.
1: Porque aparte de lo que son los sitios bailables, los lugares nocturnos, también últimamente se ha tomado la costumbre de hacer fiestas privadas, mucha gente hace fiestas privadas.
0: Esa me gusta.
1: ¿Esa te gusta?
0: Ah, me encantan las fiestas privadas.
1: Bien. ¿Y tenés alguna invitación para este martes?
0: Y hay una invitación ahí, ¿sí?, por Coimbra y La Rambla. Mirá dónde te voy a llevar.
1: Opa.
0: Coimbra y La Rambla, pero pasa que hay que ir...
1: Viste que me querés llevar.
0: Primero, que peluqueado.
1: Me tratás de mentiroso, pero después me querés llevar.
0: Y porque sos un mentiroso y te quiero llevar, porque ahí solo entran mentirosos.
1: Y me hace acordar de una fiesta de disfraces que tuvimos. Sí. Yo estaba disfrazado de Bob Marley.
0: ¡Opa! Bien.
2: Me gusta. Sí. Musical aparte, musical, ¿no? El disfraz. Sí. Artístico.
1: Tenía un saco, un Jerónimo Sacardi.
0: ¿Y
1: tenía?
0: ¿Te frotaste los ojos para tenerlos colorados o en esa parte no?
1: No, tuve que llegar a frotarme los ojos porque antes de entrar ya tenía los ojos rojos.
0: Ah, bien.
1: Sí.
0: De Laura.
1: Claro, hay gente que,
2: fue
1: por ejemplo...
2: el cigarrillo armado de diario, de papel de diario.
1: Exactamente, supongo. Aparte medio de canuté fue la movida. Porque, imagínate...
2: Clandestina.
1: Y sí, mis padres, los amigos de mis padres, todo ahí y yo tampoco podía...
2: Te tenías que vestir de Bob Marley para pasar desapercibido.
1: Exactamente, digamos. Me vestí de Bob Marley en la puerta del recinto. Exactamente, y luego entré y me bailé todo.
0: Sí, Bob Marley de Coloquetti...
1: ¿Cómo el coloquete?
0: No, digo, porque uno está en la fiesta y está coloquete y está como entusiasmado, la gente lo anima a uno y uno se anima y es algo que está buenísimo.
1: Natural Mystic.
0: Natural Mystic, sí. Perfecto. Bueno, no sé si tenemos algún mensajito más o ya vamos a un tema musical, a ver qué me dice el lector.
1: Y podemos ir a un tomita musical porque el próximo bloque nos metemos de lleno en lo que es la nostalgia, ¿bien? Vamos a estar charlando acá. Ya veo que Marcelo también trajo algún librito que otro. Vamos a picantearla. A ver qué dice ahí, Marcelo.
0: No sé qué dice ahí.
1: Odisea. Después,
2: son viejos esos libros.
0: Son viejos.
1: Algo de Edgar Allan Poe. Me gusta, interesante.
0: Sí.
1: Y
0: ahora nos vamos con un álbum que cumple 40 años.
4: ¿Puedo decir algo antes de ir a la música?
0: Sí. Vos sos el control del sonido.
4: Estuvimos hablando de lo que es la fiesta de la nostalgia. Nosotros vamos a hacer fiesta de la nostalgia acá en la radio.
0: Es verdad, nos olvidamos. Bien,
4: con el programa
0: bien.
4: Gente de Barrio. Va a ser temprano, a partir de las 19 horas, como una especie de matiné.
1: ¿Me puedo dar una vueltita entonces?
4: Obvio.
0: ¿Esto?
4: Con bebidas espirituosas, frutos del bosque.
1: Bien, ¿algún clericó?
0: Banquete.
1: ¿Algún clericó de frutillo?
4: ¿Algún clericó, alguna cosita rica?
1: Bien, ¿alguna uvita también?
4: ¿Alguna uvita?
0: Ahí va. Y
4: con micrófono abierto, con la idea de que puedan venir y compartir sus músicas. También la idea es rolar un poco con gente que no se conoce. ¿Qué tema podemos hacer juntos? Me sale a vos te sale, y suban al escenario y que toquen y que canten.
0: Me encanta.
1: Bien, te pido por favor que si ves que consumo alguna uvita o algún clericó de frutilla, me cierres el micrófono a mí.
4: Sí, obvio. No, en realidad... va a estar abierto y suerte en pila.
0: Claro.
2: Sí, si no, no hay gracia.
0: Autocontrol.
2: Nos perdemos lo mejor.
4: Pero la idea es esa, que vengan a compartir a partir de las 19 horas hasta vaya a saber qué hora. Pero algo familiar, algo...
0: Otro más.
1: Bien, me gusta.
4: ¿No?
0: Me encanta cómo arruinan a la familia, meten a la familia, la honestidad adelante, avasallan todo lo bueno. Sí. O sea, pasa por ahí.
4: A mí me dijo un amigo, la familia va y viene.
0: Ah, mirá.
4: Así que,
0: bien,
4: bueno, con ese,
2: bien. No,
4: con ese contexto
2: más.
4: De la familia, venimos a...
1: Una sana costumbre uruguaya.
4: A hacer un poquito de fiesta acá.
1: Bien, y con la sana costumbre uruguaya, quiero que me presentes el tema que viene ahora.
0: Un álbum que cumple 40 años, Montevideo Agoniza, de Los Traidores.
1: De chico lo escuchaba, siempre.
0: Mucha gente que estará acá lo debe haber escuchado. y La lluvia cae sobre Montevideo para vos.

0: ayer.
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0: Por acá continuamos con más Detroit y curé mis heridas y pude tener amor, ¿no? ¿Cómo vivieron la canción de Charlie, muchachos?
1: A mí me gusta mucho Charlie García.
2: Ahora sí.
1: ¿A vos, Evita, te gusta?
2: Charlie García.
1: Sí.
2: Es hermoso Charlie
3: ¿Nico?
2: García.
3: Sí, me gusta, sí.
1: Bien. ¿Qué, aparte de este tema, qué otro tema pueden recomendarle a nuestros oyentes de Charlie García? Para la gente que no está muy empapado en Charlie García.
2: Bien. No soy un extraño. Es un temazo. Y después, bueno, los clásicos, ¿no? Chipi.
0: Sí. Me encanta ese disco. Me gusta mucho.
2: Demoliendo teles.
4: Yo tengo una frase: no llueve, escupen. Esa es brutal.
2: Seminare. Sí.
4: Seminare, exactamente.
1: Aparte de lo que es todo el personaje en sí de Charlie García.
2: Los 90.
1: Exacto.
0: Los 80, sí, también.
1: También,
0: sí.
1: Por supuesto, los 70.
2: Todos los personajes tiene Charlie, me parece.
1: Sí, porque recordemos que Charlie, antes de ser solista, también perteneció a varias bandas.
0: Sí, claro que sí.
1: Las pueden recordar.
0: Sui Generis, Luis Girán.
1: Exactamente. Sí. Y todo lo que rodea lo que es el personaje de Charlie García, que aún se mantiene vivo, ¿no? Porque tanto acá en el Río de la Plata está muy, muy adentrado.
0: Sí, es un clásico.
1: En lo que es nuestra cultura.
0: Es un famoso clásico.
2: Un clásico de nostalgia también, ¿no? Estoy verde y no me dejan salir. Esa tiene que sonar en cualquier fiesta. De la nostalgia.
0: Ya nos están poniendo los championes de correr, te diste cuenta, ¿no?
1: Sí. Ya nos piden.
0: Está bien, tienen que pedir. Bueno, ya. También queremos que nos manden mensajes, nos iban mandando mensajitos, no sé cómo andamos por ahí con los mensajes, pero vamos a darles un tiempito para que escriban y, bueno, poder compartir, seguir compartiendo qué están haciendo, en dónde andan, qué les está pasando.
1: Repasamos nuevamente nuestra línea de WhatsApp.
0: Repasá, sí, porque está brava la cosa.
1: 098
0: sí.
1: 90 90 88.
0: Es fácil.
1: Es muy fácil.
2: 2.90.
0: Exacto.
2: Y dale con los 90.
0: Y dale con los 90, claro que sí, vamos a estar. Bueno, no sé si ustedes me lo permiten. Yo quería traer, porque tenemos con un compañero, Nicolás, que escribe, medio amigo de Edgar Allan Poe, por lo que escuché de él, porque me lo leyó.
1: Bien.
0: Me lo leyó. Y bueno, yo quería venir un poco como siempre, de pesado.
3: Gracias.
0: Así como...
3: Gracias.
0: No, por favor. ¿Querés contar un poquito de los que escribís o qué cosas escribís, de qué se trata? Ya que nombramos al pasar.
3: ¿Sobre lo que voy a leer ahora?
0: Sí, o en general, ¿cómo, para qué lugar te tirás? ¿Qué característica tiene lo que vos haces?
3: Reflexiono mucho sobre el autocuidado, ¿no? El autocuidado de la mente, más que nada. Y bueno, Tai, esto de poder experimentar el amor, o más bien experimentar la mente sana desde un punto de vista de psicoanálisis, si lo querés así. Uh-huh. Y bueno, y me tiro para ese lado, ¿no? Un poco de autocrítica, a mí mismo también, porque se trata de eso también, ¿no? Creo que la escritura va para ese lado y... Y bueno, reflexionar sobre lo que uno es.
0: Bien, viniendo con esto que decís de reflexionar, a mí me gusta, soy un poco pisado con esto de dónde vienen las palabras, ¿no? Porque a veces sorprenden también, se llama etimología, ¿no? El estudio de la raíz de la palabra, que ese estudio también lleva un concepto de la palabra, ¿no? Que siempre está vinculado, aunque después pasen neologismos que se dice que es el cambio de concepto, ¿viste? Una palabra en un tiempo se usa para una cosa, pues cambian las épocas, se usan para otra. Más allá de eso... No quiero que me maten los profesores de literatura ni nada, yo no soy nada de eso. Pero bueno, leyendo un poquito, pero en la raíz de las palabras, el concepto central siempre está, por más que pueda llegar a cambiar en la superficie, siempre se une a una raíz única, ¿no? Y la palabra nostalgia tiene esto que significa el dolor por volver al hogar. Viene de nostos.
2: Wow.
0: Del nostos griego, que es nostos, regreso, y algos, dolor. Entonces sería la nostalgia, la pena que se siente por no poder volver al hogar. Hogar, aclaro, tomar hogar como algo simbólico, ¿no?
1: Claro, como, no como el hogar de la casa en sí, la construcción.
0: Claro, porque en realidad ahí iríamos a algo subjetivo, que cada uno tiene sus experiencias en los hogares. En los hogares pasan muchas cosas. Tampoco vamos acá a romantizar de que, ay, yo llegaba, mirá, y a veces llegaba de la escuela, estaba todo mal, mamá con la chacleta en la mano. Bueno, ahí nostos, se complican nostos.
1: El hogar para cada uno puede ser diferentes cosas.
0: Claro, y a nivel simbólico, agarrarlo como esto de que el hogar, como el cuidado, el cariño, el afecto, ¿no? La seguridad. Agarrarlo del lugar de simbólico, como para que todos podamos llegar ahí de la misma manera, ¿no? si bien cuidado, seguridad y todo eso lo experimentamos diferente, digo, el concepto más o menos es el mismo. Entonces, por eso hablo de esto de forma simbólica. Entonces, cuando hablábamos recién de la nostalgia como algo que, ¿no?, que es ir al pasado, recordar, ¿no?, es como un volver a casa también, ¿no? Es como volver a conectar con esos sentimientos que a uno le transfieren algo que está bueno, ¿no? Porque también vamos a hablar más adelante de la diferencia entre la nostalgia y la melancolía, que es otra cosa, ¿no? Que no es el... que es ya quedar atrapado en ese pasado y vivir el presente de un lugar malo, ¿no? Como algo que es desdichado y que no conecto con algo bueno en realidad, ¿no? Entonces, no sé si ustedes tenían ahí, los que están escuchando, ustedes sabían esto de la nostalgia, porque creo que cambia un poco también, o vas entendiendo también esto, ¿no? De volver a...
2: Repetime cómo es nostalgia, entonces.
0: Nostalgia viene del nostos griego. Es nostos significa regreso y algos dolor. Entonces quiere decir que la nostalgia sería ese dolor que se siente o ese padecimiento que se siente por no poder estar en esa casa, que significa lo que dijimos anteriormente, que es esto de el cuidado, la seguridad, el cariño.
2: Sí, o bien esa tristeza es tal cual, ¿no? Uh-huh. Porque si bien lo que planteabas de esto de las palabras que se cambian los usos, como. Sí. Pero bueno, ¿no? Qué palabra fuerte esto de cuando sentimos nostalgia lo asociamos a algo. Ah, estoy con nostalgia, ¿no? Tengo nostalgia, como hay como un dolor, hay como, claro, una...
1: Que no es lo mismo que melancolía, que como decía. Ahí está. ¿Bien? Pues la nostalgia también te puede llevar a viejos recuerdos, no solamente de la memoria, sino de la percepción de algún olor, algún objeto.
0: Sí, claro.
1: ¿Bien? Vos, por ejemplo, entras a la casa de alguien y olés un olor particular que te lleva...
2: Te transporta, ¿bien?, enseguida, ¿no?
1: Exactamente. Yo tengo un ejemplo, por ejemplo, de chico... El olorcito a las milanesas con puré de mis abuelas.
0: Te me estás adelantando. Me da nostalgia. Estás ansioso.
1: No, lo que pasa es que tengo hambre para empezar.
2: Y eso que se clavó un alfajor antes.
0: Sí, dos alfajores, uno escondida.
2: Ah, era eso. Por eso no venía.
1: Yo no quiero decir nada, pero vos me tiraste el alfajor.
2: No me quemé.
1: Le digo, ¿cómo andás, Seba? Y va y me tira el alfajor.
2: Fue sin querer queriendo.
1: Igual va a ser nostálgico eso en algún momento.
2: Te das cuenta.
4: Yo vi cuando te tiró el alfajor y era un yo-yo.
2: Está, bueno. Pero sopladita y...
0: Vamos a pasar esto por arriba, vamos a seguir. No, bueno, hablamos un poco de esto del regreso a casa, ¿verdad? De volver, de regresar. Yo quiero poner ahora, y comento, ya que hablamos de la melancolía. Antes de eso quiero preguntarle a Nico, que no opinó, ¿qué te parece esto que acabamos de hablar, el tema del nostos, de la melancolía, del regreso al hogar, ¿no? Ese sufrimiento por regresar al hogar.
3: Bueno, yo lo veo como el hecho de poder volver a uno mismo, ¿no?
0: Exacto.
3: Porque pasan los años y uno perdió hábitos de los que tenía en la familia, en el hogar, y bueno, está de uno mismo también, ¿no? Que a veces se va perdiendo y volver a reencontrarse da frutos también, ¿no? Como para seguir adelante. En esto puede ser por cuestiones de tener, no sé, un accidente, algo, ¿no?
1: Sí.
3: Que te pase y, bueno, está con el tiempo poder volver a uno mismo, ¿no?
0: Bien, me encanta lo que pones porque yo traje para leer una pequeña cosita que es de la gran obra del señor Homero, Odiseo, la Odisea. Y la Odisea, digo también porque estaba en boga, más allá de que es un clásico. Está la película también.
2: La fuimos a ver la película. Una experiencia.
0: Yo la critiqué, después me gustó.
2: Hermosa.
0: Lo tengo
2: recomendable.
0: Que decir. Recomendable.
2: Cinemateca aparte.
0: Cinemateca. Mando un saludo a la gente de Cinemateca.
2: Un saludo a la gente de Cinemateca. Gracias por aceptar que entremos.
0: Sobre todo.
2: ¿Es esta la fila 2?
0: En la fila 2 la vimos, imagínate.
2: Hay
1: un mito popular que dice que lo que se refleja en el cine después de las obras es como que es malo o nunca llega a ser lo que es la obra. Y hay muy buenas películas.
0: Bueno, no, en realidad yo creo que, rapidito hacíamos esto, sí, tocando esto de que a mí, por ejemplo, cuando representan un libro en una película, a mí, sí, no me gusta que sea igual. Porque, por ejemplo, el cine es otra forma de llevar el arte, que, exacto, no lo tiene el libro, que no lo tiene la música. Entonces, capaz, tratar de hacer un... Yo no, a ver, por favor, siempre hablando del lugar de que...
1: Claro.
0: Pero tratar de calcar algo que en realidad se...
1: Depende mucho de los es directores, imposible, en ese caso.
0: No, y el clásico tiene algo que está bueno, que es siempre se puede resignificar.
1: Sí.
0: Y eso es lo que tiene el clásico, no tienen otras... las cosas no son clásicas, que no quiere decir sea ni mejor ni peor, pero sí que se puede profundizar en ciertas cosas en la inmanencia del ser humano o en la naturaleza del ser humano, que porque no es lo mismo Odiseo en los griegos que Odiseo hoy en día.
1: Obviamente.
0: Es lo mismo de la raíz, pero en realidad se representa de otra manera, sí. O tocamos otra manera, o lo reversionamos dependiendo.
2: Por eso son clásicos, ¿no? Porque por siempre, siempre impactan, siempre, interpelan,
0: siempre tienen una nueva
2: emocionan.
0: Lectura. Claro, claro que sí. Bueno, yo les quería leer una. Porque qué pasa, rapidito así.
1: Tomate tu tiempo,
0: No, estoy bien así. Vamos a leer un pedacito del canto 5 de la Odisea, que para ubicar los que no conocen la Odisea, es cuando Odiseo llega a la isla de Calipso. Calipso se dicen que es significa la que oculta, la que eclipsa, ¿no? La que esconde. Él pasa ahí mucho tiempo, ¿verdad? Ella era una ninfa, una semidiosa. Y él, bueno, estaba con una semidiosa banqueteando en una isla griega.
1: Banqueteando. La dejamos por ahí.
0: En una isla griega, teniendo intimidad con la ninfa.
1: Bien.
0: Y yo te digo, ¿vos querés volver? ¿Vos qué me decís?
1: Y no,
0: una isla griega, una ninfa, ¿no? Yo, Penélope, suerte en pila. Obvio. Te mando una cartita, le mando al pibe ¿no?
2: Lamento no llegar.
1: Te despertás, claro. Agüita cristalina, ¿ya? Buen clima, la ninfa.
0: ¿No?
1: Tremendo banquete. Una milanesita con puré.
0: Vino, claro.
2: Pero estaba hechizado Odiseo, ¿no?
0: Pero Odiseo estaba hechizado, claro. Estaba eclipsado, ¿no? Estaba bajo. Bueno, la película se da como, veas spoiler, bueno, pero la película se da como esto de que le da la flor del loto y lo hace olvidar, ¿verdad? Eso es muy bueno, sí. Eso. Porque la forma de ver
1: ¿Cómo se representa en el cine?
0: Claro.
1: Bien, cuando le hechizan.
0: Sí, voy a leer acá, cuando Odiseo se va a ir, ¿no? Y Calipso dice, Leartía, del linaje de Zeus, Odiseo, fecundo en ardidez. Así pues, pregunta, ¿deseas irte enseguida a tu casa y a tu patria tierra? Sé, esto no es obstante dichoso, pero si tu inteligencia conociese los males que vas a padecer, las fatalidades, ¿no?, que va a padecer al irse de ahí, antes de llegar a tu patria, te quedarías conmigo custodiando esta morada y serías inmortal, porque ella le decía que le prometía la inmortalidad.
1: Claro. ¿No? Aparte de ofrecerle cosas divinas, le prometía la inmortalidad.
2: La felicidad eterna.
0: Claro. Exacto. La inmortalidad, aunque estés deseoso de ver a tu esposa, y acá se pone picante Calipso, dice, de la que padece soledad todos los días, y me jacto de no serle inferior, ni en cuerpo ni en el natural, que no pueden las mortales competir con las diosas, ni en cuerpo ni en belleza.
1: ¡Apa la langa!
2: Picante Calipso.
0: Picante, sí. Se puso brava la cosa. Pero bueno, el ingenioso Odiseo, ¿verdad? Todos los que no saben, Odiseo fue el que diseñó el caballo de Troya, como quien dice.
2: Bien,
0: ¿no?
2: Bien.
0: Digo como quien dice porque...
2: El famoso caballo que entra a la ciudad de Troya.
0: Exacto.
2: Y salen de adentro del caballo, ¿es esa?
0: Exacto, es esa. Que no aparece en la Odisea.
2: No aparece en la
0: Odisea. Aparece en la Eneida. Si no estoy mal, que me corrijan ahí los mensajes. ¿Eh?
2: Brad Pitt.
0: Bueno, está, fue un quilombo. Troya, sí. ¿No? Pero pasa que Troya, las películas de Troya, en realidad sacan de los tres libros cosas, como quien dice, ¿no? La primera de Troya también está el caballo, que en realidad no aparece en la Ilíada, pero es como, claro, es como una saga, entonces hay como, bueno, ¿no? Si bien se centra en un lugar, no me quiero meter en un lugar que no voy a salir.
2: Salí.
0: Salgo ahí, ya salí.
1: Yo me acuerdo igual de la pelea de Brad Pitt contra Héctor.
0: Eso es una pelea épica del cine.
1: Es épica.
0: De los últimos 25 años.
1: Épica, o sea, si no quieren ver la película entera, hoy que tenemos la posibilidad de despolear, de verla, entramos la película, vayan a esa parte porque es muy buena y está muy bien filmada.
0: Bueno, sigo con Odiseo, si no nos vamos. Odiseo, el ingenioso Odiseo le responde, no te enojes conmigo, venerada deidad, conozco muy bien que la prudente Penélope, Odiseo también nos ayuda, que la prudente Penélope te es inferior en belleza y en estatura, siendo ella mortal y tú una, ¿no?
1: Sí.
0: Una inmortal. Nadios. Y exenta de la vejez. Le tenía que dar para adelante porque si no se iba más de la isla. Esto no obstante, deseo y anhelo mi vuelta. Y si alguno de los dioses, y acá viene algo importante, y si alguno de los dioses quisiera aniquilarme en el vinoso Ponto, el Ponto es la deidad primordial del mar, o sea que sería el mar en este caso. En el vinoso Ponto, lo sufriré con el ánimo que llena mi pecho y tan paciente es para los dolores. Pues he padecido mucho en el mar y en la guerra. Y venga este mal tras los otros, ¿no? Disculpen si me tranqué en una parte de la lectura, al principio estuve medio flojito ahí, medio coates, pero bueno, está.
1: Se entendió.
0: ¿No? A lo que voy con esto, disculpa de la lectura, me puse un poco nervioso.
1: Estamos en vivo, cosa que
2: sí, es un
1: pasar.
2: Español.
0: Es un español, hombre.
2: Difícil de
0: bueno, a lo que voy con esto es esto de por más que tenía la inmortalidad, por más que estaba con una ninfa, por más que tenía todas esas situaciones, él igual se sentaba a llorar todos los días en la isla y no sabía por qué lloraba. ¿No? Tenía en realidad nostalgia. Sí sabía, en realidad sí, sí sabía, extrañaba su casa.
1: Exacto.
0: Nostos. ¿No?
1: Interiormente.
0: Interiormente él extrañaba y padecía el hecho de no poder volver a su hogar, por más que tenía todo eso, que si yo se lo digo a todos nosotros, sería algo. ¿No? ¿Quién no quiere la vida eterna y la ninfa o el ninfo y no la cueva y el banquete?
1: En el contexto de que estaba hechizado.
0: Claro, estaba hechizado. Entonces, en realidad sí, estaba como eclipsado por Calipso. Exacto. ¿Verdad? Entonces, mi pregunta va a esto. Él igual termina, bueno, Zeus manda a Hermes a decirle a Calipso que la libere, que libera a Odiseo. Y en 4 días, que es muy curioso porque el número 4, que es Cáncer también, va de la mano de la casa, los cuidados, ¿no? En esta novela no está nada al azar, sí, me parece, porque él está ahí 7 años, que es el número 7 también. Sí. Entonces, tenemos acá a una persona que está con la astrología, ¿eh? Y que nos puede decir que es Cáncer, la luna, el número 4, ¿verdad? ¿Estoy mal yo? ¿Qué representa?
5: Perdón que estaba prestando atención a lo que pasaba. Pasan muchas cosas. La casa 4, que se corresponde con el signo de Cáncer, y que es el signo que está regido por la luna. Exacto. Que representa bueno, lo que es el hogar, sobre todo el hogar, lo que es la familia, no la casa material, porque eso es la casa 2 y es corresponde con Tauro. La familia, el hogar, la matriz emocional con la que uno se cría, con lo que nos hace sentir
1: en nuestro hogar.
5: En nuestro hogar, lo que nos hace sentir confortables, la zona de confort. Y también puede ser ese lugar al que nos evadimos, ¿no? Cuando las papas queman.
0: Por eso mismo no está al azar ese número 4, esos 4 días. Por lo menos para mí, ¿verdad? Igual que en los clásicos, en ciertos... pensé que ibas a hablar. Y en ciertos... No, me levantó el dedito. Ya,
1: No, levantó la varita.
0: Sí,
1: no,
0: sí, sí. Cuando levanta la varita el mago, yo callo, calla Odiseo, calla Calipso, calla todo el mundo. Sí, sí. No, nada, en esos cuatro días, bueno, por mandato de Zeus, etcétera, de Hermes, en realidad mandado Zeus, manda a Hermes, él en 4 días, con la ayuda de la ninfa, construye una balsa y se va al mar, ¿no? Tomemos capaz mar como vida, lo incierto, lo que puede convertirse en algo muy peligroso, lo que puede, ¿no?, arrebatar tu vida. Se va para llegar, ¿verdad? Entonces, yo quiero preguntarle a ustedes, capaz que es un poco rebuscada la pregunta, pero ver esto de si la nostalgia es el regreso, ¿no? ¿Qué vehículo, cuando digo vehículo, digo... olor, digo, cualquier tipo de arte, digo, un objeto, lo que sea, ¿qué vehículo a nosotros nos llevan a esas emociones que nos llenan de cosas buenas y nos producen salir adelante, ¿no? Tirar nuestra balsa al mar y continuar. En el momento presente, ponerle, en el que estamos eclipsados, en el que estamos nublados, en el que estamos como perdidos en nosotros mismos, ¿verdad? Uh-huh. ¿Con qué conectamos o cuál es el vehículo que nos ayuda a conectar, regresar, ¿no?, a un sentimiento que te puede transmitir seguridad, ¿no? Conecto con, no sé, un tema que me lleva a tal lado y yo con eso conecto seguridad y me impulsa a tirar la balsa hacia adelante, ¿no?
1: Arrancamos con un mensajito de nuestros oyentes, ¿te parece?
0: Sí, me encanta. O sea, por favor, cuéntenos esto, si se entendió la pregunta. No sé si más o menos...
2: Sí, sí, es amplia la pregunta, ¿no?
0: Es amplia la pregunta.
1: Para Andrea el vehículo es la música. La música donde le hace recordar momentos donde fue feliz.
0: Ah, me encanta. Sí, o sea, que eso, Andrea, te pregunto, ¿eso también te ayuda en momentos donde está Calipso ahí en la vida de uno a poder, ¿no?, a poder avanzar, capaz?
1: Es que la música es algo...
0: Es un motor increíble.
2: Tremendo vehículo.
0: Y, por ejemplo, le pregunto a Sebastián, ¿cuál es el tuyo? ¿O con qué te gusta conectar? ¿O con qué es eso que te impulsa a tirar la balsa de Sebastián?
2: Y bueno, la música creo que es un gran vehículo para conectar con uno, para, como decía hoy él, poder como subir el autoestima, ¿no? Confiar en uno, ver eso que veía Odiseo, ¿no? Uh-huh. Que ese querer llegar, esa esperanza, que bueno, nada, hay que conectar y me parece que, bueno, los recuerdos o eso de revivir una canción, me parece que tiene mucha fuerza para salir a hacer esa odisea que hizo Odiseo.
0: Exacto, porque si nos ponemos a pensar, nosotros vivimos, yo considero, ¿no?, que vivimos en una especie de odisea, ¿no?
2: Tratando de llegar.
0: Y... eso que ahora le voy a preguntar a Nico, que para mí es genial, que Ítaca para mí es un lugar dentro de uno. Y para volver muchas veces lo reflejamos afuera, ¿no? De forma superficial quiero volver a tal lado para que me haga sentir lo que en realidad sentiría si ¿Me explico? Voy al interior, no la quiero marear, pero por eso me gustó eso que dijiste. Pero saliendo un poco de ahí, capaz que para tratarlo con alguien, profesor de literatura, que venga y nos tire más piques.
3: Qué bueno que sería.
0: Nicolás, ¿vos cómo vivís eso? ¿Con qué conectás para...? ¿O cuál es el vehículo que te ayuda a conectar con esas cosas que te impulsan, por ejemplo?
3: Bien, yo creo que coincido con él, con la música. Creo que la música nos hace conectar, pero tenemos diferentes ritmos, ¿no?
0: Sí, claro.
3: En los que a mí me pasa en mi trabajo, por ejemplo, que un día random así, voy escuchando diferentes ritmos. Y es lo que me va cambiando el humor también, ¿no?
0: Sí.
3: Es lo que me va conectando un poco más con lo que estoy haciendo, o con lo que quiero hacer, o pensar en el futuro también.
0: Bien,
1: es una fuente de inspiración la música también.
0: Sí. Sí.
1: ¿No
0: sí,
1: les
0: sí,
1: pasa obvio. Cuando se tienen que concentrar en algo? O mismo, sí. Un ejemplo cortito, cuando estamos preparando el programa, siempre sí. Una musiquita de fondo.
0: A mí me pasa con los olores, por ejemplo. Siempre me pasó con el olor de la casa de mi abuelo.
1: A mí también, con los
0: me
1: olores.
0: Conecta con la niñez jugando con mi hermano de una forma total. Y me lleva ahí, ¿eh? No puedo volver. Es imposible no ir hacia ahí, ¿no? Y bueno, me reconecta con un montón de otras cosas que ayudan a tirar al mar, a la incertidumbre. Pero, por ejemplo, los olores son algo muy potente en eso, ¿no? De que te arrebatan y te tiran hacia atrás, ¿no? Una persona, igual que algún objeto también.
2: Sí, fijan mucho la memoria, ¿no? El olor.
1: Exacto. A mí me pasa con lugares. Por ejemplo, con el Estadio Centenario, por ejemplo. Ahora,
2: cada, el olor de los baños.
1: Es que cada vez que voy, últimamente me da nostalgia también. Porque sabemos que el estadio está viejito, ¿viste? Y no sabés cuándo va a ser la próxima vez que puedas ir un año entero al estadio. Y me lleva, cada vez que voy, me lleva cuando era chico, mi padre me llevaba al estadio. Y es un recuerdo latente que tengo. Y cada vez que voy al estadio, independientemente del partido que sea, puede ser
2: pasas por ahí.
1: Del equipo que soy hincha, de Uruguay, o paso por ahí, me lleva a esas épocas. Una nostalgia que... La nostalgia, no, o sea, no quiere decir que sea solamente tristeza. La nostalgia también te puede impulsar o pueden ser recuerdos muy felices de tu vida.
4: Sí, igual de tu club no hay... No hay mucha nostalgia en cancha porque no tenían cancha antes. Entonces,
2: como ya que... la chiquita, no, ya no, llegamos
1: no,
2: los deportes.
1: Yo no me quiero ir por las ramas.
0: No.
2: Carreño es el nuevo director.
1: No me quiero ir por las ramas.
0: Salgamos de acá. Fabri, a vos, ¿cuál es el vehículo que te conduce para conectar eso que te impulsa a
4: sí,
0: tirar la balsa al mar?
4: Los escuchaba atentamente.
0: Sí, se notó.
4: Dentro de la música, sí, el quilombo que tengo acá, una bronca me da. Pero hay una cosa, dos palabras que me hacen conectar con la nostalgia. Una es el dolor.
0: Opa, sí.
4: Y la otra es el placer.
0: Ahí va. Antítesis, opuestos complementarios. Se podría decir.
2: Divino.
0: Muy bien.
1: Me gusta.
4: Suerte.
1: No, me gusta lo último que dijiste. Lo anterior no. Lo último sí.
0: Quedó envenenado.
4: Quedó envenenado, sí.
2: Hay algo también como...
4: Pero está bueno, ¿no?
0: Sí.
2: Está muy bueno. Las reflexiones así, dicotómicas, ya está.
1: Los lugares, los olores, recuerdos, por supuesto, objetos, ¿por qué no? Objetos.
0: Tengo un mensajito por acá.
1: Sí, léelo, por favor.
0: Canción de las simples cosas, una simple vuelta al lugar donde fue feliz, el barrio, la palabra, un olor. Eso también lo decía una persona acá que me mandó de Barcelona, que escribió, que decía el barrio. El barrio me conecta porque veo gente cuando yo era chico.
1: La vuelta al barrio.
0: La vuelta al barrio. Acá le mando un beso a Alejandra que nos escribió y pone eso. Uno siempre vuelve al lugar donde fue feliz. Exacto. ¿Verdad? El barrio, una palabra, un olor, ¿no? Un objeto de alguien que uno recuerda o lo que sea, una película, lo que sea. Y esto que para ir como redondeando, para no aburrirlos más, esto que... Es la diferencia con la melancolía, ¿no? Que obviamente uno cuando vuelve a ese lugar atrás, claro que puede pasar por un poco de tristeza, porque es algo que yo no es esa cosa de que voy, pero vengo y eso queda vuelta atrás, ¿no?
2: Fui tan feliz.
0: Claro, ¿viste? Entonces, claramente siempre hay una reminiscencia así de la tristeza, ¿no? Pero otra cosa es la melancolía, que significa bilis negra, hablando de esto de la etimología, ¿no? Significa bilis negra incluso en la medicina antigua, en la medicina griega, por ejemplo, en la teoría de los cuatro humores, la bilis no era un sentimiento, sino en realidad un diagnóstico.
2: Mirá.
0: Se diagnosticaba como alguien que tenía un padecimiento.

0: un cuento muy emblemático de él, que los invito a leerlo los que no lo leyeron, o a repasarlo, siempre está bueno repasar otro clásico de clásicos, que habla justamente de eso, La casa Ulloa está rodeada de melancolía, ¿no? Y tiene un poema en el medio, de esas tristezas que invaden al rey pensamiento y convierten a esa morada espectacular en algo indeseable, ¿verdad?
1: Fua, sí, hermoso.
0: Es muy hermoso, léanlo porque yo para la próxima voy a estar menos nervioso y voy a leer mejor. Pero sí, está buenísimo eso y la diferencia, ¿no? De lo que puede ser un impulso, recorrer algo que está bueno, a quedarse atrapado en lo... Porque pasa también esto de lo anterior fue mejor, ¿no? Y bueno, no sé qué les parece a ustedes, así como para una última vuelta, Seba.
1: Sí, yo me quedo esto con eso que decías de la bilis, como también como ese sentimiento también después se hace cuerpo. Que vos mencionabas, Nico, el psicoanálisis, ¿no? Como cuando las emociones también después las vemos en ese cuerpo cansado, en ese cuerpo doloroso, sí, claro, ¿no? Y tal cual. Muy, muy bueno esa separación también, ¿no? Como sacarle ese peso también a la nostalgia, ¿no? Que claro, ser nostálgico... Ah, no te pongas nostálgico.
0: Eso,
1: ¿no?
0: Mismo quería decir, porque pasa, ¿no? Que el Uruguay dice, no, pues Uruguay es nostálgico. Yo diría que el Uruguay muchas veces queda atrapado en la melancolía, ¿no? Pero la nostalgia, esto, volver a la raíz para ver que no es una palabra mala en sí, sino que hay una delgada línea con otras cosas.
1: Sí.
0: Que eso no quiere decir que a priori lo haga mal ese sentimiento, no sé si, ¿no?
1: Entonces, sí.
2: Está bueno sentirlo, ¿no? Porque
0: claro, está bueno experimentar, exacto. ¿Vos, Nico? ¿Qué me decís más o menos para cerrar ahí? Después ya nos vamos a un temita.
2: Bien, ¿me decís la pregunta otra vez?
0: Sí, esta diferencia entre nostalgia y melancolía, esta delgada línea que es el aprovechar el pasado a quedarse atrapado en la cárcel, ¿no? O hacerlo medio gráfico, lo puede ser un trampolín y una celda, ¿no? Que son dos cosas totalmente diferentes.
3: Caer en un bucle repetitivo, claro, o si no poder evolucionar.
0: Bien, sí, claro, eso mismo.
2: Sí, sí. Bueno, lo veo como el hecho de poder verse a uno mismo, ¿no?
0: Exacto.
2: Y de ahí, bueno, poder salir de esa prisión. Pero bueno, muchas veces necesitamos esa herramienta también, ¿no? Para poder salir.
3: Bien. A veces sí. Son sí, necesarios esos momentos.
1: O nos pasa. Sí.
3: Exactamente, nos pasa, bueno, a todos.
1: Sí, sí, nos pasa, claro, ¿no? Ni lo elegimos y nos pasa.
0: Sí, pero tal cual.
1: Tener ese trampolín, tener, ¿Diego?, esa canción.
3: Tengo un mensajito.
0: Ah, me encanta. Leer un mensaje que hayan que leer y después ya nos vamos a un temita musical ahí con la gente de Potencia.
3: Un oyente nos pone las juntadas con los primos. Nos pone. Yo los veo a ellos y tremenda nostalgia. Las cosas que hacíamos cuando éramos chicos. Bien, las juntadas con las familias.
0: Los primos es un vehículo muy grande a la, ¿no? A la niñez y a un montón de cosas que tienen con la niñez, ¿no? La abuela, los primos, son como esas cosas, así que. Tíos, el tío loquito degenerado que sea cualquier ordinario, pero te encantaba, ¿viste? ¿No? Me vuelve loco. Bueno, tengo otro mensajito por acá y quiero mandar un feliz cumpleaños para Paula. Quiero mandar un muy feliz cumpleaños. Un aplauso. Que mañana tenemos guiso y bebidas dionisíacas. Quiero leer un mensaje.
1: Es una invitación.
3: El guiso de invierno va con uguita, ¿o no?
1: Sí, siempre.
0: Mirá quién está
1: al
0: escuchando.
1: Cocinar y...
0: Mirá quién está escuchando. Pateco está escuchando.
3: El Pateco.
0: Le mando candombero.
3: Sí.
0: Antiguo y viejo candombero. Viejo no por él, digo por, ¿no? La vieja escuela. La vieja
1: candombe,
0: escuela, claro. Así que le mandamos a Elia Colonia, le mandamos un beso. Y a otro amigo que está escuchando, gente que está escuchando de Tres Ombú de la Valle.
3: Tres Ombú de la Valle.
0: Así que, Pau, gracias por estar ahí. Vamos arriba a disfrutar ese cumple. Y bueno, si no hay nada más para decir, yo quiero ir a un temita.
3: Bien, antes del temita, Marce, ¿me dejás hacer una mención, por favor?
0: Ah, sí, por favor, menciona todo lo que quieras.
3: Espectacular. Bueno, este sábado, ¿sí? Este sábado, tenemos una rueda de samba, ¿sí? En el espacio MBD, ¿sí? Del Sur.
1: ¿Dónde es eso, Diego?
3: Eso es en la calle Paraguay y el número es el 1150 de la calle Paraguay. Bien, podés hacer tu reserva al 092-852-581.
0: ¿Cómo? ¿Sí? ¿A dónde?
3: 092-852.
0: Te pongo nervioso.
3: 581. Es que yo me acercas y me pone nervioso.
0: Bueno, me voy a alejar un poquito.
1: Dejen de tocarse, por favor.
3: Vamos a poder disfrutar de samba y pagochi. Pagochi brasilero.
0: El pagochi se baila bien apretadinho.
1: ¿Es un ritmo eso?
0: Sí, claro.
3: Sí,
0: como bailao.
3: Sí. En Río, allá arriba, los carioca tocan pagochi.
0: Se prenden fuego los carioca.
3: Es el martes 1 de septiembre a las 20:30 horas, ¿sí? Y aparte vamos a tener la posibilidad, yo capaz que me arrimo un poquito también el

0: Marte,
1: todo lo Marte le viene
2: le
1: bien.
2: Sirve el martes.
0: Vamos a tener la posibilidad de probar algunas exquisiteces que nos ofrece MBD al Sur, ¿sí?
1: Yo quiero decir, quiero develar de que tenemos allá sí. parte del elenco acá del sí. teatro. Les quiero decir, en cualquier momento se le metan la obra. Ahora cuando sí. empezamos a hablar, yo voy, falta sí. un personaje ahí, yo voy, en cualquier sí. momento, porque ya es el único que falta.
0: Samba Bo, entonces. Samba y Pagochi Brasilero. Martes 1 de septiembre a las 20:30, no se lo pierdan. Se van a divertir y aparte sí, de comer claro. alguna exquisita, también se pueden tomar algún drink, alguna copita, una cervecita. ¿Bien?
2: Sin vamos... alcohol, ¿no? Martes, sí. aparte.
0: Y con alcohol, si te vas en el ómnibus.
1: Si vas a trabajar,
0: tranquilo.
1: Está todo bien.
2: Si tomás, Marcelo.
1: No manejes.
2: Muy bien.
1: Vamos con un temita musical para recordar las viejas hoy. ¡Oh! ¡Qué lindo, qué lindo! Kim Carnes, 1980. Para vos, que naciste en el 70, en el 60. Estremecete con esto.

0: Y abrimos este tercer bloque de Zona Detroit. Y tenemos en la mesa, se nos unieron, actriz y actor. Ella es Camila Cantele y él es Roberto Muniz. Hoy vamos a estar hablando de la obra El Plan Ava, que es una obra de teatro dramática que tiene algunos toquecitos de humor. Escrita y dirigida por el señor Daniel de Rosa.
1: Le mandamos un beso, que estuve hablando con él, un beso grande.
0: Le mandamos un beso. Vamos a mencionar dónde se presentan, ¿sí? Es en el espacio Arteatro, en la calle Canelones 1136. Y pueden ir a verlos los sábados a las 21:30 horas. Una obra que se estrenó el 1 de agosto y por suerte viene volando. Va a continuar todo lo que es agosto y también en septiembre, ¿sí? Una obra que está enmarcada, curiosamente, en lo que es la noche de la nostalgia. Pero no quiero hablar más yo, vamos a presentarlos a ellos. Y también, ya que tenemos a Roberto, que es el actor que está representando a la obra, por así decirlo, que nos cuente unas cositas, detalles, lo que es la trama, lo que es el género, ¿sí? Lo que es el lugar, ya lo dijimos. Pero queremos meternos, adentrarnos en lo que es la obra.
1: ¿Puedo hacer una pregunta?
0: Dos, tres, todas las que
1: bien.
0: Quieras.
1: Roberto, bueno. Robertito, ¿Tito te puedo decir?
2: Tito mejor. Tito
1: vamos,
2: mejor.
1: Capaz que nos podemos poner en confianza. Está, porque ellos están acá hace rato en modo silencio.
0: Vamos a tutear.
1: Vamos, claro. ¿Cómo está usted? No, vamos a, ¿no? Claro. Nada, la pregunta mía, por ejemplo, es... ¿De qué si yo, por ejemplo, alguien está escuchando que no tiene ni idea, ¿de qué se trata la obra, no? De forma general... ¿Qué trata?
2: Bueno, primero buenas noches y gracias por el espacio y la invitación.
0: Gracias a vos.
2: De poder venir a acercar una obra que está muy linda a la gente, para que se pueda acercar y ir a vernos.
0: ¿Por dónde pueden adquirir las entradas?
2: Las entradas las pueden adquirir por Red Ticket, pero no se duerman que hay un sorteo hasta que termine el programa, ¿no?
1: Sí, creo
2: que
1: es. Sí, el sorteo.
2: Así que ahí con las redes sociales.
1: Comenten ahí, nombren.
0: Exactamente. Siguiendo nuestra página y la página también de la obra, ¿sí? Pueden hacerse acreedores de una entrada doble.
1: ¡Apa!
0: ¿Bien?
2: Exacto, tenemos esa promo y como víspera de la nostalgia también me lleva por la cucaracha que hay una promoción especial, así que si entran a Red Ticket para este sábado en particular hay un precio especial promocional, así que...
1: O sea, ¿tienen que entrar antes de la nostalgia o...?
2: Para la función de este sábado.
1: De este sábado, de para este la de este sábado, bien.
0: Y resaltar que de la comodidad de su celular en cualquier parte...
1: Lo pueden hacer, por
0: exactamente.
1: Favor.
0: No tienen que ir a una boletería, no tienen que ir a un local comercial.
2: Exactamente.
0: De la comodidad del celular pueden adquirir las entradas.
2: Sí, por ahí tienen esa promoción que estaba muy buena para este sábado. Y bueno, un poco la obra viene de la mano de todo lo que están hablando, ¿no? La nostalgia.
1: Bien.
2: Exacto.
0: Calzó justito.
2: Justito calzó el día que teníamos que venir, era hoy. Previa a la nostalgia.
0: Bien, mejor así.
2: Exactamente. No sé si muchos recordarán el temporal que hubo el 23 de agosto del 2005. ¿Se acuerdan aquel temporal bastante bravo? Bueno, un poco la obra viene por ahí. Cuenta un poco la historia de lo que es Blanca, que es una de las actrices principales. Que en la noche de ese 23 de agosto, previo a la nostalgia del 2005, tiene un accidente, trágico accidente fatal, que le cambia la vida por completo. De ahí para adelante le modificó su vida por completo, lo que es su día a vivir y, bueno, y la familia en sí. Entonces la obra nos trae un poco 20, 21 años después, a la actualidad, a otro 23 de agosto, pero en este caso del 2026... donde Blanca se encuentra un poco con el pasado, con puertas que quedaron un poco abiertas en ese trágico accidente, en 21 años atrás. Entonces, bueno, un poco se enfrenta con lo que son cositas que quedaron del pasado pendientes. Y bueno, y en ese desenlace, cuenta un poco, la obra va un poco de, cuenta un poco en algunas escenas 20 años atrás lo que pasó y un poco la actualidad y lo que enfrenta hoy Blanca. En ese contar de la historia también está con su cuidadora y bueno y otros compañeros de elenco que hacen un poco la comedia también para que no sea tan dramático. Pero nada, habla un poco de eso, habla un poco de lo que es, también trata un poco lo que es la calidad de vida de las personas.
0: Los vínculos,
2: todo lo que trata con la salud mental. Y un poco de lo que trae a la actualidad lo que es la eutanasia, ¿no? Y la decisión de la muerte digna. Entonces, bueno, es una obra que si bien tiene bastante humor, para no hacer un drama tan pesado la obra y que la gente se vaya tan cansada de drama, mete mucho humor y la verdad que te va llevando por facetas, un sub y baja de emociones. Y lo lindo de esta obra y del texto de Daniel da Rosa es que la verdad te deja algo adentro, te vas pensando, te vas de la obra con deberes, vamos a decir, te llevas cositas.
0: Bien, ¿y cómo te preparaste vos para encarar esta obra? Contanos un pedacito, los días anteriores, los meses anteriores.
1: No queremos que dejes claro. Tu alma arriba de la mesa de la radio, ¿verdad?
0: Exactamente.
1: Porque las preguntas están picantes.
0: Exactamente. Pero cosas que la gente pueda escuchar del otro lado.
2: Ustedes que son más de la rama de la sí. música, yo soy el clásico que no le gusta ensayar, le gusta tocar.
0: Bien.
2: Pero sí, bueno, hubo una preparación bastante linda, porque yo la verdad no hacía teatro hace años, había dejado el teatro hace muchos años y bueno, este año volví. Y bueno, la verdad que fue un trabajo lindo, hermoso, con un elenco precioso de compañeros, tremendos compañeros, de los cuales sí tienen mucha trayectoria. Y la verdad quiero destacar que me enseñan función tras función, ensayo tras ensayo. Yo aprendo muchísimo de ellos.
0: Bien, ¿podemos repasar algunos de los actores y actrices?
2: Eso. Tenemos un elenco bastante grande.
0: Menciónalos, por favor.
2: Sí, por favor. Blanca Joven, tenemos a Natalia Vázquez, una gran amiga. Blanca.
1: Le mandamos un beso a Natalia.
2: Exacto,
1: Natalia.
2: Claro, la Nati, que no quiso venir, no quiso abandonó venir. Hoy.
1: Ya la vamos a agarrar.
2: Después tenemos a Blanca Mayor, que vendría a ser Malute Echera, una gran actriz de muchos años. Después tenemos a Cristina, que lo es protagonizado por Rosa Gentile. Por favor, cuando vayan a ver la obra, no hay quien no se ría con Cristina. Así que el que no se ría con Cristina, no le devolvemos la entrada.
0: Un humor muy particular.
2: Exacto, sí. Después tenemos a Adrián Joven, que vendría a ser el Tito, Roberto Muniz.
0: ¿Cómo se llama tu personaje? Repetilo.
2: Es Adrián.
0: Adrián.
2: Digo Adrián Joven porque sea la particularidad que en el elenco hay dos actores que hacemos. Uno representa el pasado de Blanca, o sea, 20 años atrás. Bien. Y después están los que hacen ese papel en la actualidad.
0: Bien.
2: Por lo cual tenemos un Andrés Joven, que vendría a ser yo, y un Andrés Mayor, que es un compañero que hace de mí 21 años atrás. Adelante, vamos a decir, para adelante, en la actualidad.
0: Bien.
2: En Andrés Mayor, vamos a decir, tenemos a Álvaro Buere. Después tenemos a Jorge, que vendría a ser Agustín Garro. Y el flaco de bigotes, que sería Darío Realán, que es el codirector también, quiero aclarar.
0: El codirector, obviamente.
2: Exactamente.
0: Sí.
2: Y bueno, y también ese es un personaje bisagra en la obra, que da que hablar también.
0: Bien, también si querés nombrar asistente, director.
2: Tenemos el director Daniel da Rosa, que es el que escribe la obra también. Es su primera escritura, vamos a decir, su primer obra que escribe él mismo. La verdad que es un texto muy lindo.
1: ¿Esta es la primera vez que él escribe?
2: Es la primera vez.
1: Quiero decir que estamos escuchando la música de...
2: Exacto, del fondo de la obra. Hermoso.
3: ¿Viste? No, le pasó lo mismo que a vos.
1: ¿Qué
3: pasó? Es la primera vez que leías hoy.
1: Claro, es la primera vez que leía. La primera vez de primeras.
0: Bien.
1: De primeras. Fabricio, vos sabés que... Vamos a hablar después ahora cuando termine el corte.
0: Sí, la primera vez de Daniel como director. ¿Y qué te parece como director? No te quiero poner en aprietos, pero podés contar lo que...
2: Tengo que decir la verdad.
0: Sí,
2: un crack.
0: Un crack, bien.
2: La verdad que un crack me ha ayudado muchísimo, porque ya te digo, hace años que no hacía teatro y bueno, me ha tenido una gran paciencia.
0: Bien, porque es una parte fundamental lo que son las obras.
2: Exactamente. Bien. Después, bueno, el codirector ya lo hablamos, dirigimos Darío Ralán. También quiero darle un gran abrazo a Luisito de Arteatro, que también nos bancó los trapos con lo que son las luces, con lo que fueron ensayos, y bueno, y siempre está ahí atento a todo.
1: Lindo lugar ese, yo he ido a ver otras. Bueno, fui a ver una obra que ahora estaba participando la señora que ahora vas a nombrar.
0: Sí.
1: Que ya la nombraste en realidad, pero ahora va a entrar en juego.
0: Repasemos, Arteatro se encuentra en la calle Canelones, 11:36.
2: Exactamente. Y no me quiero olvidar de una compañera,
0: que la dejé ahí.
2: Daniela Pereira, que
0: porque
2: además
0: si no, después venían a putear.
2: Exactamente.
0: Tito, nombraste a todos y a mí no me nombraste. Ay, mamá.
2: Daniela Pereira, que ha sido una participación especial. Van a ver... porque aparte tiene eso la obra, que no es muy habitual hoy en día, que también tenemos mucho audiovisual.
1: Mirá.
2: Y de una manera muy especial, muy de la nostalgia también. Tienen que ir a verlo, no se los voy a decir. Pero de una forma muy nostalgiosa, tenemos mucho material audiovisual que está ahí Daniela, no le quiero, Pereira. ¿Tá? Y además nos está dando una mano con la utilería. Y hoy es el cumpleaños de Juliana García, que es la que nos hizo todos los vestuarios, unos vestuarios
1: preciosos.
2: Feliz
1: cumple, un aplauso ahí para...
0: Por favor.
1: Bien. Bueno, por lo que veo, que por lo que escucho en realidad, sí. Para pasar rapidito a la otra compañera, sí. Que está acá esperando hace como
0: yo
1: una
0: tengo,
1: hora.
0: Yo tengo para hacerle una pregunta a ella, que me interesa mucho.
1: Ah, bueno, ¿para qué?
0: Sí, a Camila.
1: Voy yo primero con esto, que sí. Es... Yo, por ejemplo, cuando escuché la música nomás de la obra, enseguida, ¿ves? Es lo que estábamos hablando, sí. Anteriormente, me llevó enseguida para... Dije, esto tiene que ver con algo del pasado. Capaz que nada que ver, pero... Y cuando leo esto del temporal de 2005, ¿verdad? ¿Estoy bien?
2: 2005,
1: que cambia vida. Así que, bueno, a mí se me dijo que iba a ser muy catártico para mí. Me dijeron, bueno, que vas a tener un poco de catarsis. Yo, me encanta. No, pero por esto de que venían hablando de que toca, por lo que decías vos también, del tema de los vínculos, ¿verdad?
2: Sí.
1: Y cómo eso se va transformando, puede ser, en la... Cómo el tiempo va erosionando eso, ¿no?
2: Exactamente, cómo va dejando cicatrices, heridas, ¿no? Que después, 20 años después, bueno, hay que enfrentarlas, ¿no? Ciertas cosas hay que enfrentarlas, ¿no? No las podemos esquivar por mucho tiempo más.
0: Contanos un poquito, porque el teatro tiene una diferencia a lo que es el cine, que tenés a la gente ahí a pegada, pleno, en vivo. Sí. ¿Cómo va reaccionando la gente mientras transcurre la obra? Vos me dijiste que tienen varios vaivenes.
2: Exacto. Si bien es un, para mí es más drama que comedia, tiene mucha comedia y muy bien hecha y en momentos muy puntuales que hace que la obra no se vuelva muy densa.
1: Se descomprime, digamos.
2: Exacto, es un sub y baja constante. La gente como queda muy impactada y muy chocada con mucho texto muy fuerte que se dice. Pero enseguida te cae un aire de actores que van y meten comedia fuerte y claro. Te hacen descostillarte. Entonces, te va llevando, sí.
1: Y el drama y la comedia siempre de la mano, de las tragedias griegas hasta ahora, el drama y la comedia siempre sí. De la mano. Igual yo no quiero robar más tiempo porque tenemos que ir a la compa, Bien. Pero bueno, me gusta, yo los voy a ir a ver ahora.
2: Por favor, más que invitados, bueno. Como dijo el compañero, todos los sábados 21:30.
1: Bien.
2: Y vamos a estar también en el mes que viene, los primeros tres sábados. Así
1: sí,
2: que...
1: yo el último sábado del mes que Bien. Viene. O sea, cuando ya estás harto de hacer la obra, Bien. Decís, ¿quién
2: no, nos
1: va
2: viene
1: a
2: bárbaro, nos viene bárbaro, porque a veces ahí va. Es cuando ya, bueno, queda lo que queda, el remanente.
0: Pero hagamos hincapié en esta función que va a ser la función nostalgia.
2: Esta
0: ¿verdad?
2: Va a ser esta hay que hacer hincapié exacto porque hay promociones especiales. Bueno, va a ser una función especial porque también clava muy.
0: Exacto.
2: O sea, por algo también Daniel la puso, o sea, hizo la
0: estaba
2: hora,
0: todo pensado.
2: Exacto. Para que se pueda estrenar y hacer en esta temporada, estar en esto, justamente en agosto. Y bueno, y este sábado ya les digo, va a ser una función muy especial, donde van a haber cositas especiales, así que a los que ya fueron pueden volver a ir porque hay cosas que no vieron. Y bueno, también eso, hay promociones, están la promoción por los Instagrams y hay precios especiales para este sábado. Y quedan poquitas entradas, por suerte se está moviendo muy lindo, estamos haciendo un trabajo lindo, la gente del boca a boca está funcionando. Y
1: le mandamos, como me decías la otra vez ahí por la cucaracha, le mandamos un beso a la gente que mueve las redes, porque
2: exacto,
1: se nota que hay un laburo
2: exacto.
1: Increíble ahí.
2: Por eso el otro día te pasé con, te dejé ahí en manos de ellos, porque yo soy un queso para las redes.
1: No, son mejores que nosotros, 20.000 veces.
0: Sí, hay que destacarlo porque parece fácil. Pero no, lo es.
2: No es nada fácil.
0: La verdad, porque decís, lo hago en 10 minutitos, 20 minutitos.
1: Y el que te pregunta,
0: no,
1: ¿y por dónde es la entrada?
2: Sí,
1: y vos,
2: claro. Como
1: un radiograbador, le decís 40 veces lo mismo. ¿Pero por dónde?
0: Claro.
1: Esa es la peor parte. Y mirá que los que están ahí en esa parte se te morfase. Es un poco una broma, pero es real.
2: No, y ustedes, o sea, en este proyecto están ustedes también, calculo que debe pasar lo mismo, pero
1: no,
2: el teatro independiente es complejo, lleva mucho laburo, o sea, no es que somos los actores que salen en la tele, el actor también va, hace un millón de cosas, o sea, todos trabajamos en conjunto, es un colectivo que se hincha todo para el mismo lado del carro, uh-huh. Y la verdad que cuesta mucho, y que alguien mueva las redes de una linda forma, hace llegar un montón de gente que uno por cansancio no alcanza.
1: Ahorra pila de laburo.
2: Exacto, y la verdad que nos dieron tremenda mano, hicieron un trabajo precioso. Lo que están con las redes y la verdad, venimos bien de entradas, venimos bien.
0: Bien. Bueno, ahora vamos con Camila.
1: Bueno, gracias por venir.
2: Pero por favor.
0: Exactamente.
2: Encantado y la verdad, orgulloso de estar en una mesa con amigos.
0: Nosotros también
2: que
0: estamos
2: sé
0: orgullosos,
2: que, yo
0: obvio.
2: Sé que costó y fue un sacrificio y amo verlos así, verlos
0: no,
2: disfrutar lo que les gusta.
0: Nosotros estamos orgullosos porque tratamos de llenar esta mesa con amigos siempre y por suerte es nuestro tercer programa. Vale aclararlo para la gente que nunca nos escuchó.
1: Para el que me escuchó leer, es el tercer programa.
0: Es el tercer programa, exactamente. Y por suerte, nuestros amigos se están adheriendo a la causa. Y eso es muy importante para nosotros. Porque, aparte, por supuesto, nos están escuchando en todos lados. Impecable. Pero nosotros, en este proceso de hacer programa, fuimos contando cositas a nuestros amigos, y hoy que nuestros amigos que absorbían todo eso, que capaz decían, pa, ojalá que puedan, están sentados acá con nosotros y estamos muy orgullosos.
2: Y orgullosos de ustedes, la verdad.
1: Y
2: esos nervios son lindos, ¿no? Porque la verdad, uno que hace teatro también, a veces cuando estás para salir a escena, tenés un cagazo que decís, pa, ¿qué mierda hago usted acá? ¿No?
0: Antes de ir con Camila, pero... contame una rapidita. El estreno, ¿qué...? Contame lo que es el estreno, porque...
2: Nosotros, sinceramente, todos son estrenos, todos los sábados son estrenos.
0: Claro. Pero no hay, por ejemplo, un previo ensayo al estreno...
2: Antes del estreno sí hay mucho ensayo, después ya baja un poquito el tema de ensayos, pero la sensación que sentís la primera noche la sentís todos los sábados.
0: ¿Sí?
2: Todos los sábados. Y eso es lo lindo de ir a hacer eso, realmente.
1: Qué bien, se renueva.
0: Ahora vamos con Camila, que yo quería hacer una pregunta porque...
1: Siempre... ¿Lo que esperó Camila?
0: Sí, vamos.
1: El paciente Odisea un poroto.
0: Sí. Yo quería hacer una pregunta porque yo no estoy mucho en el ambiente del teatro.
1: No nos habíamos dado cuenta.
0: Bien, buenas noches. Pero yo quiero saber, ya que tenemos una actriz, quiero saber si ustedes, tanto las actrices como los actores, utilizan ciertas técnicas como para memorizar los textos, los guiones...
4: Bien, primero buenas noches, como les decía. Por otro lado, recomiendo 100% la obra de mi compañero, el Planaba. Ya la fui a ver al estreno.
2: Mi compañero.
4: En el cual el elenco está conformado por compañeros de otras obras y por amigos. Así que 100% recomendada.
0: Y vamos a estar repasando la obra en que tú estás también.
4: En esta del Teatro Independiente vamos todos girando y vamos todos colaborando unos con otros para que esto funcione. Para que este amor al arte funcione.
1: Me encanta.
4: Bien, sí, yo hoy en día pertenezco a Requiem por esas cartas de amor, una obra en la cual estoy haciendo la asistencia de dirección. En este caso no estoy como actriz, sino estoy como asistente de dirección. Pero cuando he participado como actriz, tengo técnicas para poder aprenderme los libretos que van en realidad, sobre todo en emociones y en el vínculo con el otro, en el ida y vuelta, en los pies, como le decimos nosotros en el teatro, es eso último que te tira el compañero para que te toque a vos, es el pie. Entonces es fundamental el trabajo en equipo, porque un pie mal tirado es dejar en banda al compañero.
0: Te deja descolocado, por así decirlo.
4: Por
0: ejemplo, tenés intervenciones con tal actor más tiempo de lo normal, ¿no? Por ejemplo, son de juntarse a practicar esos pies así, o tener minutitos antes de la obra.
4: También, sí, los minutitos antes de la obra son fundamentales para repasar letra, sobre todo en eso que decís, la vez pasada estuvimos flojos en esto, vamos a repasar ahora. Y después, sí, los ensayos con compañeros en los que tenés escenas mano a mano.
0: Mano a mano, así.
4: Ahí va. Sí, obvio. Y ellos también han ensayado también.
0: ¿Han participado alguna vez juntos en alguna obra?
4: Así nos conocimos.
0: Así se conocieron. Qué linda historia. ¿En qué obra fue?
4: En un taller de teatro.
1: Bueno, el hombre no esperó ni al estreno ya.
0: Enseguida.
1: A troche y moche.
0: Sí.
2: Familia teatrera.
0: Sí. Buen actor.
4: Gran actor.
1: De los mejores.
2: Si no, nos vamos para adelante entre nosotros.
4: Y un gran actor, no sé si arriba del escenario, pero abajo del escenario un gran actor.
1: Sí. Ah, loco, premio gracias a la academia, ¿no?
0: Bueno, contá nuevamente
4: qué
0: obra estás y de qué se trata también.
4: Bien,
0: vamos
4: haciendo la asistencia de dirección de esta obra que se llama Requiem por esas cartas de amor, codirigidas por Sebastián Míguez Conde, quien es además el dramaturgo de la obra, y Leticia Rodríguez Conde. Ellos son los codirectores de esta obra. Que, bueno, la trama va en realidad son como dos escenas que luego al final se juntan, una del pasado y una del presente. Por eso digo que en realidad había que venir hoy a contarle sobre la obra. Sí, habla sobre el... Son dos actores que están ensayando una obra que a su vez uno de los actores está contando su vida con sus amigos y el vínculo y el homenaje que le hace a un amigo con esa obra, le regala al público.
1: Mirá.
4: Y es basada en hechos reales.
1: Uf.
4: Es un homenaje a un amigo del dramaturgo que falleció y le regala eso que él tanto deseaba, que era el escenario, el público y una luz apuntándolo. Bien, entonces transcurre con estos cinco personajes que esos dos personajes van contando la historia de esos otros tres y al final se juntan todos cuando, bueno, se revela como el conflicto de la obra. El elenco está compuesto por Mónica Serrano, que tiene ya 30, este año cumple 30 años en el teatro.
0: Una eminencia.
4: Una crack.
1: Un montón.
4: Un gran personaje que es el que le pone la luz, el color y la risa a la obra. Después, Mario Guani, el Héroe Sánchez, Carlos Martínez Márquez y Lucas Bilardo. Ellos cinco forman el elenco arriba del escenario. Y lo que lo que une con también la temática que tienen hoy en el programa es esto de que es el Santiago joven, el Santiago viejo que va escribiendo esa historia de Santiago
0: joven.
4: El Santiago joven, sí. Ahí va. Y lo va transformando en una obra de teatro mismo arriba de la escena, arriba de escena. Y justamente habla sobre los vínculos, el amor, el desamor, el desencuentro y que somos consecuencia de las decisiones. Y hoy decían eso de esa tristeza del pasado. Y en realidad creo, y esta obra también lo creo yo, y esta obra también lo refleja, somos el producto del pasado. En realidad somos consecuencia de las decisiones que tomamos en el pasado. Entonces, en realidad, hay que aprender de eso que decidimos
0: para entendernos hoy.
4: Exacto. Creo que el gran aprendizaje está en poder analizar lo que se hizo, lo que se sintió en el hoy. Y eso es lo que nos da, creo, la experiencia que nos da un vivir entendiéndonos.
1: Yo lo que me deja ahí explicando un poco es esto de uno de, cuando yo, por ejemplo, yo digo uno para, ¿no? Uno de más viejo contándose de joven, ¿no? Sí. Eso es todo un tema porque en realidad hay una juventud que, no digo carece, pero como que está en otra sintonía con distintas cosas y de repente yo, Marcelo Viejo, no voy a poner, ¿no? Que viví un montón de cosas, empieza a narrar esa otra persona que en realidad no vivió todo eso. No, hay como una...
4: Y no solo tu narrar tu historia, sino la historia con tus amigos.
1: Claro, con más gente.
4: Con más gente. Y los amigos que además nos dan las juntadas con amigos son, sí, de nostalgia.
1: Por favor,
4: no.
1: De los más grandes, para mí de las más grandes nostalgias que pueden haber.
4: Y que además nos llevan a lo lindo de la nostalgia, sí. Eso que hablábamos hoy de lo feo y lo lindo de la nostalgia.
1: Yo
4: nos llevan a lo lindo de
1: creo
4: la nostalgia.
1: Que una de las grandes cosas que ayudan a varias personas, por lo que he hablado, compartido hoy a mí, es el impulso de lo lindo que se pasaba con amigos y hacer cosas y salir adelante por esos amigos, ponele.
0: A mí me pasa mucho cuando junto...
1: Ah, pensé que ibas a decir, me pasa contigo, me vuelvo loco, mandamos el core.
0: No me pongas en esa posición, por favor.
1: No, jamás.
0: Me pasa mucho cuando junto con amigos terminamos hablando de cosas que hicimos en el pasado casi siempre.
1: Claro, ¿sí?
2: Claro, volvemos a esos momentos. Siempre.
0: Pasa un asadito, ¿te acordás cuando tuvimos este asadito?
4: Es la nostalgia por excelencia,
0: exacto,
4: la juntada de amigos.
0: Sí, pasa.
1: Acá me mandaron un mensajito de Junior, le mandamos un beso a
2: Junior. Uy, saludo grande a
1: Junior.
2: Que
1: pone, felicitaciones, los estoy escuchando, contá tus anécdotas. Junior, que yo termine detenido.
2: Creo
1: acá en la 19,
2: anécdotas que no se pueden contar por
1: con
2: acá.
1: Un latón con agua y dos cables pelados ahí en ¿no? Claro, no, Junior, la anécdota tuya de la paloma no la vamos a contar.
0: Prudencia.
1: Prudencia.
2: Le voy a poner algo así, Junior. Sí. Va la hora el sábado, yo cuento una anécdota, decirle.
1: Ah, me gusta.
2: ¿Cómo no?
4: Me gusta. Bien amenazado.
1: Me encantó. ¿Está? Sí, mira, hacemos
2: varias con él.
1: Y tenemos acá personas, testigos por todos lados, tenemos, ¿verdad? Testigos. Aquel se está metiendo un waffle en la boca, pero puede ser testigo igual. Pensé que ibas a decir algo. Con la boca llena, ¿no?
0: Bueno,
1: lleno de miga.
0: Para ir a la obra de Camila, sí, también necesitamos,
2: por favor,
0: que Camila también.
4: Les cuento.
1: Sí, por
4: estamos,
1: favor.
4: Digas nos
0: qué quedan sala.
4: Sí, estamos en el Teatro Estela,
0: Teatro
4: Mercedes
0: Estela.
4: Y Tristán Narvaja.
0: Bien, bien.
4: Sí, bien. Estamos los viernes y sábados.
0: Viernes y sábados.
4: 10:30 de la noche.
0: Lindo horario.
4: Tras noche.
0: Lindo horario.
1: Ah, me gusta.
0: Sí.
1: Yo lo fui a ver en Arteatro también.
4: En Arteatro, sí. El Oro de los Monos. La obra anterior, que estaba
1: anterior.
4: El director, que ahora es la
1: del
4: plan
1: abajo.
2: Sí.
0: Y van a estar agosto. Y
4: estamos ahora en agosto. Nos quedan los últimos dos fines de semana.
0: Bien, entonces
4: o sea, cuatro
0: aprovechen,
4: funciones. Viernes,
0: aprovechen
4: sábado,
0: que quedan
4: sábado.
0: Cuatro funciones.
1: Igual acá vamos a estar haciendo acuerdo de las dos
0: sí,
1: obras.
0: Por supuesto.
4: Muchas gracias.
0: Por supuesto, pero a la gente que en este momento está en el vivo, que aproveche que quedan cuatro funciones. Sí. Teatro Estela, viernes y sábados, 22:30.
4: Las reservas al 091. 2310-231-042 o por nuestra página, nuestro Instagram, Requiem por esas cartas de amor.
1: ¿Te animás
4: de
1: a
4: la
1: pasar,
4: compañía Yedim?
1: ¿Te animás a pasar de vuelta el número?
0: Sí, sí. Repetilo, Camila.
4: 091-231-042.
1: Sí. Clarito.
4: Los esperamos. Bien. En el Teatro Estela.
0: Bien. Bueno, orgullosos de esto. Orgullosos de esta mesa. Ojalá y tengan los éxitos, pero de acá a Roma.
4: Ya hacer lo que uno ama es un éxito.
0: Otra preguntita, porque hay gente que la sabe, pero hay gente que no. ¿Dónde nació el teatro? ¿Dónde nació el teatro?
1: Ah, bueno, eso ya empezamos.
0: Y bueno,
4: ¿y los griegos?
0: Exacto. Bien,
2: exacto.
0: ¿Viste?
2: Teatro griego.
0: ¿Viste? Estamos hablando de teatro, vamos a los orígenes.
1: Otro día.
2: Pero un examen parece esto.
4: La historia del arte en persona.
0: Bien, pero nunca está de más saberlo.
4: Es verdad.
0: Y bueno, invitamos a todos los oyentes
4: a ir al teatro de Uruguay.
0: Aparte pueden ir el viernes a una obra y el sábado van a la otra.
2: Exacto.
1: Y apoyar las cosas independientes. Gente, que es fundamental el apoyo independiente de todos los proyectos independientes.
0: Siempre de acá, desde el Puente FM, siempre lo repetimos. Apoyar todo ese tipo de cosas, lo social. El Puente nos está dando este espacio, pero la característica que tiene el Puente también es apoyar a todo ese tipo de cosas.
4: Y no tengamos miedo de sentir, vayamos al teatro a sentir.
0: Bien.
3: Y hablando de eso, también aprovechar para hacerles el comentario de que en la radio nos gustaría hacer radioteatro.
0: Radioteatro.
1: Ya está todo arreglado.
0: Sí.
3: Así que estaría bueno también que...
4: Bueno, en los elencos tenemos gente de radioteatro de hace 30
0: perfecto.
4: Años.
0: Mago, nosotros teníamos, antes de arrancar el ciclo, teníamos pensado con Tito también.
2: Es verdad.
0: Lo estuvimos barajando varios meses. Por suerte ahora Tito está de lleno en la obra. Pero estuvimos barajando varios meses la posibilidad de hacer radioteatro y nos encantaría que estuvieran los dos.
1: Se va a venir eso.
0: Bien.
2: Me encantaría.
0: Porque
2: me encantaría.
0: Va a estar el espacio para ustedes y... Está muy bueno comentarlo.
2: Tenemos en el elenco compañeros que lo están haciendo. Y bueno, Malú Techera, que me iba a acompañar y me dejó tirado. Malú, ¿dónde estás?
1: Saludo, Malú.
2: Bueno, ella también tiene muchos años de radioteatro. Así que tenemos gente experiente que puede venir, puede venir cuando quieran.
0: Muy bien, les agradecemos por la visita.
2: No, muchas gracias a ustedes de vuelta.
0: Nos vamos a ir a un cortecito sin antes mencionar que tenemos un... Un versus vamos a tener.
1: Este triángulo que viene...
0: Decime, ¿qué pensás del versus? Cuando yo te digo versus, ¿qué pensás?
4: Nacional Peñarol.
0: Bien, pero este va a ser un versus por años.
1: Más
0: por
1: entretenido.
0: Por exactamente. Décadas, pensamos el versus de la década en la que yo nací, que son los 80.
1: Casi 40.
0: Versus la década que yo nací en el 87, tengo 38, no nací a los dos.
1: No aclare que ocurre.
0: No nací a los dos, me faltan 2 años. Versus los 90, la década que nació Marcelo. Vamos a tener un poquito de canciones, un popurrí. Entonces lo dejamos escuchando. ¿Qué temita, Marce?
1: No, con un temón. Nos vamos con Creedence.

0: Por acá continuamos con más Detroit y la zona es invadida por la lengua roja. ¿Qué trío que acabamos de escuchar recién? Por lo menos para mí, no sé, Seba, ¿qué decís vos?
1: Los Rolling Stones es todo lo que está bien, Marcelo.
0: Pasaba
1: todo
0: antes, lo que está bien. Pasaba antes Queen y antes The Creedence. Así que bueno, nostalgia en pila. Faltan 5 minutos. Pasan 5 minutitos de las 9. Faltan 5 minutos para las 9, pero ay, me asusté, porque
1: ya
0: le miré
1: la
0: cara. No, estoy con la nostalgia de las 9. Faltan 5 minutos para las 9 y le quiero preguntar.
2: Ahora sí que nos mandó un mensajito Omar, que estaba escuchando los Rolling, que está encantado. Un gran abrazo para él. Pregunta.
0: No, sí, escuchá los Rolling, ¿no? Estás encantado, Omar. Vamos arriba, te mando un beso. Bueno, vamos rapidito a esto porque se nos fue el programa, pero vamos a ir con un versus. Algo se ha avisado, un versus 80 contra 90. No sé de qué lado se ponen ustedes, brevemente, ¿de qué lado te pones vos, Seba?
1: A ver,
0: competir contra los 80 es como ir a un partido de fútbol 5 y quedar con Ronaldinho y decir, venimos tranqui. No,
2: hay mucha cosa los 80.
1: ¿Qué son los 90 sin los 80?
0: Claro.
2: Exactamente.
0: ¿No? Bueno, 80 o 90.
1: 90.
0: ¿Tito?
3: 90.
0: Vamos los 90.
4: 90.
5: Vamos los 90.
1: Quedaste
0: Solángela Rodríguez.
1: Cuarentón,
2: voy a tener que arrancar con dos pesos pesados entonces.
0: Pará, sí, arrancá con todo lo que tenga la primera en tu casa. Pará, arrancá la primera voz entonces.
2: Arranco la primera.
0: Presente
2: yo.
0: Presente usted.
2: Bien, yo voy con dos peces gordos, ¿sí? El señor Paul McCartney y Michael Jackson, 666 se llama el tema, ¿sí? Es un tema de 1983, que en realidad lo grabaron en 1982 y suena así.

0: muy bien ese tema, muy bien ese tema, muy bien ese tema, pero ahora me toca a mí. Y mucho uy y mucho verbo to be, pero nos olvidamos del el habla hispana, ¿verdad? Entonces yo quiero que empiece a sonar lo que voy a dejar por acá, porque la voy a tirar así, capaz que conocen el tema que va a sonar ahora.
1: Te pusiste mimoso.
0: El chamán y sus redonditos de ricota. Año 1993, disco doble, estreno en Huracán. Los redondos yendo a estadios, ¿verdad? Con esto empiezan a hacer. Así que los voy a dejar un ratito. Voy tirando así como, capaz que conocen el tema. Lo tiro, escuchen.

0: Bueno, se viene el segundo tema del Versus versión 80.
1: ¿Qué te pareció? Decía algo.
0: Vos me conocés.
1: Vos
0: me conocés, sin palabras.
1: Disculpa.
0: El segundo tema elegido por mí es de The Police. Sí, de los 80, no podía faltar.
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0: Roxanne. Tema lanzado en abril. Qué lindo mes, abril.
1: A mí me encanta.
0: Más que lanzado, fue grabado en abril de 1978 para ser lanzado un año y medio después. La canción trata sobre un hombre que se enamora de una trabajadora sexual.
1: Oh, mirá.

0: Bueno, muy bien. Me pareció muy bien lo que hiciste. Me pareció muy bien, pero yo voy a dejar otra cosita por acá. Porque parece que tenemos que seguir un poco con el idioma, ¿no?
1: Me encanta.
0: Entendernos entre nosotros también me parece que es fundamental. ¿Qué te parece a vos?
1: A mí me parece perfecto.
0: Bien, voy a dejar este...
1: Ya con el antecedente de la primera canción, la verdad.
0: Por favor.
1: Bien.
0: Voy a dejar este temita por acá, a ver si recuerdan algo de eso. Pero bueno, vamos a ver qué podemos hacer. Este tema es de 1995.
1: Opa.
0: Es el último álbum de la banda. Para mí es el mejor álbum de la banda. Para mí es uno de los mejores discos de Argentina. Con eso te digo todo. Así que, bueno, vamos a esperar ahí que Fabri se me trancó con la varita. Yo dije que esa varita terminaba.
1: Acordate que es el mago, pero también está Voldemort.
0: También está, claro. Ay, mamá, se pone la capa negra y no hay quien lo agarre. Bueno, ahora está sonando para todos ustedes. Ella usó mi cabeza como un revólver del álbum Sueño Estéreo. En realidad yo estoy de acuerdo con Cerati, se tendría que haber llamado Grandes Éxitos de Soda Stereo.